0: Campaña Iniciativa contra la Desatención Sanitaria en las Cárceles.
1: Esta iniciativa surgió en los últimos meses del año 2025 de la confluencia entre diversas personas, grupos y asociaciones implicadas en luchas relacionadas con la situación de las personas enfermas encarceladas.
0: En las cárceles hay ausencia y escasez de profesionales cualificados. Hay una asistencia parcial, deficiente, tardía o inexistente, trabas para la realización de consultas externas, infraestructuras inadecuadas y deficientes, altísimos porcentajes de presos con enfermedades graves y crónicas. Ante esta realidad, que se puede calificar de auténtica crisis sanitaria y humanitaria, la urgencia de una respuesta organizada y continuada a esta situación se hace más que necesaria. Se hace un llamamiento a grupos, asociaciones, sindicatos, colectivos e individualidades a contribuir y participar en la medida de sus posibilidades y de acuerdo a sus principios y criterios mediante
1: huelgas de hambre y ayunos, tanto en la calle como por parte de algunos presos, búsqueda de adhesiones a esta iniciativa, movilizaciones y acciones para la difusión y visibilización de esta problemática, presentación de quejas individuales y colectivas ante los organismos oficiales competentes, realización de encuentros con representantes sindicales del área sanitaria, así como de los partidos políticos y sus respectivos grupos parlamentarios para exigirle un posicionamiento claro y público respecto a esta problemática. Se convoca una nueva movilización colectiva entre los días 20 y 30 de mayo del 2026. La página web de esta iniciativa es desatencionenprision.noblog.org. Puedes entrar, leer las publicaciones, consultar las convocatorias y escribir al mail de la web para compartir las tuyas. Presos a la calle.

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2: Para Iberdrola es una gran satisfacción hacer esta presentación de esta publicación, fundamentalmente por dos razones. Primero, por el compromiso que tenemos en esta casa por la sostenibilidad y la protección del medio ambiente, históricamente. Y en segundo lugar, porque este catálogo es un ejemplo de colaboración público-privada en el que han participado la Fundación Biodiversidad, el Club de Excelencia de Sostenibilidad e Iberdrola.
3: Aquí muy claro.
4: Lola y Endesa son las propietarias de la central nuclear de Garoña y que quieren seguir manteniendo estas instalaciones que ya tienen absolutamente amortizadas, que para ellas son muy beneficiosas económicamente, pero que generan un riesgo inaceptable para la salud pública y el medio ambiente. No hay más que el intento del gobierno de favorecer los intereses de las grandes corporaciones eléctricas en contra del interés general y en contra de las energías limpias.
5: Galán destacó que la compañía que preside es española.
6: El dinero que falta para las ayudas sociales, pues con el gasto que se dan en industria militar, en sueldos de militares, de guardias civiles, etcétera, que con Barracaldo, cuando tenemos un poco de camino, de camino a Barracaldo, tenemos la empresa ICT que se dedica también al sector armamentístico, justo al lado. Es poca cualidad, que también esté en la corrupción de la Guardia Civil, pues bueno, pues un poco hacer ver eso, que mientras los políticos nos dicen que no hay dinero para las ayudas sociales, resulta que para algo como tan que no vale para nada, como la guerra, pues se están gastando un montón de dinero.
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3: El edificio es un símbolo, como lo es el acto de destruirlo. Los símbolos solo tienen el valor que les da la gente. Por sí solo, un símbolo no significa nada, pero si se unen muchas personas, volar un edificio puede cambiar el mundo.

¿Sos clase trabajadora o clase media? Te pregunto, si mañana dejas de trabajar, ¿podés seguir viviendo de la misma manera? Si la respuesta es no, sos clase trabajadora. No importa si ganás bien, si tenés un título universitario o si trabajas en una multinacional. Si dependés de un sueldo, vendés tu tiempo y eso te ubica en la estructura. Entonces, ¿por qué tanta gente trabajadora prefiere decir soy clase media? Porque clase media es una identidad aspiracional. Casa propia, auto, vacaciones. Después de la Segunda Guerra Mundial, el sistema necesitaba estabilidad. No quería obreros organizados, no quería conflicto social, quería consumo. Entonces, el mensaje fue: no sos un trabajador, un obrero, sos clase media. Y esto cambió todo, porque clase media no define tu posición económica real, define cómo te percibís. Te hace pensar en movilidad individual y no en la estructura real. Pero la pregunta sigue siendo la misma. ¿Dependés de tu salario o de tu patrimonio? Un gerente sin acciones es un trabajador. La diferencia está en quién posee el capital. Cuando hay crisis, inflación o despidos, la identidad aspiracional cae y la estructura aparece. Es tu vulnerabilidad frente al capital, no importa cómo te autopercibas. Esta no es una discusión semántica, es entender qué lugar ocupas en la estructura. La falta de conciencia de clase es una herramienta política, porque cuando no sabes qué lugar ocupas, tampoco sabes qué intereses defendés.

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0: tú tienes claro que a tu hermano lo asesinaron.
1: Sí, sí, sí, clarísimo. Yo creo que a mí no, que a mi hermano lo asesinaron en Palma de Mallorca, en la cárcel de Palma de Mallorca. Cuando vemos a mi hermano en el tanatorio, decimos, no puede ser, es que no puede ser. Todo lleno de golpes en la cara, su parte, los pies, las costillas.
0: Julia, ¿cómo era Paco?
2: Muy bien. Una persona maravillosa.
0: Se cayó en el mundo de la droga.
2: Aunque estuviera metido en el mundo de la droga, era bueno.

0: Bueno, Pepi,
1: Julia.
0: Pepi, lo primero, muchísimas gracias por concederme la entrevista y por contarme vuestra historia, porque sé que vuestra historia es una historia muy complicada y que estáis sufriendo desde hace más de 2 años y medio. La historia de vuestro hermano empieza un día muy concreto cuando aparece muerto en su celda. ¿Me podrías contar exactamente qué pasó?
2: Sí, bueno, mi hermano estaba recibiendo amenazas por los funcionarios, de hecho no lo había comunicado, y nos comunican que el día 2 de agosto del 2022 mi hermano aparece muerto en su celda, supuestamente de sobredosis. Pues nosotros podíamos pensar, bueno, pues puede ser que haya recaído en las drogas, puede ser que podía ser muchas cosas, ¿vale? Que al final no fueron.
0: ¿Por qué estaba en prisión tu hermano, Pepi?
2: Mi hermano estaba en prisión porque tuvo una recaída y tenía juicio suspendido, y al tener una recaída tenía que volver a cumplir lo que le habían perdonado por haber recaído otra vez.
0: Ajá.
2: Y mi hermano pidió un cumplimiento en un centro.
0: ¿Era un tema de drogas?
2: Sí, de drogas.
0: Vale, o sea, estamos hablando de, en este caso, de delitos menores.
2: Sí, claro. Uh-huh. Exacto.
0: Por ese motivo, él está en la prisión de Palma.
2: Uh-huh.
0: Continúa.
2: Vale, entonces el día 2 nos comunican, bueno, mi madre llega allí a ponerle péculo a mi hermano, y en ese momento le dice, no señora, espérese un momento, no puede poner el dinero. Mi madre se sienta allí, a las 10 y pico o así, mi madre ve a los agentes judiciales entrar, entonces ella se pone mal, porque dice, algo ha pasado a mi hijo, algo ha pasado. Sale el director y la señora Maruca, y le dicen que mi hermano no es un ejemplo a seguir. Mi madre enferma del corazón con 73 años. Eso es lo que le dijeron a mi madre. Bueno, pues a partir de ahí, esperamos al día 4, que es el día cuando vemos a mi hermano en el tanatorio, y decimos, no puede ser, es que no puede ser. Todo lleno de golpes en la cara, su parte, los pies, las costillas, todo. Bueno, las fotos que las vas a ver.
0: Esa es la primera vez que veis a tu hermano y a tu hijo, Julia, ¿no? Es la primera vez en el tanatorio lo veis y tú misma dices...
2: Y no nos dejaban abrirlo.
0: A ti ya te habían dicho que había fallecido por una sobredosis.
2: Sí, que mi hermano había fallecido por una sobredosis.
0: Y digamos que ahí te cuadraría que fuera por una sobredosis. Decías,
2: puede ser que muera de sobredosis, puede ser que lo mataran, pues es que podía ser, se podía barajar, pero claro, yo al no ver el cuerpo de mi hermano, yo no podía decir nada. Yo, ojalá que mi hermano se hubiera ido con una sobredosis, y no con la gran paliza que se fue mi hermano.
0: Hasta el momento te podría haber cuadrado que fuera una sobredosis, pero claro, cuando lo ves ya la cosa cambia completamente. Cuando tú ves el cuerpo te das cuenta de que eso es imposible, porque el cuerpo está amoratado por todas partes.
2: Mi hermano está amoratado por la cara, la planta de los pies, las costillas, todo reventado por todos los lados. De hecho, en el tanatorio no nos querían dejar hacerle fotos, y lo abrimos porque lo teníamos que abrir, y directamente es que no velamos a mi hermano. Es que directamente me fui a Policía Nacional, puse la denuncia, y en esa misma denuncia yo digo quién le amenaza a mi hermano. Un funcionario de la prisión, bueno, un carcelero de la prisión de Palma de Mallorca.
0: Ajá.
2: Porque hay funcionarios y carceleros.
0: Vale.
2: Porque los funcionarios son los que se dedican a hacer su trabajo y lo hacen de corazón, y luego están los carceleros, que son los que maltratan.
0: Es decir, que el día que tú estás en el tanatorio velando a tu hermano y ves los moratones, ese mismo día es el día en el que decides irte a la Policía Nacional a interponer una denuncia. ¿Y qué es lo que dice exactamente esa denuncia?
2: Pues nada, que mi hermano había recibido amenazas, le enseñó las fotos, y que a mí sí le parecía normal todos estos golpes. Me dijeron que muy bien por haberlo llevado y que iban a hacer su trabajo. Hasta ahí bien. Luego el juez llamó a la forense a ver, porque no había hecho el informe, porque esta mujer se fue de vacaciones y no hizo el informe. Nos llamó para pedirnos disculpas a mí, a mi abogada y a nuestro forense, para pedirnos disculpas porque no había hecho el informe, porque se había ido de vacaciones, diciendo de que mi hermano había muerto de sobredosis de cocaína, heroína y metadona.
0: Eso es lo que te dicen.
2: Claro.
0: Y que le habían encontrado una jeringuilla en el brazo.
2: En el brazo.
0: ¿Eso está en las fotos?
2: La jeringuilla del brazo, sí.
0: ¿Sí?
2: Se ve en el brazo, no, en el suelo.
0: En el suelo.
2: En el suelo. Ah. Como si estuviera colocada, porque es que encima esa jeringuilla está toda cargada. Cuando una persona se pincha, el líquido se queda dentro. Si tú te mueres por una sobredosis, porque el líquido está dentro, no está afuera. O sea, la jeringuilla, te voy a enseñar la foto, está cargada entera.
0: Vosotros tenéis la... ¿Estáis convencidas de que se preparó la escena del crimen?
2: Convencidísima, convencidísima. Nosotros, en principio, no sé, por el tema de la droga, vale. Pero ya cuando vemos el cuerpo de mi hermano, llegan los tóxicos, que es la prueba más fiable, que ya no es una colocación de una jeringuilla, ya no es un golpe, ya es que él no tiene droga en el cuerpo.
0: Ahí voy. En la prueba de tóxicos, en la prueba de toxicología, después de que te dijeran que había fallecido por una sobredosis, en la prueba de tóxicos no aparece en ningún momento ningún tóxico. Es decir, no aparecen drogas en su cuerpo.
2: Exacto. Solo aparece tramadol, que se ve que se lo inyectarían ellos por la noche cuando mi hermano chillaría, porque hay muchos testigos que dicen que mi hermano chillaba y decía, ¡ay, que me han roto las costillas, que me han roto las costillas! Porque luego volvieron ahí.
0: Ajá. Claro, es que en ese momento ya no cuadra nada de lo que te están explicando.
2: Entonces dices, a ver, vamos a ver, ¿qué es lo que pasa? ¿Qué ha pasado con Paco? Si Paco está solo en su celda, Paco no ha muerto de sobredosis y está lleno de golpes, y quien tiene acceso a esas celdas son los carceleros. Es que es así de claro, es que no pueden decir, oiga, es que hay otra persona que ha podido entrar. Yo, las celdas las abren ellos, ¿eh?
0: ¿Tú tienes claro que a tu hermano lo asesinaron?
2: Sí, sí, sí, clarísimo. Yo creo que a mí no, que a mi hermano lo asesinaron en Palma de Mallorca, en la cárcel de Palma de Mallorca. Yo lo digo y lo confirmo.
0: ¿Un funcionario?
2: No, uno no. Fueron unos cuantos.
0: ¿Por qué crees, Pepi, que a tu hermano lo asesinaron funcionarios y no otros presos?
2: Precisamente por lo que te había explicado, que mi hermano estaba solo en su celda y que ya nos había dicho de que este funcionario le había metido en un cuartito, le había desnudado y le dio un tortazo, ¿no? Y entonces mi hermano le dijo que le iba a denunciar. A raíz de que mi hermano le dijo que lo iba a denunciar, por eso viene todo este acoso y derribo hacia mi hermano. Uh-huh. Le quitaron un chándal. Bueno, mi hermano pidió el traslado para irse, es que ya no lo aguantaba más.
0: Tu hermano, hay un momento determinado también que os habla a ti, a tu madre, al resto de tu familia, de un maltrato continuado que está viviendo él dentro de la prisión por parte de funcionarios.
2: Sí, pues a mi madre, a mí, a mi hermano, a mi tío Francisco, uh-huh, a mi sobrino Chris, a todos nos lo dijo.
0: A toda la familia.
2: A todos, porque mi hermano con nosotros tenía muy buena relación.
0: ¿Os habló de este funcionario el día antes de morir?
2: Sí, la consulta que te dijo cuando fuiste a ver
1: cuando fui a verlo.
2: ¿Qué te dijo mamá?
1: Me dijo que estaba muy llorando y todo, que estaba muy preocupado.
0: No te preocupes, que yo sé que es muy complicado tener que recordar todo esto, pero estáis en una batalla judicial a día de hoy. Lo digo porque cuando la gente vea este vídeo diga por qué estamos hablando de todo ello, si en principio alguien ya ha establecido una verdad. Y es que no hay una verdad, porque hay un proceso judicial abierto, por lo que no hay una verdad jurídica todavía. Uh-huh. Las fotografías son muy claras, en las fotografías de tu hermano se ve claramente cómo aparece el cuerpo amoratado, es decir, hay golpes. Aquí hay cosas que no cuadran, ¿no? Entonces esta batalla, exacto, sigue abierta ahora mismo. Exacto. ¿Cómo se encuentra en estos momentos esta batalla judicial que estáis viviendo desde hace 2 años y medio? ¿En qué punto os encontráis ahora mismo?
2: Pues entonces, en principio, el juez dijo una vez que la forense dijo que había sido por sobredosis, pues querían hacer el archivo provisional. Nosotros lo recurrimos a la audiencia, y la audiencia nos da la razón. Dice que tienen que hacerle la segunda autopsia a mi hermano porque hay indicios, porque hay un informe forense, que lo tengo aquí.
0: Sí.
2: Vale. O si luego quieres que
0: te lo
2: enseñe. Aquí pone... Mira, aquí pone lo de la conversación con la forense. Uh-huh. Vale. Pone... Padecimiento se produjo por obstrucción de vías, o sea que como si algo le hubiera tapado la boca, uh-huh, ¿vale? Los niveles de tóxicos eran insuficientes como para producir vómitos ni disminución de que es lo del tramadol. Existen esquimosis recientes que orientadas a la acción de terceras personas. O sea, aquí ya te está diciendo un informe forense que han intervenido terceras personas. Mi hermano está solo en la celda.
0: Ya. ¿Esta autopsia es una autopsia de parte, en este sentido?
2: Sí, esta es la que la audiencia reconoce para autorizar la segunda autopsia.
0: Esta es la que reconoce para autorizar la segunda autopsia.
2: Exacto, exacto.
0: ¿Hay una tercera o
2: tenemos que hacerla.
0: Tenéis que hacer una tercera ahora mismo.
2: Ajá, porque lo más impresionante es que en un país de derecho a mi hermano se le haga la segunda autopsia y rompan la cadena de custodia.
0: ¿Qué ocurre en la cadena de custodia? ¿Qué prueba es la que se pierde y, sobre todo, qué simboliza, qué significa, digamos, para vuestro proceso judicial?
2: Pues nada, pues mi hermano se le hace la segunda autopsia y, bueno, supongo que cogerían los botes y lo mandarían, no sé, porque la autopsia se le hizo el día 21 de febrero, si no voy mal, y llega a Madrid, dicen que Madrid no es, de Madrid lo mandan a Barcelona un día 13 de marzo, o sea, cuando un avión tarda 20 minutos, y dicen que la carne ha llegado podrida. La prueba más fiable, porque mi hermano tenía unos pinchos así como en la carne, sí, compatibles con la pistola Taser. Uh-huh. Ahora nunca lo sabremos.
0: ¿Qué supone judicialmente que se rompa la cadena de custodia?
2: ¿Qué supone? Pues sí, que la prueba de que mi hermano estaba solo en la celda y que no va a venir un otro interno a dispararle con una pistola Taser. Si las puertas las abren ellos y encima con una pistola Taser, es imposible.
0: Pero supone, en este caso, para vosotras, entiendo que es... Bueno, pues es que es un elemento muy importante que se ha perdido.
2: Claro, y a mí una vez más me confirma que hay algo que huele muy mal. La forense se va, bueno, la destituye, el director de la cárcel también se va por motivos familiares, se pierde la cadena de custodia y suma y sigue. No sé, yo espero que alguien responsable coja el caso de mi hermano.
0: No consigo entender que con esas fotografías que se ve claramente cómo se le ha dado una paliza, no se os escuche en ese sentido.
2: No sé, la Policía Nacional, de los jefes de homicidio de aquí de Mallorca, dice que son livideces. O sea, una persona que me tiene que decir si es una muerte violenta o no, me dice que son livideces. La que me tiene que decir si son livideces o no, se va de vacaciones y no hace el informe. Pero cuando ella llega, dice que sí, que son golpes, pero que hace muchos años, o sea, que de mucho tiempo. Uh-huh. O sea...
0: Formáis parte, tú y tu familia, formáis parte de una plataforma que es una plataforma de afectados precisamente por situaciones o circunstancias, muertes en extrañas circunstancias de reos dentro de las prisiones. ¿Cuántas muertes ha habido este año de reos en extrañas circunstancias?
2: Tenemos varios casos. Tenemos el caso de Claudia Chimena. Esta niña dicen que estando en coma se puso una bolsa en la cabeza. Cuando la persona que la entregó, una vez fallecida, había estado condenado por torturas y de hecho en la misma prisión, en la Modelo, había entregado a varias personas con el mismo modus operandi. O sea, una niña estando en coma no se puede poner una bolsa en la cabeza.
0: Es decir, que desde la plataforma lo que defendéis es que las muertes, ¿cuántas son por extrañas circunstancias de presos?
2: Este año ya llevan 160.
0: Este año hay 160 personas que han fallecido en extrañas circunstancias en prisiones españolas.
2: Exacto.
0: Dentro de la plataforma lo que defendéis es que esas muertes no son en extrañas circunstancias, sino que existe en las prisiones maltratos por parte de funcionarios que pueden haber derivado, en este caso, en fallecimientos o muertes.
2: Exacto. Aparte, yo quiero que sepa todo el mundo, todo preso privado de libertad o toda persona privada de libertad, mejor dicho, tiene el derecho a acogerse al protocolo Minnesota. El protocolo Minnesota es un protocolo que está por derechos humanos, que lo tienen que hacer. O sea, es un forense imparcial, es el que tiene que reconocer el cuerpo y verificar que a él no se le ha torturado ni se le ha pegado y que ha sido una muerte natural. Ajá. Pero eso no se hace. Por eso es el problema. Y el tema de las cámaras de prisión, ¿cómo puede ser que yo te denuncie a ti por agredirme y seas tú quien manejes esas cámaras? Esas cámaras tiene que controlar la Policía Nacional, no ellos.
0: ¿Tú has llegado a ver las imágenes de horas antes de que tu hermano falleciera? Uh-huh. ¿Cómo estaba tu hermano?
2: Mi hermano en perfectas condiciones. Mi hermano entra, se le cierra la puerta y el funcionario le hace quitarse la camiseta. Mi hermano se agacha. Mi hermano tiene las fotos, verás todas las costillas, golpes. Uh-huh. Si mi hermano tiene golpes en las costillas, no se puede agachar. Una persona con golpes es muy doloroso. Mi hermano se agacha, se le ve la cara, que no tiene ningún golpe, y el funcionario entra, se ve que lo amenaza o no sé qué, porque la forma de la expresión del funcionario es como diciendo, te vas a enterar.
0: Te entiendo.
2: ¿Sabes? Entonces yo a mi hermano lo vi sin un golpe y sin nada.
0: El hecho de que tu hermano, al igual que esos otros presos, sean presos, sean reos, ¿crees que quita relevancia informativa a los casos? ¿Crees que hace que la gente ya directamente piense que, bueno, si estaban en la cárcel es porque algo malo han hecho. Seguro que aquí hay alguna historia que se están inventando o algo. Esto no puede ser cierto.
2: Bueno, la verdad es que yo tengo que reconocer una cosa. Es que yo cuando enseño la foto de mi hermano no hay duda. Yo no sé si seré la primera en toda España, pero yo cuando enseño la foto de mi hermano, todo el mundo. Policías, guardias civiles, abogados, todo el mundo, personas normales, todo el mundo me dice que a mi hermano le han pegado una paliza. ¿Cómo bueno, puede ser?
0: Sí.
2: Que no lo vean. Que, o sea, o el mundo se equivoca o ellos son los que se equivocan, no sé, o que quieren tapar.
0: Pepi, ¿qué esperáis ahora? ¿Cuáles son los siguientes pasos?
2: Pues nada, nosotros estamos esperando que se le haga la tercera autopsia y que caiga todo el peso de la ley sobre esa guardia de esa noche que el día 2 de agosto mató a mi hermano.
0: Vosotros habéis puesto los nombres y apellidos, es decir, digamos que no es abstracto, sino que vais contra una serie de personas
2: sí,
0: concretas con nombres y apellidos.
2: Sí, sí, exacto. Nosotros sabemos, porque de hecho mi hermano no lo dijo, porque mi hermano tenía...
0: ¿Esas personas están siendo investigadas a día de hoy?
2: Es que no podemos hablar de ese tema ahora.
0: ¿No se puede hablar?
2: No.
0: Vale.
2: Pero no se puede hablar. Más ya. Que nada para que no ponerlo sobre aviso, ¿sabes?
0: Vale, ok, de acuerdo. Oye, ¿cómo era Paco?
1: Muy bien. Una persona maravillosa.
0: Se cayó en el mundo de la droga.
1: Aunque estuviera metido en el mundo de la droga, era bueno.
2: Es que mi hermano, no fue a buscar la droga a Colombia. La droga esa se la encontró aquí en España. Mi hermano, el problema de mi hermano lo tendrían que haber arreglado. Él tendría que haber ido a un centro.
1: Y todo el mundo lo quería mucho. Todo el mundo. No le hacía daño a nadie. Se hacía daño a él.
0: Se hacía daño a él mismo, ¿no?
1: Sí, pero era buenísimo. Incluso los funcionarios de allí lo querían muchísimo. Algunos.
2: Hasta don Abelino, ¿no?
1: Sí,
2: don Abelino le consiguió de que lo mandaran a la UTE, que también quiero mandarle un beso muy fuerte, porque te digo que esa es la diferencia entre funcionarios que hacen su trabajo y carceleros que maltratan. Esa es la diferencia.
1: Y otro le llevaba, iba al Mercadona a comprarle pistachos y se lo llevaba para él.
0: ¿Habéis llegado a hablar con alguno de los funcionarios que eran amigos de Paco, que tenían esa relación?
1: Yo si me lo encuentro por la calle, yo los voy a saludar a los que eran buenos, pero los demás no.
0: O sea, alguno, me refiero a esos buenos funcionarios de los que me habláis, ¿han llegado a deciros qué creen que pudo ocurrir, qué creen que pudo pasar?
1: No.
2: Es más, ahora vamos a presentar una denuncia porque están todas las semanas haciéndole un corte de mangas a mi madre, que está todos los lunes ahí manifestándose, y un grupo de funcionarios le hacen un corte de mangas a mi madre y a los familiares que están todos los lunes manifestándose.
0: ¿Hay más familiares?
2: Sí, todos los
0: lunes. ¿Que se manifiestan por el trato a...?
1: De nosotros.
2: Sí, de...
0: Vuestros, vale, sí,
1: de
0: vuestro caso.
1: Eso no, nosotros somos.
3: ¡Lo vais a pagar! ¡Ni uno más! ¡Lo vais a pagar! ¡Ni uno más! ¡Lo vais a pagar! ¡Ni uno más!
4: ¡Justicia para Paco!
3: ¡Justicia para Paco!
4: ¡Asesino!
0: Entiendo que tiene que ser muy, muy duro y que es una batalla muy complicada. Yo os deseo toda la suerte del mundo para que se esclarezca y se sepa.
2: Es que piensa que
0: verdad.
2: Mi hermano no está ni enterrado, ¿eh? Mi hermano lleva dos años y medio en un congelador. Que una madre no pueda llevar flores a su hijo.
1: Ya. Eso es muy fuerte.
0: Por lo que entiendo que no habéis podido tener, digamos, ese momento también de cierta paz, de poder velar el cuerpo de tu hermano, de tu hijo, como se merece. ¿Cuándo se supone que los tiempos medianamente que os están dando, ¿cómo se podría poner paz en vuestra mente y en vuestros corazones?
2: Pues que se le hiciera la tercera autopsia y que, aparte de que lo enterráramos, que la tercera autopsia... Como dice la forense, que si son golpes, pero que son de hace tiempo, que son rojos y vinosos. Cualquier persona que ha estudiado de forense sabe que rojos y vinosos son del momento, no son de hace tiempo. Lilas sí, pero rojos y vinosos no. Y eso es lo que ella pone, que son rojos y vinosos, pero de mucho tiempo. Entonces ahora lo que se tendría que determinar es si esos golpes son del momento, y entonces ir a buscar a los que se lo hicieron.
0: A los responsables, ¿no?
2: Claro. La guardia de esa noche. Porque las cámaras, que quede claro, que las cámaras se manipulan, ¿eh? Las de la dirección general no, pero la tarde de aquí sí. Es más, nos dieron las cámaras, aparte de darnos la del día 1, que no sé si será la real o no, que no lo es para mí. Nos dieron la cámara del día 31, 31 del 8 del 2022. Tú a ese 31 le quitas el 3, ¿qué haces? Uno. Porque me dieron esa cámara de ese día, de un mes después, cuando hay personas y estás haciendo. O sea, me estás dando una cosa privada de otras personas que mi hermano ya no estaba. Mi hermano ya llevaba como 20 y pico días muerto. ¿Por qué? Porque a ese 31 le quitas el 3. Sí, muy impresionante.
0: Pepi, muchísimas gracias por darme esta entrevista, que sé que es complicado, sé que son momentos difíciles, sé que son momentos complicados, y yo os deseo toda la fuerza del mundo para que por lo menos se esclarezca la verdad, sea cual sea, y en ese sentido espero que sea la respuesta que vosotros buscáis para poder tener cierta paz. Muchas gracias, de verdad. Julia, déjame que te dé un beso, que sé que tiene que ser esto. No os mováis, no os mováis. Sé que tiene que ser una batalla muy complicada. Yo voy a estar muy pendiente de todo el caso y de cómo se desarrolle. Porque además entiendo perfectamente lo que estáis viviendo, y sobre todo con esas.

Saludos a todas las compañeras y compañeros que escuchan Radio Kobane, este programa que lleva a cabo la plataforma Kurdistán Iquín Elkartasun Ekimena en las ondas de Ir

0: Erratia. Y bueno, pues en este programa que va a caballo entre el mayo de 2026 y junio de 2026, porque bueno, no es ni una cosa ni otra, intentaremos retomarlo en junio con su normalidad, pues bueno, vamos a dedicarlo en exclusiva a una conversación que hemos mantenido con el compañero Jotas, uno de los compañeros que estuvo en la flotilla de la Libertad de Gaza y que fue, bueno, pues fue básicamente detenido y apaleado en el aeropuerto de Loiu. El compañero, pues bueno, no solo ha sido miembro activo y partícipe en la solidaridad con el pueblo palestino, sino que también lo ha hecho con el pueblo kurdo. Estuvo en Rojava, bueno, pues poco después de los acuerdos del 29 de enero, y nos ha parecido interesante, pues a falta de digamos, una edición normal de Radio Kobane, pues ofreceros el testimonio de esta persona. Y bueno, pues por lo demás, en Kurdistán, digamos que la foto de la situación es un poco similar a la que tuvo lugar en abril, es decir, no hay grandes avances en ningún sentido, en ninguno de los procesos de paz iniciados ni en Siria ni en el Estado turco. Y bueno, pues por ejemplo, las elecciones que han tenido lugar en Siria, pues bueno, han sido denunciadas por los partidos kurdos que están agrupados, bueno, en torno al confederalismo democrático, que han renunciado a participar en esas elecciones, no así el NKS, bueno, un poco la plataforma de partidos más nacionalistas que han aceptado participar en esas elecciones y bueno, pues han conseguido algún escaño que a la postre no deja de ser una cosa testimonial, ya que solo se ha otorgado un 20% de perdón, un 20, sí, un 20% de los escaños a la población kurda. Y de estos, bueno, pues hay que tener en cuenta que de las 210 escaños que recoge el Parlamento sirio, pues 70 son designados directamente por el presidente Ahmed al-Shara o al-Jolani. Y bueno, en el caso de Bakur, de Turquía, pues el proceso de paz está en un estancamiento claro. Y en el caso de Irán, bueno, pues mientras se dilucida si va a continuar la guerra entre Estados Unidos, Israel y el régimen teocrático de Irán, bueno, pues sigue habiendo bombardeos de drones y demás en Basur, con una intensidad quizás menor a otras ocasiones, pero bueno, siguen ocurriendo y también han fallecido dos activistas de kurdos en una emboscada de la Guardia Revolucionaria iraní. Y bueno, sin extendernos mucho más, os dejamos con la entrevista de Jotas. Esperamos volver en junio con un programa más ceñido a la tónica habitual. Bueno, pues ahora vamos a hablar con el compañero Jotas, que seguramente pues algunos y algunas le habéis conocido tristemente en los hechos que tuvieron lugar el sábado en el aeropuerto de Loiu, porque bueno, fue una de las personas reprimidas por la Ertzaintza en la bienvenida que se le hizo a los y las activistas de la flotilla. Así que vamos a empezar un poco por ahí, Jotas, que creo que las imágenes hablan por sí solas, pero ¿qué es lo que ocurrió en el aeropuerto?
1: Bueno, pues en el aeropuerto lo que ocurrió es que después de estar durante 4 días en manos de unos psicópatas encapuchados, al llegar a nuestro pueblo, en vez de recibirnos sanitarios, pues y sanitarias, nos recibieron más gente encapuchada, incomprensiblemente. Y aquello fue todo un shock para nosotras, ¿no? No nos lo esperábamos para nada. Encima, no entendemos tampoco qué sentido tenía que estuviesen allí los cipayos, muchísimo menos en la jarrera,
0: En la actitud con la que estaban.
1: en la actitud en la que estaban. Se ha vuelto a repetir y de hecho, en algún artículo de prensa se defiende que estaban allí para tejer un cordón de seguridad. No sé, me gustaría que nos explicasen qué tipo de seguridad, qué tipo de cordón de seguridad tenían que tejer entre nuestros familiares y amigos y nosotras. O sea, en un medio de comunicación también se llega a afirmar que, bueno, tuvieron que intervenir para que una persona no se saltase el cordón y nos pudiese dar un abrazo. O sea, es como un poco increíble que encima se justifique de esa manera. Y bueno, entendemos que está totalmente fuera de lugar si no se contextualiza y se entiende o se pone de relieve la relación que tienen los cipayos desde hace décadas con el sionismo. No se trata de un caso aislado, no es Euskal Herria, vamos a decir, un caso especial o, como hemos dicho, aislado, sino que es algo que se extiende a prácticamente todas las policías y los cuerpos represivos del mundo, y es que están formados y técnicamente pertrechados por diferentes organizaciones y entes sionistas, ¿no? Al fin y al cabo, si tú controlas o están en tus manos la seguridad y la represión en un país, pues ese país está en tus manos, ¿no? Los que, como decimos, a través de la seguridad están sionizando la sociedad capitalista, porque al final, en la sociedad en la que estamos viviendo, en la cual las finanzas están en manos del sionismo, ¿no? Entonces, claro, si sionismo y capitalismo es lo mismo y lo que vivimos en Loyu es el reflejo de todo eso. No es casualidad, no es la actitud o la manera de hacer de una panda de incontrolados, sino que es una consecuencia clara y directa de la educación y la colaboración que durante años los cipayos han tenido y siguen manteniendo con el sionismo. De hecho, hace menos de un mes, si no nos equivocamos, han vuelto a firmar unos contratos en torno a seguridad millonarios con el gobierno vasco. Entonces, esas son las pruebas que están encima de la mesa y eso es precisamente lo que quieren ocultar. Y con eso, también lo que quieren ocultar es el miedo que se le tiene a la solidaridad con Palestina, porque incluso ellos saben que la solidaridad con Palestina va mucho más allá de la propia retórica, y en realidad lo que pasa es que esa solidaridad, cuando es de verdad, pone en peligro los negocios del PNV y sus amigos y amigas, porque al fin y al cabo, esta gente está sacando tajada del genocidio. Y está sacando tajada el genocidio más directamente con todas las empresas armamentísticas y que hacen elementos para las armas que luego utiliza el sionismo y se utilizan en todas las guerras imperialistas, y que este sector no es pequeño en Euskal Herria, que este sector detrás tiene a esos empresarios y empresarias que son respetables, que incluso como en el caso de Fagnón, en el caso de Torres, se les dan medallas de oro para premiar sus méritos, que son nada más y nada menos que estar detrás del genocidio, por ejemplo, el genocidio palestino y de otras muchísimas guerras imperialistas que hacen que las masacres sean posibles. Y esa gente en Euskal Herria vive tranquilamente, sus casas tienen direcciones, ¿sabes? Y parece que son tocables y que precisamente, como hemos dicho, son gente respetable. Pues no. A esa gente tenemos que demostrarle que sus negocios son negocios criminales, que tienen las manos manchadas de sangre. Y eso se lo debemos hacer recordar en su día a día, hasta cuando vayan a comprar el pan. No se lo podemos permitir. Mientras en Palestina no puedan dormir con tranquilidad, no tengan el derecho a dormir con tranquilidad, esta gente no debería poder dormir tranquila en casa. Y eso está en nuestra mano. Así como está en nuestra mano, que eso, por suerte, en una acción como la de la flotilla, nos juntamos gente militante, sobre todo de muchos y muy variados países y con muchas y muy variadas experiencias. Y si no hemos coincidido, es que para darle la vuelta a esto, tenemos que trabajar en casa, no solo, como hemos dicho ahora, impidiendo y cerrando aquellos negocios que perpetúan el genocidio en Palestina y las guerras imperialistas, sino también construyendo alternativas. Y esas alternativas se deben basar en algo que es tan sencillo y tan complejo al mismo tiempo si no nos organizamos bien, y es el consumo en torno al kilómetro cero y el comercio justo. Porque esas dos herramientas, si todas las aplicamos, harían que el sionismo se ahogue, porque dejaría de financiarse. O sea, nuestros campos, nuestros carros de la compra financian sus carros de combate, eso está clarísimo. Entonces, si dejamos de financiarles, ahogaríamos ese sistema que ellos mismos sustentan.
0: Y Jotas,
1: Y nada.
0: una cuestión. Digamos que para argumentar o para, bueno, pues para justificar un poco la agresión que tuvo lugar lo de Aloyo, bueno, han sacado un poco a colación tu militancia en Euskadi Askatasuna. No sé si te lo esperabas, o de hecho no es la primera vez que la sacan a colación, o si eso te ha llevado en alguna ocasión a tener reparos, a participar en actividades como la flotilla, o sin más, lo asumes como tal.
1: Pues la verdad es que no me sorprende en absoluto. Creo que es una, no sé, es una manera desesperada de intentar desviar la atención. Lo que es un hecho es que no sé, personas como yo que tenemos ese bagaje militante, porque así creo que hay que situarlo. Tampoco es algo aislado, y tampoco es algo aislado que le corresponde a Euskal Herria. En el resto del mundo, o en esta acción en concreto, que es la flotilla, hay muchas personas, la gran mayoría, que de una manera u otra han estado luchando en sus pueblos por el derecho de su pueblo o por los derechos de las personas que viven en ellos, más bien sea más sectorial o más general. Entonces, es algo que en cualquier sitio se ve con normalidad, ¿sí? Y aparte de eso, solo hay que pensar en una cosa, y yo, no sé, invito a la gente que haga una reflexión. Gente como nosotras, lo que estamos haciendo y lo que es un hecho es que hemos participado, estamos participando y seguiremos participando en acciones en las cuales ponemos nuestro cuerpo al servicio de romper un sitio criminal con el que esos que nos critican están colaborando y trabajando activamente para que siga siendo así. Entonces, lo interesante de todo esto es a ver quién se coloca en qué lado de la trinchera en este momento y en esto que está sucediendo, ¿no? Cuando nuestros nietos y nietas nos pregunten, ¿dónde estabas tú cuando estaba sucediendo el genocidio en Palestina? Pues nosotras orgullosas diremos que estábamos intentando romper ese sitio y que estábamos dispuestos a dar nuestra vida para ello. En cambio, otros tendrán que decir, si se atreven, que estaban haciendo negocio con la sangre de las niñas y los niños palestinos. Y eso es lo que hay que poner encima de la mesa, más allá de sus fuegos de artificio.
0: Jota, y una cuestión. Esta es la segunda ocasión en la que, como miembro de la flotilla, caes en manos de las fuerzas de seguridad del Estado de Israel. ¿Has percibido un cambio en el trato que se le dispensa a los y las activistas de la flotilla? Y si lo has percibido, ¿a qué crees que responde ese cambio?
1: Pues sí, es algo que también hemos comentado entre todas las compañeras de la flotilla y es cierto que a nivel represivo se ha notado, bueno, como decíamos, una especie de una subida de nivel, ¿no? La lectura es, por un lado, si son capaces de, ante los ojos del mundo, hacer eso con nosotras, que no serán capaces de hacer con las palestinas todavía. Hay que recordar que mientras estamos hablando y los días anteriores, mientras esta polémica estaba encima de la mesa, Gaza seguía siendo bombardeada y en Palestina el genocidio continúa. O sea, quiero decir que sus planes para hacer un resort en Gaza no es que los hayan dejado aparte, es que necesitan apretar el acelerador para que se hagan realidad. Y así como ellos están apretando el acelerador a nivel represivo, nosotras tenemos la responsabilidad con el genocidio que está pasando allí y con los 10.000 presos que dejamos atrás, porque también tenemos que recordar que nosotras estuvimos en sus manos esos 4 días, al fin y al cabo. Y como solíamos decir, nosotras hemos entrado con un billete de ida y vuelta, ¿sí? No sabíamos muy bien cuándo sería la vuelta, pero teníamos bastante claro que volver íbamos a volver. En cambio, las palestinas entran con un billete solo de ida. Y además de sufrir torturas sistemáticas y diarias, tienen que sufrir con la amenaza constante de la pena de muerte, con todo lo que eso conlleva. Y para que eso termine, esa responsabilidad especial que tenemos para con ellas se tiene que traducir en cosas concretas, como hemos dicho antes, en construir una nueva realidad que no financia a esta gente y en echar, encerrar en nuestro pueblo todos los negocios criminales que se sustentan en mantener esta realidad tan macabra y tan injusta.
0: Y bueno, antes hablábamos, bueno, pues que los medios de comunicación, o bueno, más bien Consejería de Interior, tal, han destacado tu militancia en Euskadi Askatasuna, pero bueno, también has sido una persona que has participado en cuestiones sindicales y también, bueno, pues en cooperativismo y también, bueno, en el ámbito de educación y por supuesto en el ámbito del internacionalismo. Y de hecho, has estado en Rojava en más de una ocasión y la última vez que estuviste en Rojava fue después de los acuerdos del 29 de enero, después del ataque del gobierno sirio contra Rojava. ¿Nos puedes explicar un poco cómo fuiste, bueno, formaste parte de una delegación vasca que estuvo allí? ¿Cuál fue o qué es lo que hiciste allí y qué es lo que os encontrasteis allí?
1: Pues la verdad es que allí acudimos a la llamada que precisamente nos hicieron las compañeras de Rojava en el sentido de que estaban viviendo, así como en Palestina, un blackout informativo. Se estaban diciendo muchas cosas que ellas querían aclarar ante el mundo y para ello se pusieron en contacto con gente de... o con compañeras y compañeros de todo el mundo. Como bien dices, nosotros fuimos como delegación vasca, pero allí había personas de todo el mundo, sobre todo periodistas y gente que hemos tenido contacto con la lucha kurda desde hace mucho tiempo. Y tuvimos la ocasión de conocer de primera mano sus explicaciones de personas y militantes que incluso habían estado en las conversaciones de Damasco. Es una situación muy compleja, como siempre es la situación en el Kurdistán, donde hay que mantener equilibrios geopolíticos muy, muy complicados. De ahí, por ejemplo, los acuerdos que los kurdos han tenido con diferentes potencias para poder sobrevivir. Yo diría que cuando desde ámbitos de la gente más revolucionaria, vamos a decir de alguna manera, de Europa, se critica a los kurdos, ¿no? Es muy muy oído en según qué círculos, ¿no? Decir, no, es que los kurdos, claro, es que pactan con Estados Unidos. Y dices, ya. ¿Y nosotros qué? ¿No pactamos con el diablo también para un montón de cosas? O, no, es que los kurdos, es que mantienen bases militares de Estados Unidos. Ya. Vete a Nafarroa a ver qué pueblo no tiene un cuartel de la Guardia Civil. Y que yo sepa, hoy en día, menos todavía, esos cuarteles están ahí sin que nadie les moleste, ¿no? Entonces, con todo ese tipo de contradicciones, creo que tenemos que intentar no juzgarlo tan a la ligera. Según nos comentaron, claro, en Rojava llegan muchísimos años trabajando muchísimo el poder popular. Eso significa que, como pudimos ver in situ, todavía mantienen esas estructuras de asamblearismo emanadas del confederalismo democrático que están aplicando en las zonas en las cuales tienen el control. Sí es cierto que perdieron un montón de territorio. Y es cierto que, según nos explicaron, para poder frenar todo aquello, hay que recordar que, bueno, el Kurdistán está dividido entre la zona turca, Siria, vamos a decir, y iraquí, iraní. En la zona turca están en un alto el fuego, ¿no? Declarado por el PKK, y eso fue lo que, según nos contaron, les dio la fuerza para poder parar el avance islamista. De hecho, lo que nos comentaron fue que tuvieron conversaciones con Estados Unidos y les dijeron: o paráis esto, o si no, el frente turco se vuelve a abrir. Y entonces fue cuando ahí pusieron el freno. Pusieron el freno porque lo que tenían planeado era un genocidio. Era sacar del mapa el modelo que los kurdos representan en el norte de Siria. Porque el confederalismo democrático no le conviene al sistema. Porque es un sistema que es exportable y que es válido para el resto del mundo. Lo saben muy bien. Y eso pone en peligro sus intereses. Por eso es curioso, bueno, no tanto, porque bueno, ahí tenemos a Bin Laden, hay, bueno, ejemplos, todos los que queramos. Esos malos malotes que tuvieron que ser vencidos por los propios kurdos, que fue el islamismo radical, son ahora los que están siendo utilizados y azuzados por Estados Unidos e Israel. Y detrás de esa gente está esa ofensiva para acabar con la alternativa kurda, ¿no? Eso es un poco resumiendo lo que hay, pero también hay más, como nos explicaron, que claro, en las zonas que han liberado y en las cárceles donde estaban encerrados los islamistas, pues de Al-Nusra, del Frente Islámico, etcétera, esta gente, que eso nosotros tuvimos la ocasión de ver un par de convoys de este tipo, son trasladados en autobuses y escoltados por tropas estadounidenses hasta la zona centro de Irak. ¿Cuál es la idea? Que sean, y luego lo entendimos porque sin tener una bola de cristal, nos estuvieron explicando en el Kurdistán que lo siguiente era Irán. Lo que quieren evitar es que haya esa media luna chií que vaya desde Irán hasta el Líbano. Y la barrera de contención la están colocando en el centro de Irak. Para dos cuestiones. Una, si hay un avance de Irán, frenarlo. Dos, si hay que hacer una invasión terrestre, que sea el Frente Islámico 2.0 quien la haga para que Estados Unidos e Israel no tengan que sufrir bajas. Y
0: Y bueno,
1: resumiéndolo mucho, pues eso es lo que podríamos decir.
0: más allá de un poco la lectura geopolítica que surgía del momento, pues estuvisteis viendo un poco, a ver, fueron unos momentos muy críticos, fueron unos momentos de derrota, hay que decirlo, de derrota en muchos sentidos, de perder mucho espacio, de perder muchos compañeros y compañeras, y a la vez fue como un momento de exaltación de la comunidad kurda, pues por eso mismo, ¿no? Porque veían ante sus puertas la amenaza de un genocidio. Entonces, no sé cómo vivisteis ese estado de excitación un poco ambivalente, pero de bueno, mucha gente armada, mucha gente en la calle, bastante exaltación. No sé cómo lo vivisteis de cerca eso.
1: Pues yo en cuanto a eso, no sé, pondríamos igual un par de ejemplos que son bastante clarificadores de la situación. Por un lado, tienes un pueblo, y cuando se dice un pueblo es todo el mundo, desde pequeños a mayores, niñas, niños, mujeres y hombres, dispuestos a defender con su vida, el modelo en el cual viven. Eso significa que cuando caía la noche, barrio a barrio, calle a calle, había checkpoint populares montados por la gente, por los vecinos y vecinas, que armados y armadas defendían metro por metro aquellos lugares donde vivían. Y esa era su implicación, o sea, total, total. Y luego, por otro lado, las estructuras de poder que manteníamos, que nombrábamos antes, ¿no? Esas asambleas populares, etcétera, etcétera, seguían funcionando hasta el punto que después de pasar, no sé, decenas de checkpoints hasta llegar a una de esas asambleas, en esa asamblea lo que se estaba discutiendo era a ver cómo se gestionaba y se organizaba una huerta popular de uno de esos barrios que se había, ¿no? Pues se había conseguido recuperar cierto terreno, entonces se iba a poner en marcha ese proyecto de la huerta, y el otro era el supermercado comunitario para que los precios en estos momentos de inflación y de guerra no se fuesen de madre y se asegurase, ¿no? Que toda la población de ese barrio tuviese acceso mínimo a los productos más necesarios, ¿no? Entonces, fíjate en qué nivel se situaba, nivel práctico y al mismo tiempo político, se situaba lo que estábamos viviendo en ese momento, ¿no? Y eso creo que refleja muy bien la realidad de ese pueblo, ¿no? Que en lo práctico se siguen organizando de esa manera, y cuando de hecho nos decían ya, pero es que entonces, ahora cuando os obligan a participar en las instituciones sirias, y decían, ya, pero una institución vacía de poder es una institución fallida. Y eso es lo que son en estos momentos y lo que serán las instituciones sirias en lo que respecta a Rojava liberada. Porque son instituciones y serán instituciones vacías de poder, porque el poder ya lo han trasladado a esas instituciones paralelas que están en manos de la población. Y son en las que podemos compartir con ellos, ¿no?
0: Y no sé si percibisteis, bueno, pues detrás de esa, bueno, de esa ofensiva de enero también hubo como un pico de hostilidad entre diferentes comunidades, comunidad árabe, comunidad kurda. No sé si eso lo percibisteis, no sé si pudisteis ver también, hay otros componentes étnicos como pueden ser los cristianos, los asirios. No sé si percibisteis también esa crispación interétnica o ese miedo también de otras comunidades a que pudiera ocurrir un genocidio.
1: Pues la verdad es que lo que sí nos explicaron, y claro, nosotros nos movimos por el territorio liberado, ¿sí? De hecho, era imposible pasar a otro territorio porque al fin y al cabo ya había caído en manos de los islamistas, eso por un lado, y por otro porque allí no se garantizaba la seguridad de nadie ni que podríamos hacer ese trabajo de altavoz para el cual habíamos sido llamadas, ¿no? Lo que sí nos explicaron es que, claro que había caído antes el terreno en el cual había más porcentaje de población árabe, porque el confederalismo democrático es una manera de vivir, vamos a decir, que necesita, para implantarse, no sé, tiempo, ¿sí? Necesita que se cultive esa cultura del respeto mutuo, necesita que se cultive esa cultura de la no agresión mutua, Y eso es algo que en las zonas con mayoría árabe y más aún viniendo con una invasión de corte islamista, ha hecho que mucha de esa población haya dicho, bueno, es que yo esto vivo mejor así, que de hecho mucha gente de allí que al final ha podido escapar de las garras islamistas ha dicho, joder, sí que se vivía mejor antes. Pero es que, ¿cómo nos íbamos a alzar viendo que esta gente, si no conseguíamos pararlos, no iban a tener piedad? O sea, mejor colaborar con nuestros hermanos de creencias, vamos a decir, por simplificar, que enfrentarnos a ellos, perder y perderlo absolutamente todo. Ha sido, yo creo que un poco esa balanza. Y luego, de hecho, yo de mandos militares y así no entiendo mucho, pero nos reunimos también con las IPJ de, pues con ¿no? con los altos mandos del IPJ, y dentro de estos altos mandos también había personas bueno, personas árabes. O sea, quiero decir que no eran kurdas. Y eso es una demostración fehaciente de que ellos siguen manteniendo esta manera de funcionar, ¿no?
0: Y bueno, has mencionado el tema de, bueno, de las IPJ, de las mujeres, que es uno de los, digamos que es uno de los melones que no se terminan de abrir con el gobierno islamista. No sé qué se esperaban o cómo vivían ellas, pues esta situación, el saber que vas a tener claramente un gobierno hostil frente a ti.
1: Pues esto lo decían bastante, de una manera bastante cruda y clara. Estos acuerdos han sido acuerdos y son acuerdos súper frágiles y que ambas partes y ellos también los han aceptado, vamos a decir, sobre todo para ganar terreno y ver en la siguiente fase en qué correlación de fuerzas se pueden situar. Y el tema de las IPJ, así como les decía, ¿no? Pues tiene que haber tantos batallones dentro de Rojava que dependan del mandato de Damasco, y se os respetará que os integréis en este nuevo ejército, y tal y cual, y Pascual. Ellas tenían muy claro que las IPJ no se van a disolver. Y eso es una línea roja por la que no van a pasar ni tanto eso como el idioma, que ellos puedan decir que el kurdo en las escuelas ya desaparecerá. Pues el kurdo en las escuelas no va a desaparecer tampoco, más allá de lo que pueda estar escrito o no escrito, o lo que pueda decir la propaganda del gobierno actual sirio. Y esa institucionalización popular que hoy en día existe, que antes hemos explicado, tampoco iba a desaparecer. Esas son las tres grandes líneas rojas que ellos comentaban que tienen encima de la mesa y que por las cuales no van a pasar, y que están dispuestas a defender con su vida, con todo lo que eso significa.
0: Y antes mencionabas la invasión, bueno, más que la invasión, la guerra de Irán. ¿Cómo encajaban o cómo se encajaban a sí mismos y a sí mismas los kurdos y las kurdas en esta reconfiguración salvaje que está viviendo Oriente Medio después de la, o, bueno, o tú, debido a la masacre en curso en Gaza? Creo que parecía que una de las premuras por parte de Estados Unidos para acabar con el expediente sirio era poder empezar con el expediente iraní. No sé cómo se veía el pueblo kurdo en esa, en ese, pues en ese aprieto.
1: Pues ahí, de una manera bastante pragmática, y que quizás desde eso, como hemos dicho antes, desde ciertos ámbitos revolucionarios, entre comillas, europeos y eurocéntricos, no se comprenda demasiado, ¿no? Pero resumiendo, es un poco el ser conscientes de que Irán, por mucho que le haga contrapoder a Estados Unidos, no deja de ser una potencia imperialista que defiende sus intereses imperialistas. Y por lo tanto, el pueblo kurdo también defiende sus intereses como pueblo. Y lo que comentaban era que si se dan la situación o las baldinchak,
0: Sí, las condiciones.
1: las condiciones, pues ellos intentarían hacer otro Rojava en Irán, como lo hicieron en Siria con la consecuencia de la primavera árabe, como es lógico y normal. Otra cosa es que desde el sistema han estado intentando pues llenar ese camino un poquito de mierda y de poner obstáculos, como lo han hecho siempre. También hay que decir que en el caso sirio también se les ofreció, se les dijo, si queréis, por parte de Estados Unidos, en la zona de Rojava podemos llegar a un acuerdo, podéis tener un sistema pues parecido a lo que tienen en el norte de Irak, ese PNV a lo kurdo, ¿no? Y os dejamos en paz. Estos dijeron que no, que ellos siguen defendiendo el confederalismo democrático, que es su apuesta, que es su lucha, que es su vida. Y en el caso de Irán, cuando ellos hablan de hacer otra Rojava, lo hablan de hacerlo con esos mimbres. Otra cosa es que dentro de esos equilibrios casi espectaculares que tienen que hacer, dependiendo de la coyuntura y la situación política, es que en realidad, cuando empezó el conflicto con Irán, hicieron un todos contra Irán. Los kurdos también se unieron. Dentro de esa unión están también, vamos a decir, el PNV kurdo en Irán, que además estaba siendo ayudado, y no con pocos elementos, tanto técnicos como de soporte político, por parte de Estados Unidos, incluso de Israel. De todo esto, los kurdos que defienden el confederalismo democrático son muy conscientes que en ese aspecto están ahora, en este momento, en este contexto, peleando en las mismas líneas que su enemigo contra ese otro enemigo más grande, vamos a decir, si quieres llamarlo. Pero se trata de contexto y no de estrategia, vamos a decir, sistémica, ¿sí? No sé si me he explicado muy bien.
0: Sí, perfectamente, Jotas. Bueno, pues mil esker por compartir estas experiencias, por bueno, pues también por abrirnos la puerta a lo que ocurrió en Loyu, a lo que os ha ocurrido durante los dos secuestros que habéis tenido por parte de las organizaciones sionistas. Y bueno, pues mucho ánimo. Y bueno, si después de la agresión de Loyu, pues la represión acude a vuestra puerta, pues haremos un llamado, como no, para bueno, pues para establecer puentes de solidaridad con vosotros y vosotras.
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0: Yo.

está sorprendido. No sos nada original. A los hombres siempre les sorprende ver que una mujer como yo está al frente de este negocio. Vení, acercate. Vení a conocerte. De verdad. Venís aquí a hablar de negocios. El hecho de que nuestros intereses sean, digamos, dispares, no tiene por qué alimentar rencores entre nosotros. ¿Querés tomar algo? Admiro a la gente que sabe pelear por lo que quiere. Me caes muy bien. Pero ¿para qué perjudicarnos entre nosotros? Podríamos llegar a un arreglo. Además, pensá que serías el primero en perder, por no decir el único. No me defraudes. Creo que la humanidad está dividida por una raya que separa a los ganadores de los perdedores. Y creo también que cada uno en un momento dado en su vida puede elegir de qué lado de esa raya se pone. Creo que esa raya está ahora sobre el escritorio. Y creo también que este es tu momento. No lo pierdas.

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va a durar aproximadamente 3 minutos y medio. Lo mismo que duran las imágenes de la brutalidad y la violencia policial injustificada a la llegada de mis compañeros de la flotilla a Bilbao. Imaginadlo por un segundo, que la policía te estuviese moliendo a palos delante de tus seres queridos sin motivo alguno. Que te den un porrazo, que te tiren al suelo y en el suelo te sigan pateando. Que escuches los gritos de tu madre, que escuches cómo tu padre grita: mi hijo, me lo van a matar, mientras te arrastran por el suelo sin que tú muestres resistencia. ¿Y por qué tanta violencia? ¿Por qué este trato brutal a víctimas de torturas cuyo único crimen es la solidaridad con un pueblo que está siendo exterminado? Pues quizá tengan algo que ver los casi 2 millones de euros procedentes de las instituciones vascas que han ido a parar a la empresa de Ilan Arzulan, un exagente del Mossad israelí y sus distribuidoras. Porque el gobierno vasco, las diputaciones forales, la Ertzaina, el Ayuntamiento de Bilbao y otros consistorios municipales como el de Santurtzi, el de Leioa o el de Bermeo han contratado a esta empresa que se llama Guardian Defense and Homeland Security para formar a sus agentes. Los agentes de la Ertzaina, igual que las de los Mossos, están formados por la policía del Estado genocida de Israel. No solo eso, les compran también material, porque Israel se ha convertido en un laboratorio de violencia, represión y securitización global que estamos exportando en los países del norte global, porque el genocidio en Palestina se extenderá a todo el mundo si no lo paramos ya. Porque estas son las consecuencias de un modelo policial que no es que esté fallando, no es que esto sea un error. Este es el modelo policial que imponen desde hace muchísimos años los órdenes estatales del norte occidental. Y ahora, además, de un norte occidental que está siendo importador de la violencia genocida israelí. Algunos dirán, como hizo ayer el consejero de seguridad vasco, que la policía no supo gestionar la situación, que iniciarán una investigación. Pero no hay nada que investigar, no es un fallo del sistema. Es el sistema funcionando a pleno rendimiento. Es la maquinaria represiva del eje genocida perfectamente engrasada. La policía no está fallando cuando reprime manifestaciones por Palestina. Está haciendo exactamente aquello para lo que existe. Su función principal ha sido siempre garantizar el orden social existente. ¿Qué significa eso? Proteger la propiedad privada, asegurar la estabilidad política y mantener funcionando la economía sin demasiadas interrupciones. Por eso la policía no actúa igual ante todas las violencias ni todos los conflictos. Por eso no responde de la misma manera a una manifestación de nazis que a una manifestación de solidaridad con Palestina. Por eso la policía es violenta, es racista. Por eso criminaliza la pobreza. Por eso la policía no ayuda y no funciona para frenar los crímenes machistas ni la violencia de género. Porque la policía tiene, por encima de todo y como prioridad, mantener el orden social. Y eso, ahora mismo, en el Estado español, significa mantener el orden de complicidad con los genocidas. Por eso apalean de esta manera a gente solidaria cuyo único crimen ha sido montarse en una flotilla e intentar abrir un corredor humanitario para que no exterminen a la población palestina.

Ahora relájate. Piensa en agua. Agua fluyendo. Agua con fuerza. Piensa en algo que te haga sentir bien.

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1: Saludico para esa peña de Cizur, esa peña de Espronceda, esa peña de Iruña.

Pues aquí empezamos un nuevo canto de la tripulación, un episodio que me hace especial ilusión porque, bueno, últimamente ya sabéis que estamos haciendo recomendaciones literarias, hemos dejado un poquito atrás ese formato en el que poníamos poesías con canciones, con poesías con canciones. Estamos intentando hacer algo un pelín más personal y menos enlatado, pero volveremos a hacer episodios como esos. Y si os decía que es un programa muy especial para mí, es porque tengo al otro lado del micrófono a una de las que han sido mis compañeras radiofónicas más fieles y longevas en, no sé, llevamos ya un montón de años haciendo radio juntos. Me estoy refiriendo, por supuesto, a Eva de The Raíz, una gran recomendadora literaria y que ha tenido a bien venirse a estos micrófonos. Muy buenas, Eva, ¿qué tal?

0: Yo también de poder formar parte hoy de este canto de la tripulación, en el que nos vamos a hacer ahí una mano a mano de recomendaciones. Y nada, muy impresionada también, la verdad. Para mí también es muy especial poder compartir radio contigo de esta otra manera, ya que como bien dices, pues llevamos muchos años haciéndolo, ¿no?
1: Pues como hay que empezar un programa, la forma mejor que se me ocurre es con música. Vamos a empezar con un tema que has propuesto tú y que con él vamos a arrancar este episodio. Preséntanoslo, ¿qué vamos a escuchar?
0: Pues mirad, bueno, decirle quizá a la gente que nos está escuchando que este es el segundo intento que hacemos de grabación, que grabamos la primera parte, ¿no?, en una visita que he hecho recientemente a Bilbao, pero tuvimos fallos técnicos y lo estamos grabando de nuevo, ya cada uno desde, ¿no?, tú sigas en Bilbao, yo ahora en Granada. Pero en ese momento quise abrir con un guiño, ¿no?, a Euskal Herria, y era poniéndome un temita en euskera, que no es que controle yo mucho de música en euskera, sinceramente, pero bueno, a veces lo hace de la vida, te hacen conectar con ciertas bandas, y a través de un poco de historia familiar pude conocer una banda que se llama Skavidean, lo que es el camino hacia el ska. Pues nada, lo que viene a ser, como el nombre indica, ska, reggae y rocksteady, esos ritmos, ¿no?, que suenan, que gustan mucho para aquellos lares. Uh-huh. Y nada, y dejaros con, arrancamos este el canto de la tripulación con Hilarria, que significa cementerio y que es un homenaje a Germán Rodríguez Saiz, que tristemente fue asesinado por la policía armada en el 78 en un contexto de San Fermín, ¿de acuerdo? Y nada, os dejo con este tema y seguimos a la vuelta.

0: Bueno, pues después de este temazo, con mucha carga histórica, empezamos este canto de la tripulación, que viene a ser nuestra tercera entrega de recomendaciones literarias y musicales. Y como te decíamos al principio, tenemos aquí a Eva del programa de Raíz, que aparte de llevar las riendas del programa junto con mi otra hermanita Laura, es la responsable de una sección que se llama Recomendaciones Desesperadas, en la que tú ya llevas un montón de tiempo recomendando cosas muy guapas que vas leyendo. Y bueno, cuéntanos un poquito, ¿qué es esto de Recomendaciones Desesperadas, para quien no lo conozca?
1: Bueno, pues recomendaciones desesperadas es un poco fruto de la desesperación, como el nombre indica, o no, como para las que no sigáis de raíz desde hace años, pues realmente nuestro programa es hecho por distintas secciones y distintas personas, ¿no? Involucradas en el proyecto, pero bueno, a las personas nos pasan cosas, con lo cual a veces las secciones se nos caen. Y bueno, pues fue una salida un poco desesperada, a veces complementar, ¿no? Complementar contenidos que para que no se nos caiga el programa. Y la verdad es que aunque al principio me lo vivía con bastante estrés, porque bueno, hay veces que la desesperación ha sido montar el contenido una hora antes, pero la verdad es que ahora es una cosa que que disfruto, ¿no? Creo que a la gente que nos gusta la lectura, la música, además, lo de recomendar, ¿no? Mola. Tú eres un gran recomendador. De hecho, yo cuento mucho la historia que a mí pocas personas me han sacado un libro de la biblioteca para hacérmelo leer. Y tú lo has hecho. Me sacaste el primer libro de Vernon Subutes. Y bueno, efectivamente acertaste porque yo me terminé sacando los otros dos de la biblioteca. Así que bueno, que eso de recomendar mola. Y nada, hacerlo en radio pues también mola. Y nada, si queréis, comienzo recomendando un poco lo que me trae la primera canción que he puesto, si os parece, ¿vale?
0: Claro que sí, todo tuyo.
1: Muy bien, pues nada, en este guiñito a Bilbao y a Euskal Herria que quería hacer o no con la primera canción, pues justamente os quiero traer un libro, ¿no? De una editorial justamente ahí con sede en Bilbao, ¿no? En el barrio de San Francisco, y es la editorial Consoni, que la verdad es que ahí un poquito echando un poquito un vistazo preparando, ¿no? Lo que os quería traer para este canto de la tripulación, me leí un poco cosas sobre la editorial y una de las cosas que me fascinaron es que ponen que tienen tanto la escucha como los feminismos como superpoderes. Me parece una cosa guapérrima, la verdad, a la cual me uno, porque es que es verdad que la escucha activa y el feminismo es un superpoder bien aplicado. Y nada, y justamente el libro que os quería traer es una de mis últimas lecturas, que se llama Nuestras Madres, de la catalana Gemma Ruiz Palà. La obra es del 2024 y la verdad es que esta obra me ha sacudido fuertecito, la verdad, porque digamos que son 10 voces, son 10 mujeres que cuentan, ¿no?, sus distintas historias de vida, todas un poco atravesadas, os diría que por el hecho de maternar o no hacerlo, ¿de acuerdo? Pero digamos que a través de ese hilo conductor nos cuenta cosas súper interesantes sobre qué entendemos como sobre los cuidados, sobre la clase social que marca nuestras vidas, sobre la peña migrante o no, cuántas mujeres dejan de cuidar a sus propios hijos para ir a cuidar a, ¿no?, a los de otras personas en otros lugares, sobre luchas vecinales, sobre la defensa del territorio. Bueno, la verdad es que es un libro súper interesante, muy emocionante. Me metí una pecha de llorar considerable en un par de capítulos. Es verdad que yo también soy fácil de llorar, también lo digo, para que cada uno sepamos de qué umbral estamos hablando. Pero bueno, en fin, la verdad es que es un super libro muy, muy, muy recomendable. Os dejo otra vez el título, Nuestra Madre, de Gemma Ruiz Palà, de la editorial maravillosa Consoni, que tiene libros muy interesantes. Este es el que traigo hoy, pero no sé, pienso en Mujer al borde del tiempo, y hay un par de títulos como Aburridísima o Tiempo de cerezas, que son de los que están dentro de mis pendientes. Así que nada, espero que disfrutéis de este, os animéis con Nuestras Madres.
0: Y bueno, voy a empezar yo con mi parte de recomendaciones esta vez se va a centrar o va a seguir un poco lo que venía haciendo en otros programas anteriores, que un poco estoy ahí como con las novelas que me han marcado un pelín y dándome cuenta pues he escogido pues cosas que son novelas un poco juveniles, por así decir, de temática juvenil, que le vienen muy bien. Me gustan mucho estas novelas porque al final nos hablan directamente, tengamos la edad que tengamos, pero mola porque se las puede recomendar a gente joven y creo que es un regalazo poderle recomendar libros así a gente que se está iniciando en la literatura y está empezando a leer cosas, pues para que le recomienden mierdas, aquí estoy yo para recomendarles alguna cosa que merece la pena. Y bueno, el primero en el que quería encarar así un poco el diente es Industrias y Andanzas de Alfa Nui, de Rafael Sánchez Ferlosio. No sé si lo conoces, Eva.
1: Pues no, no, o sea, hasta que no me la escondé, ¿no? Que comentando un poco fuera de micro, que estuvimos comentando un poco que queríamos comentar, no lo tenía yo muy, muy localizada, así que cosa que me apunto.
0: Bueno, pues Rafael Sánchez Ferlosio, no, creo que no necesita presentación. Su novela más importante es El Jarama. No me la he leído y creo que no lo voy a hacer nunca. Pero bueno, era un tipo muy particular porque, bueno, su familia era muy particular. Hermano de Chicho Sánchez Ferlosio, el cantautor anarquista por el que sentimos devoción, mucha gente. Y bueno, y esta es una novela, muy pequeñita, muy finita, que al final yo siempre digo que es como Alicia en el País de las Maravillas, pero un niño en Guadalajara. Es totalmente atemporal. No sabría decirte en qué periodo, bueno, sí, pues será como, yo qué sé, principios de siglo o mediados. Puede ser como su infancia del escritor, no lo sé. Pero el caso es que lo interesante de esta novela es el tripi en el que te metes, porque al final es toda una paranoia de colores, de personajes súper bonitos, de cosas, no sé, que te despierta la mente y creo que bueno, que no tiene edad su lectura y que si encima pues eres una persona que le gusta que la impresionen, que le cuenten algo nuevo de una forma diferente, pues está súper guay. Si tuviera que definirlo de alguna forma, sería algo así como el camino iniciático de un joven buscándose a sí mismo y emancipándose de casa y saliendo a la realidad por su propio pie. Y lo bonito de este libro es cómo se va encontrando con la realidad que le rodea, cómo sale de su casa y va conociendo a distintos adultos y a distintos personajes, ya os digo, muy locos, muy fantasiosos, y cómo se va relacionando él siendo un crío con toda esa paranoia visual. Bueno, la verdad que no sé muy bien cómo describirlo más allá de esto, y tampoco quiero dar muchas más pinceladas, porque creo que es una novela que se presenta sola, que te la comes en 2 tardes y que contar más es un poco despropósito. También hace un montón que la leí. Pero me quedo con un montón de imágenes súper potentes y sensaciones súper bonitas. Y eso, sin duda es de mis libros favoritos. No voy a contar mucho más. Industrias de Andanzas de Alfa Nui es un libro que he regalado muchas veces, que me parece un regalazo para toda aquella persona que no, nunca ha oído hablar de él. De hecho, casi, bueno, lo regalaban con El País. Y por eso igual están muchas estanterías de mucha gente, pero es de estos libros que yo que sé, que me veo contándole a mucha gente que no tenía ni idea y creo que es un regalazo. Por eso hago esta recomendación y para ilustrar un poco esta novela, he elegido un tema, como no, de Chicho Sánchez Ferlosio, que también se me antoja que tiene un poco de paranoia visual y un poco de que le viene muy bien por todo esto de lo estrafalario y bonito a la vez. Y se llama Afrotambú, con el subtítulo de Canto a Venus. Y bueno, es un temazo y os dejamos con él.
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0: menudo temazo se ha puesto el Juanito y nada, si queréis seguimos recomendando. Yo ahora me quiero meter ahí en el último tiempo, la verdad es que una de, digamos que las luchas que estoy bastante metida, ¿no? O movimientos sociales que estoy bastante metida en el tema de la defensa de la vivienda. En el barrio que yo vivo en Granada, en el Realejo, la presión turística es una locura, como en muchos otros lugares, ¿no? Bueno, pues estos días también paseando por Bilbao, el centro de Bilbao está también bastante imposible, ¿no? Y bueno, evidentemente el problema de la vivienda no solamente atiende a un único factor, pero es verdad que el tema de los alojamientos turísticos, ¿no? En el último tiempo es uno de los hándicaps que marcan que, ¿no? Que la vivienda una vez más sea un bien con el que se especula, ¿no? Ni siquiera es que se compre, se vende, se especula con él. Y no un derecho que debería ser para todo, cualquier persona, porque evidentemente, ¿no? Tener techo quizás de las cosas más básicas. Y bueno, en este ir y venir de, ¿no? De estar movilizada en tema de la defensa de la vivienda, creo que el tema de la autoformación siempre es una cuestión bastante importante, ¿no? Necesitamos también ahondar en las soluciones y no solamente en la problemática que tenemos. Y nada, me apetecía recomendaros ahí unos cuantos libros sobre esta temática. Bueno, primero, si queréis saber un poquito más ahí del trabajo que hemos hecho en el Realejo y sobre el tema de vivienda en general, también aconsejaros el de Raíz 166, que ahí hablamos largo y tendido en su momento, ¿vale? Y de libros, pues quería como rescatar tres. El primero se llama El problema de la vivienda, de Javier Burón. Este tipo, la verdad, es que lleva muchísimos años trabajando en el tema de vivienda desde una perspectiva desde lo público, de acuerdo, ha trabajado en territorio donde, bueno, donde dentro de que la cosa está también fatality, porque es que no está bien en ningún lado, pero no sé, tienen otra perspectiva, como puede ser, pues, a lo mejor Euskal Herria o Cataluña. Y, bueno, un libro muy interesante que ahonda en la problemática, en qué momento estamos y en posibles soluciones. Y, nada, totalmente recomendable. El problema de la vivienda, de Javier Burón. Luego quiero recomendar otro que se llama Poder Inquilino. Este lo ha hecho el sindicato de inquilina y está editado en Traficantes de Sueños. Bueno, me parece bastante interesante este libro porque también creo que recoge un poco las buenas prácticas que se han hecho dentro de, ¿no? De la movilización del derecho a la vivienda, pues un poco la experiencia acumulada de los distintos sindicatos de inquilina y, bueno, no sé, me parece la verdad que tiene prácticas muy rescatables y que nos pueden dar idea a la gente que estamos en ello. Y luego, por último, uno que está en mi lista de pendientes que yo no me he leído, pero me apetece bastante porque también tiene bastante buena pintaza. Yo lo descubrí porque lo presentaron aquí en la Universidad Libre de Granada en el mes de mayo. Pero bueno, mayo es un mes aquí en Granada que es que se acumulan las cosas y no puede llegar una a todas. Y nada, ese libro del que estoy hablando se llama Generación Inquilina y es de Javier Gil. Y está editado en Capitán Swing y ya te lo digo, tiene muy buena pinta. Así que espero que sea una de mis próximas lecturas referente a esa vivienda. Y nada, como temita que acompaña a estas tres recomendaciones, quiero traer un temazo que se llama Gaditana, que lo he hecho por dos andaluzas, por dos gaditanas precisamente, por Carmen Sia y La Mare, que sé que para Radio Almaina también son grandes conocidas y nada, pues eso, la verdad es que la Mare lleva ahí un montón de años de cantautora, muy unida, vivió aquí en Granada durante mucho tiempo y Carmen Sia, que es una rapera, una coplera,
1: Y
0: ella se
1: poeta.
0: misma se define y poeta, sí, porque también ha estado en, ¿no?
1: También ha participado aquí
0: también
1: en este canto de la
0: ha... Sí.
1: tripulación y le agradecemos mucho porque vino poquitas veces, pero dejó cosas muy bonitas.
0: Sí, la verdad es que es de esas, ¿no? Artistas polifacéticas que derrocha un arte. Ella misma dice que es letrista boca chancla, que es compositora listilla, que no se calla las cosas y que lo dice todo en un perfecto andaluz. Así que nada, aquí os dejo con este gaditana que nos habla de lo que está pasando en Cádiz como en otras muchas ciudades. Espero que lo disfrutéis.

0: Bueno, pues de Cádiz y también antes hablábamos un poco de la realidad inmobiliaria debido a nuestras vivencias en Granada, que sí, el realejo está imposible, pero bueno, toda Granada está así. Y comentabas que Bilbao también, bueno, Bilbao empieza a estar, pero venimos del futuro y sabemos lo que les queda por vivir, porque lo del sur es increíble. Y bueno, eso, sin dejar Andalucía, nos vamos a Sevilla y esta. Si antes decía que he traído novelas juveniles y que son un poco seguían en la línea de cosas que había leído hace mucho y que de alguna forma me habían marcado, ahora no me cargo ese pretexto porque esta la leí hace poco, la leí quizá hace un par de años. Y pero bueno, me ha marcado un montón también y podía haber sido de esas novelas iniciáticas que me han ayudado a acabar siendo quien soy, pero no. Y me alegra encontrarme cosas así de potentes que me gustan tanto porque no siempre pasa. Estoy hablando de Canijo, de Fernando Mansilla, y está editado por la editorial sevillana Barrett. Y bueno, este es un libro estupendo, la verdad. También no es muy largo, pero te lo comes con patatas en cuatro asaltos. Es otro de esos libros que también me he hartado de recomendar y de regalar, porque creo que hay pocas cosas así de frescas y que son tan buenos regalos. Bueno, hay muchas cosas que vas a recomendar luego que también hay que regalar más y que en eso estamos. Pero bueno, hablando de Canijo, pues bueno, Canijo es una novela, como decía, escrita por Fernando Mansilla, otro gran desconocido dentro del mundillo literario, porque bueno, solo llegó a escribir esta novela entera. Sí que es escritor de poesía, ha escrito un montón de poesía y viene a ser algo así como una especie de poeta maldito, te das cuenta cuando lees Canijo. Y luego escribió otra novela de la que se quedó, no logró terminar porque se murió antes, que se llama Matar cabrones. O sea, que es un tío que ya con esta forma de contarte se describe muy bien. Pero antes de seguir hablando de Canijo, voy a poner un tema muy cortito, que para quien no lo conozca, pues es en su propia voz, porque él, aparte de poeta y escritor, también era actor y un performance o performancer brutal. De hecho, no podéis verlo, pero la canción que ilustra, la fotografía que ilustra este tema que voy a poner, sale él rodeado de público, así como en un 360 y pinchándose directamente en el brazo. Y bueno, ya estoy diciendo de más. Vamos con el tema y ahora seguimos.
1: Yo tengo un Master of Drogodependencia, a distancia, presencial y online. 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Todos esos Master of ¿Quién los hizo? Drogopendo y masterizo. Y luego, off, drogodependizo y drogopendo, con un máster en el área de salud.
2: Y existe la posibilidad de acceso a becas.
1: Masterizo, drogopendo y catedrizo.
2: Y existe la posibilidad de una actuación en hábito tabáquico en tu Master of
1: Drogo. Control del dopaje.
3: Y taller sobre diseño de programas de prevención de las.
1: Drogo. Tengo un máster.
3: Yo soy Mister.
2: Yo me drogo.
1: Drogo. Tengo un Master of
3: Drogo.
1: ¿Problemas con la cocaína? Yo tengo un Master of
3: Drogo.
1: ¿Problemas con el hábito tabáquico? Tengo un Master of
3: Drogo.
1: ¿Problemas con los Masters? Peligroso adicto a los Master of
3: Drogo.
1: Tres psicólogos con peluquín tienen su Master of Drogodependencia. Centro para la prevención de la dependencia. ¿Problemas con las drogas? Fúmate un máster y alucina con un enfoque nuevo de la codependencia. Un enfoque nuevo de todos los Master of
3: drogodependencia.
0: Y bueno, esta voz tan increíble, pues esta voz era Fernando Mansilla, el mismo con su compañía de aquel entonces, que imagino que era una compañía teatral, pero que muchas de las voces que hacían los coros acabarán siendo los músicos de compañía que le animarían a llevar todas estas letras a la música. Porque era un poeta de la hostia, capaz de hacer cosas súper crudas, como habéis visto, pero con mucho humor, con mucha delicadeza y muy sensibles al mismo tiempo. Y por eso los grandes músicos que se rodeaban de él, pues querían, tenían ya un letrista cojonudo ahí que solo había que ponerle música, y llegó a grabar dos o tres discos con distintas formaciones musicales que todas merecían un montón la pena, porque ya la grabación, aunque no son muy de muchísima calidad, suenan que te cagas, pero si encima lo veías en directo, pues es que era un actor muy potente. Y bueno, he querido poner este tema porque Canijo, fundamentalmente, lo que cuenta es su historia autobiográfica de cuando llega desde Barcelona, que es de donde era, a Sevilla a principios de los 80, y empieza a actuar, o continúa actuando, no sé si en Cataluña ya había empezado a actuar, pero está actuando en grupos de teatro así underground, y se pilla un pisito por ahí por Sevilla y se va haciendo a la ciudad y se topa con la heroína y acaba frecuentándola y consumiéndola y metiéndose de lleno en la heroína, y entonces te va sumergiendo con él en ese mundo de heroína, en los bajos fondos de Sevilla. Yo no he estado nunca en Sevilla, solo he ido a Sevilla una vez a reciclar pintura para serigrafía y no vi nada de la ciudad, pero gracias a este libro pues me he empapado un montón de ese mapa callejero y de esas plazas y esos callejones. Y está muy guapo, porque no quiero decir que es un Trainspotting a lo sevillano, porque sería como muy topicazo, pero sí que tienes un poquito eso de endulzar esas heridas tan, tan agrias y tan, ¿no?, tan amargas, que es el mundo de la droga y más vivido en primera persona, con mucha sinceridad, con un preciosismo y una forma de narrar que al final es súper bonito y te está contando cosas muy crudas, ¿no? Y creo que esa combinación, que ya se ha mencionado alguna vez, o la he dicho yo por aquí alguna vez, creo que es una fórmula perfecta. Y bueno, sin más, creo que merece un montón la pena. Esa es mi frase en estos programas. Creo que es un súper regalo. Esa es mi segunda frase. Y creo que eso, que tiene una narrativa súper ágil, súper bonita, que te cuenta las cosas con mucha sinceridad, porque no es alguien escribiendo de un topicazo, sino alguien que lo ha vivido y que lo está recordando como los mejores años de su vida, con todo lo malo y todo lo chungo, y haciendo también un homenaje a toda esa gente que fue compañeras de desgracias en la calle. Y bueno, creo que es una joyita. Y para despedirnos, aquí estoy haciendo un poco de... abusando un poco, ya que en mi programa si he puesto un temita así de introducción, quiero despedirme con otro tema de Fernando Mansilla. Esta vez es Mansilla y los Espías, que es como se acabó llamando su formación esta, que era algo cambiante. Y lo quiero poner porque, bueno, si la de antes era muy directa y nos servía muy bien para meternos en esto de las drogas y de lo que iba Canijo, que repito el nombre, es Canijo, de lo que acabamos de hablar, pues aquí lo que hace Fernando Mansilla es demostrarnos su... pues esa otra parte, ¿no? La parte que tiene así más ocurrente, más simpática, más inteligente. Y creo que la música pues le hace una cobertura perfecta, porque esto, lo de antes, lo que he contado y lo que vais a ir ahora, es un poco la imagen completa y las sensaciones que te genera tener Canijo entre tus manos y disfrutarlo y reír y llorar y sentirte muy golpeado, pero al mismo tiempo acariciado con cosas tan bonitas como este tema, que se llama El poder, de Mansilla y los Espías.
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0: Pues justamente yo canijo de los libros que tengo en mis pendientes, la verdad, me apetece mucho meterle mano. Y nada, en esto de justamente un poco retomando, ¿no? De tanto las recomendaciones como que había hecho Manolo Chinaski y tú, ¿no? En estos últimos programas de recomendaciones de libros que nos han marcado, ¿no? Y un poco también retomando justamente lo que hablabas de, ¿no? De canijo, de esos libros que son pura dureza, pero también son pura caricia, ¿no? Que también yo reconozco que a mí también es una fórmula que me sulibella y que siempre, en la que siempre encuentro ahí, ¿no? Encuentro lecturas que me remueven mucho. Bueno, a ver, podía haber aconsejado perfectamente Manual para Mujeres de la Limpieza de Lucía Berlín, pero como sé que ya la habéis recomendado, no, no me voy a parar ahí, pero bueno, siempre meter la píldora de esta novela siempre
1: Sí,
0: entra.
1: hay que recordarlo más veces,
0: Hay
1: sí.
0: que recordarlo.
1: Lucía Berlín, una jefa.
0: Sí. Bueno, eso, podía haber aconsejado ese perfectamente porque también forman parte de estos libros que a mí, ¿no?, me han marcado bastante. Yo soy bastante mala en esto de, ¿no?, como decir la obra que más me gusta, la canción que más me gusta, siempre, ¿no? O sea, soy un poco ahí, no sé, o sea, me da como resquemor pensar en el más, pero bueno, evidentemente siempre hay obras de las que nos han sacudido fuertecitas. Y yo os traigo hoy una que de Camila Sosa Villada y es nada más y nada menos que Las Malas. Para mí esto es un librazo, la verdad, que a pesar de que trata una temática muy, muy, muy dura, ¿no? Y es que de la historia que nos cuenta es la de una chica trans finales de los 90, principios de los 2000 en Córdoba, Argentina, ¿no? Su llegada a la ciudad en ese momento viene del ámbito rural de Córdoba y bueno, aunque no, la temática en sí evidentemente es fuertecita, porque como bien sabemos y por desgracia la peña trans, ¿no? Es peña que sufre mucho porque como sociedad todavía tenemos ahí una cuestión súper pendiente con las personas trans. Pero luego, por otro lado, este libro es que es un abrazo, la verdad, es que es un abrazo. A mí, bueno, ya sabéis, para, ¿no?, quien escucháis así de raíz a menudo, para nosotras lo colectivo y la fuerza colectiva es una de las cosas que nos salvan. O sea, en tiempos oscuros creo que es de los pocos faros de esperanza, ¿no? De los pocos faros que iluminan, o sea, construir en colectivo para mí una de las cuestiones más importantes y este libro sin duda es un relato a la familia elegida, a esas personas que nos sostienen, que no, ¿no? A esas personas que nos hacen las personas que somos. Y bueno, mira, es que te hablo y se me ha puesto un poquillo la piel de gallina y todo, si te soy sincera, porque es que a mí este libro, ya te digo, luego encima tiene como ahí unas pinceladas de realismo mágico metidas sublimemente, ¿o no? O sea, que hacen que si la historia ya en sí era grande y demás, encima es que le mete ahí como unas pequeñas pinceladas, que bueno. Y nada, os la quiero súper recomendar. Os recuerdo, aquí está editada por Tusqués, se llama Las Malas, es de Camila Sosa y de verdad que si tenéis oportunidad de que esta lectura caiga en vuestras manos, no la desaprovechéis porque de verdad que es algo maravilloso. Y en función de la mano de esta pedazo de novela, justamente en esto, ¿no?, del poder colectivo y el poder, ¿no?, de transformación que tenemos las personas cuando nos juntamos con tus amigas, con tus vecinas, ¿no? Pues quiero traer un temazo que se llama Flow Partisano, de Tremenda Jauría y de Zoo. Es una banda valenciana que canta principalmente en Valencia y nada, que tienen, la verdad es que tienen temas muy guapos. Y bueno, y las Tremendas Jaurías que, bueno, a mí me flipan porque aparte de hacerme perrear hasta el suelo, cosa que a mí me encanta, lo reconozco, encima son de las que se curran un montón de letras relacionadas justamente con esto, con lo que hablamos con el poder colectivo, ¿no? Con el poder de las personas cuando nos juntamos y no sé, o sea, tiene frases míticas como que el sindicato sea tu amiga, que a mí eso me parece como que esa frase pide mármol. Y este temazo que os traigo justamente trae una frase que creo que viene muy al cuento de lo que es justamente Las Malas y es que en las noches oscuras todo funciona si vamos todas a una. Así que nada, ahí os dejo disfrutando de este flow partisano.

0: Pues sí, qué guay las malas, y qué bonita, porque bueno, también hace mucho eso, ¿no? De darte una de cal y otra de arena con ese realismo mágico y las cosas contadas tan crudas pero tan bonitas, ¿no? Y joder, este es otro regalazo que hay que hacerle a la gente que se quiere, que no sale muy caro y que merece mucho la pena. Y bueno, quería recomendar una. Bueno, ibas a decir algo, dilo.
1: Sí, bueno, que yo este lo he recomendado, este lo he regalado hasta la saciedad, la verdad, o sea, porque es que, o sea, tiene que, una maravilla y ya te digo, este, ¿no? La gente que nos gusta los libros, lo de saber que regalas, ¿no? Una joyita siempre es una cosa, lo de compartir, lo que da ahí, es que da gustito, sabes que le va a dar gustito a la otra persona, pero a ti también te da gustito.
0: Pues bueno, otro regalito que os hacemos a la gente que haya leído ya las malas o que le apetezca acercarse es una peli que de 2025. Dirigida por Diego Céspedes. Yo no conocía a esta persona, pero se ve que es como que no es que la haya dirigido y punto, ¿no? Que es como que escribió la historia y creo que se parece un montón a Las Malas. Es La misteriosa mirada del flamenco, una peli chilena que bueno, a mí es que me como que la veía y decía, esto es Las Malas, ¿sabes? Porque tiene también ese rollo de una película muy coral, de una familia de trabajadoras sexuales trans en una misma casa. Tiene también esa poética y esa belleza que está entre lo crudo y lo onírico y bonito y preciosista. Y te la recomiendo mucho. Yo que tú me la veías esta misma noche, Eva, que te va a flipar.
1: Bueno, no sé si esta misma noche, pero la tengo apuntada entre las que a las que quiero meterle, la verdad.
0: Sí, está muy guay. Y bueno, pues ahora sigo yo otro poquito y va a ser muy rápido, lo prometo, porque tampoco voy a profundizar. Pero vuelvo un poco a estas novelas juveniles y estas novelas que leí hace tiempo y que me dejaron un súper buen sabor de boca. Y se trata del Forastero Misterioso, una novelita súper finita de Mark Twain. Y es una historia súper inquietante porque es un pueblo en Austria en la Edad Media y aparece una persona, un adulto que se encuentra con unos niños que son los protagonistas de la historia y el adulto pues súper inquietante, es un forastero.

misterioso. Bueno, es súper inquietante porque no sabes muy bien si es un trasunto de algo así como Jesucristo o del diablo. Yo me quedo con, bueno, es el diablo claramente, pero bueno, es un tipo que llega y empieza a desvelarles un montón de magia, de secretos de la humanidad, hacerles unos viajes astrales físicamente ahí en el momento a manejar un montón de eso, de magia, que está entre bonita y oscura, ¿no? Por eso al principio no sabe muy bien si qué está haciendo aquí, como que ha llegado Jesucristo, y luego enseguida ves que no es Jesucristo porque no es tan original, ¿no? Tiene que ser el diablo, porque está ahí como buen ángel caído, haciéndoles ver un poco lo patético de lo humano y bueno, todo el conocimiento que tiene, ¿no? Y mola porque al final, como se lo está contando a unos niños, pues todo pasa por ese prisma infantil y la verdad que te deja un poco con el culo torcido. Creo que esto mismo le pasó a Manolo García, tanto que su tema más guapo, bueno, esto no sé por qué lo cuento, pero bueno, yo cuando lo leí me acordé de Manolo García, que a mí no me gusta Manolo García ni nada, pero esa frase de hago pájaros de barro y los echo a volar, eso está sacado de esta novela. Porque empieza a hacer un montón de cosas flipantes el tipo este con los niños y una es esa, la más estúpida, porque hay un montón de cosas súper guapas. Y bueno, qué decir, Mark Twain, una persona, un escritor súper recomendable, esta es su última novela y la verdad que es una flipada por todo esto, ¿no? Porque está contada como para críos, pero te está diciendo unas cosas súper gores y súper bien contadas. Y bueno, voy a ilustrarlo con un tema que me gusta mucho, que también tiene ese toque onírico y misterioso, y que también tiene esa luminosidad desde lo oscuro. Y la banda es The Chocolate Watch Band, una banda psicodélica de los 60 que hacían un montón de estilos súper guapos. Una de esas bandas que, bueno, sí que es conocida, pero muy de nicho. Y este tema es el último tema, creo, de un disco suyo súper guapo que se llama The Dark Side of the Mushroom, el lado oscuro de la seta. Y este tema se llama Gossamer Wings. Y bueno, es un tema muy guapo. Aquí os lo dejamos.

0: Pues yo estoy ahora metida en Siddhartha, ¿no? Ese clasicazo de Hermann Hesse. Y bueno, llevo ya como la mitad del libro y no sé si estoy terminando de conectar 100% con la historia, la verdad. Reconozco que un poco más entrado, porque no, justamente en estos días que habíamos compartido, te había dicho que acababa de empezarlo y que como que no, ¿no? Como que no estaba conectando nada. Ahora no es que no esté conectando nada, creo que le estoy cogiendo más, ¿no? Pero reconozco que no sé si es de esas obras que necesitas terminarla como para pillarle la relevancia que tiene, ¿no? Porque bueno, que es de este tipo de libros que todo el mundo te aconseja, que todo el mundo dice que te deja un pozo. Yo ahora mismo pozo, pozo, pozo, no sé si me noto, la verdad, pero bueno, es verdad que también diré que se lee bastante rápido, ¿no? Que eso está guay, que es así asequible, a pesar de que creo que tama, ¿no? Trata temas así de profundos, por decirlo de alguna manera, y en eso estoy yo. O sea, y yo sé que esta novelita a ti te gusta bastante, ¿verdad?
1: Bueno, yo es que creo que me pasó como esto que hemos comentado, ¿no? De La conjura de los necios y El guardián entre el centeno. Yo me lo leí, pues, siendo un tío, que creo que eso también cambia un poco el ángulo y la perspectiva con la que entras a estas novelas, porque, bueno, lo hablábamos el otro día un poco, pero siendo un tío, yo tenía 22 años y me lo leí en un viaje súper chulo. Me acuerdo que me dosificaba la novela y no me permitía leerme más de un capítulo al día, entonces como que lo saboreé un montón y lo disfruté un montón y sí, me entró muy bien, pero creo que también por esas circunstancias juntas, ¿no? Igual me lo leo ahora y yo qué sé, se me queda ahí un poco.
0: Sí, es que bueno, justamente lo que hablábamos el otro día, ¿no? Tú y yo un poco ahí fuera de micros, que también siempre se dan conversaciones bastante interesantes, es que creo que también uno de los problemas que ha pasado es que durante mucho tiempo creo que las historias de hombres eran como lo que se leía como universal, ¿o no? Como esas historias que nos interpelaban a cualquiera, ¿no? Y era como, bueno, como que esas vivencias eran vivencias universales. Y bueno, pues esto yo creo que hay que ponerlo un poco entre comillas, ¿no? Porque, o sea, creo que hay vivencias que seguro que nos interpelan más en función de, ¿no? De nuestro género o de cómo hemos sido simplemente sociabilizadas, ¿no? Que lo del género también es una construcción, pero al final, ¿no? Cómo nos han sociabilizado influye un montón y yo creo que cómo recibimos, ¿no? Las historias, pues depende mucho de eso. Y yo, pues creo que quizá con esto pasa, ¿no? Que también, luego también, evidentemente, también tenemos que ver, ¿no? En el contexto y en la época en la que fueron escritas, que yo creo que también todas esas cosas influyen, ¿o no? Aunque yo reconozco que de eso más o menos sé, ¿no? Sé situarme, pero sí, posiblemente pueda. De todas maneras, cuando la termine ya te comentaré si al final no me ha dejado posito, porque tampoco lo descarto, ya veremos. ¿Y qué te estás leyendo tú, Juanito?
1: Pues yo me estoy leyendo una novela que sé que te encantó y que bueno, que también creo que recomendamos así muy fervientemente a todo el mundo porque la verdad que está guapísima. Me la dejó mi vecino José y fue dármela y dejar automáticamente la otra que me estaba leyendo, que no me estaba terminando o sea, me estaba cansando ya un poco y meterme en esta de lleno y ahí estoy merendándomela y cenándomela y desayunándomela todos los días que solo he parado 2 o 3 días porque no he podido, pero vaya, me tiene súper enganchado. Es Nuestra parte de noche de Mariana Enríquez y es una pasada. Bueno, es una pasada porque está súper bien escrita y te mete en un mundo de paranoias místicas, mágicas y realísticas, súper guapa, súper. No sé, cuéntalo tú mejor, ¿no? Que a ti te sale mejor.
0: Bueno, a mí es que esta novela, de hecho, yo te la recomendé en algún Recomendaciones Desesperadas, podéis leer ahí la reseña completa, porque a mí es que esta me flipó y lo hemos hablado así también, ¿no? Alguna vez tú y yo, es que de la María Enríquez tiene ahí tiene una mano para mezclar terrores cotidianos, ¿no? Terrores de la vida real, pues en este caso, por ejemplo, la dictadura argentina, ¿no? Que, o sea, puro terror, con terrores paranormales, ¿o no? Amala Pava es como, yo qué sé, o sea, tiene una cultura general alucinante.

0: quizás se nos queda un poco grande, pero nada, la súper aconsejo esta novela. A ti sé que te va a terminar, bueno, ya te está gustando y sé que cuando la termines te va a flipar. Y nada, si tenéis oportunidad de leer a la Mariana Enríquez y esta obra en concreto, no perdáis oportunidad.
1: Y bueno, que vamos a ir cerrando el episodio. ¿Con qué nos despedimos, Eva? ¿Qué nos traes así para cerrar?
0: Pues mira, para cerrar, la verdad es que estando en el canto de la tripulación me apetecía traer algo de poesía. Yo reconozco que no soy una gran lectora de poesía. La verdad es que para mí la novela y el ensayo han sido las cosas que más me han acompañado. Pero bueno, en estos días que he estado por Bilbao y demás, o no, hemos estado también muy inmersos en la huerta, o no, que yo sé que eres hortelano primerizo y creo que poca experiencia más gratificante hay que la huerta y sobre todo la huerta en los primeros años, porque eso es una emoción incontenible, o no. Creo que hay una cosa así que conlleva el cultivar que bueno, que creo que es terapéutico, que tiene mucho que ver con contacto con la tierra, con lo que creamos, con verlo crecer o no, con saber que cuando a las cosas les ponemos mimo y amor, ¿no? Pueden florecer. Y bueno, sé que tú estás en ese momento in love totalmente, ¿verdad, Juanito?
1: Total, total. Dentro de nada me vienen 600 kilos de estiércol. ¡Yuju!
0: Muy, muy bien. A la tierra hay que darle de comer, o sea. Y justamente, bueno, pues eso, en mis primeros años de huerta, ¿o no? Que yo también estaba totalmente, ¿no?, absorbida por ese ejercicio de cultivar. Cayó en mis manos un libro que se me llama Mañana sin amo, de Joaco Escaso, que está editado en La Oveja Roja en el 2013. Y bueno, este es un librito así pequeño, con una edición muy bonita, la verdad, porque como que reproduce parte de los poemas que Joaco escribió, ¿no?, de puño y letra. Y bueno, es un libro totalmente antidesarrollista, ¿no?, anticapitalista, con poemas muy interesantes que a mí en ese momento, justamente, ¿no?, al principio de la huerta me removieron bastante. Y nada, me voy a permitir ahí recitar un poema de Joaco. Yo no soy, como no soy una gran lectora, creo que tampoco soy una gran recitadora de poesía, pero bueno, creo que estar aquí en el canto merece la pena que yo me atreva. Y nada, voy a leer ahí unos versitos de un poema que a mí, como os digo, en esa primera etapa de huerta me removía bastante. Teorizar demasiado sobre la soberanía alimentaria acaba siendo más fatigoso que abrir el surco y sembrar. Teorizar demasiado sobre la colectividad y el asamblearismo puede aplacar el impulso de hablar y de compartir. Teorizar demasiado sobre el antidesarrollismo y la ruralidad carece de sentido si no se escucha el canto del jilguero. La teoría de ayer ya otros la escribieron. La teoría que vendrá, habremos de darle forma en el camino.
1: Qué bonito.
0: Y sí, muy bonita, la verdad. Yo reconozco que no, ese verso justamente de que mejor abrir surco que teorizar tanto, ¿no? Reconozco que a mí en ese momento yo lo pensaba mucho, decía, ay, soy un poco dueña de lo que como, ¿no? Y soy un poco menos esclava de lo que me venden. Y bueno, sé que tiene más de utopía que de realidad, pero está bien también que a veces la utopía nos abracen o no, porque la realidad apesta a veces y está bien que busquemos esos huequitos. Y nada, para cerrar ¿no?, para cerrar esta recomendación de Mañana sin amo y para cerrar un poco este canto de la tripulación, nada, he escogido un tema de una poeta también y de una rapera que ha sonado bastante en este programa. Estoy hablando de Gata Katana. Para mí, además, también tiene una cosa muy especial justamente entre nosotros, porque yo, de la primera persona que escuché hablar de la gata con ese entusiasmo que a ti te caracteriza cuando recomiendas, que recomiendas con los ojos brillantes y es difícil no echarte cuentas. Recuerdo perfectamente que decías que la iba a entrevistar, que la iba a traer de raíz, que teníamos que conocerla, que era una máquina. Y nada, estoy hablando de la gata Katana, que nada, por desgracia sabéis que nos abandonó muy joven, o no, recién cuando empezaba ahí a despuntar. Y nada, podía haber traído un montón de temas, porque es que nada más que tiene temazos la gata Katana, pero bueno, yo he querido traer el Estoy Bien, porque la verdad es que he estado muy bien en los días que he estado por allí. La verdad, me siento muy agradecida.

0: vida de haber estado, ¿no? En esos montes tan maravillosos, haber podido conocer la 97 Irratia, poder estar sonando hoy en la Airola, en Radio Almaina, que también para mí, ¿no? Sobre todo Radio Almaina, pues también es casa, y haber estado en tu casa, que he estado como en la mía. Y nada, que ha sido estar bien, y así que os dejo con este, estoy bien.
1: Pues sí, pues lo mismo digo, ha sido un placer estos días que hemos compartido. Se nota cuando os habéis ido que me he quedado así un poco más en bajona, pero yo también estoy muy bien y ha dado gusto que no nos saliera bien ese programa para que ahora nos salga tan bien y que nos despidamos con este tema que así de bien también.

Hoy, en cosas importantes que se le ha olvidado contarte a los más media, la huelga del metal en Vigo y manifestación antifascista en Madrid. Vigo y Pontevedra paralizaron su industria en la primera jornada de huelga de los trabajadores del metal, que han protagonizado una de las mayores movilizaciones de la historia en Galicia en su lucha por un convenio digno. A pesar de la evidente importancia informativa, a la televisión de Galicia y las grandes cadenas nacionales se les ha pasado comentarlo o han despachado brevemente el tema. Desde la patronal han asegurado que se sienten perplejos, asombrados y decepcionados. Así que parece que la clase trabajadora de Vigo está haciendo las cosas bien y asegura que seguirá luchando en la defensa de unas condiciones de trabajo dignas. En Lavapiés, Madrid, la juventud antifascista se volcó en respuesta a una concentración neonazi para expulsar a los migrantes. Así estaba la manifestación fascista y esta era la respuesta antifascista. A pesar de que los grandes medios se vuelcan en la cobertura de las concentraciones neonazis, como las que organizan Vito Quiles o Núcleo Nacional, luego siempre se les olvida cubrir las manifestaciones antifascistas, a pesar de que son mucho más numerosas. ¿Tienes alguna idea de por qué puede ser?

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Goth Act son André y Michel de Costert, aunando sus prácticas, André en lo musical y Michel en lo visual. Juntos crean performance e instalaciones interactivas basadas en la interacción entre sonido y movimiento. En LEP

0: presentaron en el Teatro Jovellanos Ton, una intrigante instalación sonora, un tubo de goma cerrado sobre sí mismo que se retuerce y ondula como un organismo invertebrado. Estudio Sven Sauer, Deviation. Las instalaciones de Estudio Sven Sauer se centran en la esperanza, no como un estado idealizado, sino como un rastro real y verificable. Deviation, presentado en la Colegiata de Revillagigedo, se extiende por la sala como una alfombra de fragmentos de vidrio tejida a partir de esquirlas recogidas por todo el mundo. Anne Horel, La señal está abierta. Artista y cineasta francesa especializada en collage digital que trabaja en la intersección entre mitología, cultura digital e inteligencia artificial. Su corto, La tejedora de sombras, fue premiado en el Artefact Film Festival. La señal está abierta, presentada en la Capilla San Esteban del Mar, es una videoinstalación concebida como un hechizo visual, activado en la arquitectura de la capilla, diseñada específicamente para dicho espacio. Experiencia XR, Carles Castaño, 2025. Carles Castaño, nacido en Girona en 1992, es un creador digital especializado en arte 3D en tiempo real. En su inmersión, presentada en LEP en la Escuela de Comercio, como si se tratara de un videojuego, la pieza sumerge a los participantes en un entorno distópico, a través de recorridos interactivos como buscar piso de alquiler en una ciudad de cartón o realizar operaciones en quirófanos clandestinos. Taller, Carles Castaño, Laboratorio Abierto. SI4202 se plantea como taller laboratorio, concebido para acercar las tecnologías XR y en particular las realidades mixtas. Con el subtítulo Imaginar, crear y habitar las realidades extendidas, este taller fue presentado en la Escuela de Comercio. Experiencia VR. Boris Labé, Ito Meikiu. Boris Labé, partiendo de su actividad como dibujante, se caracteriza por la combinación de técnicas digitales de imagen en movimiento con las específicas del cine de animación. Ito Meikiu, presentado en la Escuela de Comercio, es una experiencia de realidad virtual que se desarrolla en torno a referencias de la historia del arte y la literatura japonesa, desde el Funikuni Yatai al cuento de Genji. Exposición. Félix Luque, La sociedad automática. El trabajo de Félix Luque, nacido en Oviedo en 1976, se sitúa en el cruce entre arte, tecnología e inteligencia artificial, en un universo compuesto de esculturas mecatrónicas, sonido generativo, datos en tiempo real y procesos algorítmicos. La exposición La sociedad automática, presentada en Laboral Centro de Arte, materializa esa inquietud en un universo de máquinas que no vacilan, no se cansan y no se rebelan. Sísifos mecánicos atrapados en ciclos sin finalidad humana.
1: The subject of this speech is a topic which has been discovered recently and which may not exist at all. I may be talking about something that does not exist. Therefore, I'm free to say everything or nothing.
0: Eric Bernhardt, Meeting Philip. Su práctica se basa en la creación de objetos temporales, dispositivos móviles que armonizan la conciencia del espectador, generando relación entre simpatía y sincronía. Meeting Philip, presentado en el Centro Cultural Antiguo Instituto, es una instalación visual, sonora y escultural en torno a la conferencia que Philip K. Dick impartió en Metz, Francia, en 1977, sobre la existencia de una pluralidad de universos paralelos.
1: 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At no time did I have a theoretical or conscious explanation for my preoccupation.

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Teatro de la Laboral, viernes. Abul Mogarth, Quiet Pieces. Abul Mogarth es el alter ego del músico italiano Guido Zen, pionero de la electrónica en los 90 y conocido por su sonido inmersivo. Presentó en Leb su último álbum, Quiet Pieces, con el que inauguró su sello Soft Echoes, concebido a partir de la reelaboración de material de archivo de proyectos previos y el hallazgo fortuito de una colección de discos clásicos de ópera de 78 RPM de un familiar fallecido.

Viernes, Teatro de la Laboral. Corín, Digua. Corín es Corín Yeto, productora, DJ e intérprete, que trabaja en el campo del arte escénico, diseño sonoro, el teatro y el club. Presentó en LEP su último lanzamiento, Digua, profundizando en su investigación sobre las tradiciones musicales del folclore filipino, conectando así con sus raíces. Corín se interesa por sistemas armónicos y rítmicos situados dentro de ecologías musicales y modos de pensamientos no

Viernes, Teatro de la Laboral, Alba Noto, Hybrid Uni Para. Es la última performance audiovisual del artista alemán, miembro fundador de Raster Noton, Caster Nikolai, en su más conocido aka, Alba Noto. Desarrollado a partir de su serie de álbums Hybrid, nos sumergió en un universo distópico del sonido y la magia, mostrando que se mantiene como uno de los artistas más influyentes e innovadores del planeta.

clics, pulsos, interferencias, frecuencias mínimas. Alba Noto transforma errores digitales, ruido electrónico y precisión matemática en experiencias físicas que fluctúan entre el espacio, el silencio y la percepción con exactitud microscópica. Alba Noto ha creado un lenguaje propio entre la ciencia, la arquitectura sonora y el arte contemporáneo, donde el sonido no solo se oye, sino que se siente.

sonido, geometría, cosmología, percepción humana y conceptos vinculados a oscilación, polaridad, ruido, error y comportamiento armónico, patrones y frecuencias a través de estructuras espaciales en las que física, filosofía y abstracción se relacionan entre sí.

Viernes, Teatro de la Laboral, Ryoichi Kurokawa. Artista japonés que compone con luz y sonido usando materiales generados de forma analógica y digital para crear instalaciones audiovisuales que desafían el tiempo. En unas piezas performativas audiovisuales en forma de díptico. En su obra ND, los fenómenos del sonido y la visión, los modos de abstracción y concreción y las cualidades de significado y ausencia de significado se encargan en la fluctuación continua entre dualidad y no dualidad.

Viernes, Teatro de la Laboral. Meuco, más Xiangfu Chen, This Sun, presentación mundial. La productora y artista de música experimental taiwanesa Meuco regresa a LEP con su primera colaboración transdisciplinar junto a Xiangfu Chen, artista de instalaciones interactivas con base en Berlín. This Sun hace referencia al proceso secuencial de transformación gradual, alternancia, evolución y reemplazo de las cosas, poniendo el acento en la continuidad y la herencia a lo largo del tiempo.

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sábado, Museo del Pueblo Asturiano. Musgo 2, proyecto del gijonés Nacho Rebollo Sánchez, quien con su proyecto Musgo 2 oscila continuamente entre diferentes escuelas de la electrónica, el noise y el pop, planteando un universo sonoro donde lo orgánico se cruza con la inmersión en los paisajes digitales de los 2000.

Chavam, Museo del Pueblo Asturiano, Nach, percusionista, manipulador de sonidos y artista visual. Nos acercó en su actuación en LEP a su propia síntesis dinámico del ruido texturizado e inclasificables ritmos percusivos, con firmes raíces en el punk do-it-yourself, el noise, el avant-jazz y la electrónica, con el único uso de su batería y samplers canalizando una energía frenética que oscila entre el caos y la lucidez.

Sábado, Museo del Pueblo Asturiano, Glin. Amante de las matemáticas, es trabajadora del acero, residente en Gary, Estados Unidos. El sonido de Glin bebe del estilo footwork de Chicago, de sus propios orígenes, y se expande por influencias que van desde Igor Stravinsky a Philip Glass. En su set, su repertorio es tan original como ecléctico, con un uso impecable de la percusión y el sonido polirrítmico.

Sábado, Museo del Pueblo Asturiano, Comacho versus Tensal. Héctor Sandoval, quizás más conocido por su AK Tensal, es uno de esos artistas que han transformado el tecno en arte. El LEP enfrenta a su AK Tensal con otro de sus AKs, Komatsu, creando un viaje entre el IDM y el tecno espacial, pasando por distintos breaks y melodías. Pulcra Errata es el nombre de su último álbum, publicado en 2025. El título hace referencia a los errores bonitos, fragmentos de archivos olvidados de proyectos que se remontan a 2008 y que no vieron la luz.

Teatro de la Laboral, Miriam Bleu y Pierce Warneck. Miriam, compositora y artista digital con base en Montreal. Pierce es un artista multidisciplinar estadounidense. Ambos regresan a LEF con su proyecto conjunto que muestra las costuras de nuestro modo de habitar en la era de la conectividad. The End Product es una performance audiovisual que nos enfrenta a nuestras experiencias cotidianas en línea y la compleja relación que mantenemos con las redes sociales. The End of Product también rinde homenaje al corto de 1973 Television Delivers People, de Richard Serra y Carlota Fay Schulman, sobre el extractivismo de datos. Sábado, Teatro de la Laboral. Non-Tech es un colectivo creativo fundado por el artista taiwanés Yi Kuo. El proyecto cuenta además con el colectivo taiwanés Extrux, responsable de la producción visual y la puesta en escena. Ignorance Online es una experiencia de cine en vivo generada por motores de fuego y tecnología de inteligencia artificial.

sábado, Teatro de la Laboral, Tacit Group. Creado en Seúl en 2008, Tacit Group traduce la tecnología contemporánea al lenguaje del espectáculo, integrando programación, algoritmos, live coding y visuales en tiempo real. Franken Tacit es una críptica colaboración con una inteligencia artificial que ha sido entrenada en la estética de Tacit Group, un experimento de simbiosis entre el artista y la inteligencia artificial.

Sábado, Nave Laboral, Nova Materia, dúo chileno y francés formado por Caroline Chaspout y Eduardo Enrique, miembros fundadores de la conocida banda chilena post-punk Pánico. En Nova Materia utilizan instrumentos no convencionales como metales, piedras y objetos encontrados para crear paisajes sonoros inmersivos que exploran los límites entre música electrónica, post-punk, techno y ritmos industriales.

Sábado, nave laboral, Catnap, profundamente arraigada a la escena drum and bass de Buenos Aires. Amparo Battaglia, afincada en Berlín actualmente, comenzó su andadura en 2010 combinando breakbeat, drum and bass, jungle y pop. El motor que late tras Catnap es la libertad de difuminar y reinventar los límites de los géneros musicales.

Sábado, Nave Laboral, Yuzik más I de Mora. Mike Paradinas, pionero y revolucionario de la música electrónica IDM y Leftfield de los 90 y fundador del sello Planet Mu. I de Mora, artista visual checo afincado en Barcelona, de formación autodidacta con un estilo que transita entre la abstracción psicodélica y lo concreto. Juntos, Mike y Mora nos atraparon en su realidad salpicada de distorsiones ácidas que transforman el espacio en un universo hipervitaminado.

Sábado, nave laboral, Nic-Nac. Erudita musical y visionaria, Nic-Nac se mueve en el tuntabilismo con composiciones envolventes e hipnóticas actuaciones. Su álbum Ireti, publicado en 2024 en el sello de Matthew Herbert, fue nombrado como uno de los mejores álbumes del año.

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Domingo, Jardín Botánico, Sara Muñiz, compositora y musicóloga gijonesa. Su trabajo gira en torno al piano, la viola, los pedales y los loops, creando paisajes sonoros entre la música clásica, el ambient y el drone. Su actuación en el Jardín Botánico es una de las más bellas y transformadoras que hemos podido escuchar. Sara consiguió en ese bonito espacio natural ponernos los pelos de punta a todos los asistentes. A través de los auriculares todos sentimos una conexión íntima con Sara que nos hizo sentir una experiencia maravillosa.

Julek Broski, el artista polaco Julek Broski, quien se mueve con fluidez entre el caos hiperdigital y maximalista y la introspección. Su música transita espacios liminales. En su actuación en el Jardín Botánico nos presentó una inmersión profunda en las texturas del sonido MIDI, explorando los paisajes sonoros post-internet, con una gran carga emocional y un enfoque que diluyó y desdibujó sin miedo los géneros.

Iglesia de la Laboral, sábado y domingo, Enrique del Castillo, umbráfono. El sábado y el domingo como cierre del festival, Enrique del Castillo presentó su proyecto umbráfono en la Iglesia de la Laboral. En el bello y a la vez brutalista entorno de la iglesia, que es la iglesia de planta elíptica más grande del mundo, a día de hoy desacralizada y con un uso muy diferente del uso original para el que fue concebida. Enrique del Castillo, nacido en Jaén en 1982, es un artista gráfico y músico de perfil multidisciplinar. El proyecto Umbráfono, iniciado en 2018, supone una exploración sobre las posibilidades de generar sonido mediante la imagen y la luz, a partir de película de cine de 35 milímetros, empleando proyectores antiguos y máquinas y sistemas de lectura óptico creados por el propio artista. Supuso un cierre a la altura de un LED que un año más nos dejó impresionados.

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0: Bienvenidos, bienvenidas y bienvenides a Hardcore Radical, el programa de la propaganda subdesarrollada. Estamos aquí el 24 de agosto del año 2025 de forma no exactamente inesperada, porque en el anterior programa amenacé con un hasta la semana que viene, que no me creía ni yo. Estamos aquí igualmente, yo creo que gracias a la ayuda del compañero Libro Abierto. Bienvenido.
1: Bueno, pues muchas gracias. Gracias por tenerme aquí, es un placer.
0: Gracias por venir. Que además hemos hecho un montón de cosas estos días. Han ocurrido verdaderos acontecimientos. Han ocurrido
1: cosas que han sido importantes y bonitas también.
0: Sí, sí, sí. Hemos estado ayer en la presentación de un libro que no recuerdo ni el título.
1: Yo tampoco.
0: La escritora era...
1: Pero me lo pasé bien en la presentación.
0: Sí, yo también me lo pasé en la presentación, aprendimos algunas cosas. Quería quejarme de lo demasiado radiofónica que fue la presentación. Y es que contaba con dos locutoras de Radio Nacional, Aloma Rodríguez y Marta Echeverría, y eso me desconcertó.

0: el que todo fluyera tanto.
1: Ya, o sea, a ver, hacen muy bien su trabajo, supongo, ¿no? Creo que por eso estaban ahí. Lo que pasa es que igual pierde algo de, no sé, de espontaneidad o, bueno, no sé.
0: Sí, ese es el problema. Que hagan bien su trabajo, la gente no queremos ir a ver trabajar a los demás, ¿no?
1: Claro.
0: Es
1: Pero bueno,
0: como.
1: también había espacio como para, yo qué sé, para chascarrillos y un poco de broma.
0: Sí. Ya que estamos en algo parecido a una radio, sí que quería destacar el. Hubo una pregunta en torno a que. Aquí hubo un momento reciente en el que Radio Nacional ofrecía un teléfono abierto al que podía llamar cualquiera. Que te descolgaran la llamada ya era otra cuestión, pero es un hecho que estaba presente. De hecho, aquí en Hardcore Radical se ha hablado de algunas intervenciones que no solamente se han hecho desde este programa, sino desde otros, para intentar denunciar algunos hechos en Radio Nacional o hacer propaganda anarquista o subdesarrollada también, ¿por qué no? Y esos teléfonos ya no existen. Y nos respondieron que se debía. Podemos imaginar otras cosas, pero me creí que se refería a unas derivas cada vez más precarias en ese mundo. Y es que para descolgar el teléfono hace falta que los programas tengan un realizador o una realizadora, y esa figura ya apenas está, porque el dinero que se destina a esos programas es mínimo. No pueden ya ni contratar a alguien que se encargue de estar atendiendo a los escuchantes que quieran aportar su granito de arena.
1: Sí, a mí como que no me esperaba esa respuesta y me pareció que tenía todo el sentido. También me pareció una respuesta sincera. No hay una voluntad directa de censura, tal vez, pero es la propia precarización genera esa, bueno, pues ese aislamiento de la gente escuchando la radio que se ve impedida de participar. Y sí que triste, ¿no?
0: Sí, absolutamente. La no sé si quieres comentar algo más de la de lo que hubo en torno al libro, pero si no podemos decir que después hubo un concierto de Onky Shin, que es una banda en la que la verdad es que me da un poco de vergüenza centrarnos en solamente uno de los miembros, pero es la banda que tiene Fernando, el que cantaba el corazón del en el corazón del sapo, de pop electrónico muy pegadizo. ¿Qué tienes que decir sobre eso?
1: Pues tengo que decir que no es un estilo de música que me esperaba yo escuchar, que no suelo escuchar, que creo que estaba bien, que sí, que es pegadizo, pero que tampoco no consigue moverme demasiado, también porque soy un inútil, incapacitado para el baile. Además, traían a un compañero haciendo unos bailes
0: Sí, sí,
1: impresionantes
0: sí.
1: que nos dejaba pues en evidencia, ¿no? Aquí a mi compañero Pies Lindos
0: Por algo me llaman pies
1: y un
0: lindos.
1: servidor que, bueno, que nos veíamos ahí como en total inferioridad.
0: Sí, yo algo moví mis pies, pero muy, muy poco, muy tímidamente, no. Y era una música que invitaba a. Así, a descoyuntarse un poquito el cuerpo. Lo cierto es que nos lo tragamos entero.
1: Sí.
0: Cada uno de nosotros hemos vuelto del concierto con uno de los discos de Onky Shin en formato CD y teníamos serias dudas de volver a escuchar, de volver a escucharlo.
1: Ni siquiera de abrir ese CD, ¿no?
0: Sí.
1: Pero bueno, ahí está, que también está bien apoyar a, pues bueno, no sé, que ese proyecto que creo que tiene algo interesante también, o sea, están haciendo una música muy accesible, muy bailable, pero con un discurso pues muy político, ¿no? Y con una intencionalidad pues política que creo que es importante.
0: Sí, desde luego, las canciones eran en euskera, con lo cual descifrar las letras para nosotros no era fácil, tal vez para ti más que para mí.
1: No.
0: Pero pero sí, son una de esas bandas que podrían ser pues propagandistas de nuestro movimiento gracias a su música tan, tan accesible.
1: Sí, sí. Creo que no sé si vamos a poner un tema ahora o esperamos un poquito, no sé.
0: Nada, adelante, adelante. Pon un tema, pero me gustaría comentar que eso fue ayer, pero hoy hoy hemos estado en todo esto en pequeños pueblos del Alto Cidacos. Lo de ayer sucedió en Enciso, en un espacio que se llama Momo. Gracias a Chus y a la que te leo por sacar adelante estas cositas.
1: Sí, sí, gente maravillosa ahí. Sí. Bueno, no sé, vamos, tú las conoces mucho mejor que yo, pero a mí me han acogido muy bien y me parece que están haciendo ahí pues una labor cultural, prácticamente militante, que es impresionante.
0: Sí, uf, que aquí en Hardcore Radical tenemos unos problemas con la palabra cultura, pero sí, maldita sea, lo que hubo ayer fue cultura. Con todo lo malo que eso puede tener. Ahí estábamos nosotros disfrutando de la cultura.
1: Vale, estoy pensando que pensaría Manuel Delgado de este comentario.
0: Ya no. Ya que nombras a Manuel Delgado, hoy nos hemos encontrado con José Mari Royo, conocido como el Luis Manford de Arnedo, que es muy cercano a Manuel Delgado. Fueron profesores en la misma facultad y cuando vino Manuel Delgado aquí a hacer su charla sobre Cataluña y los toros, él fue el que dialogó con Manuel, José María Royo, y fue muy estimulante. Oye, ¿qué crees que piensa Manuel Delgado sobre la cultura?
1: Bueno, creo, a ver, puedo equivocarme, no estoy totalmente seguro, pero vamos, por lo que le he leído y escuchado en varias ocasiones, creo que él separa radicalmente la idea de cultura como algo elevado de la cultura como un fenómeno que se da en cualquier contexto social. Y creo que ataca la idea de que cultura sea eso, sea algo a lo que se accede con un estudio o un conocimiento. Él habla de que cultura es cualquier conjunto de comportamientos, rituales, ¿no? Símbolos que se usa pues en un contexto, ¿no? Y por ello me hizo gracia, bueno, no sé si me estoy enrollando demasiado, pero una vez habló precisamente de cómo cuando se ataca la tauromaquia, pues diciendo que eso no es cultura, él radicalmente se opone. Él dice, por supuesto que es cultura. Cuando se dice que es tortura y no es cultura, él dice, es que la tortura también es una forma de cultura. Eso no lo hace mejor ni peor. Bueno, o sea, la tortura pues es algo execrable, pero por el hecho de tener unas formas de hacer que se implantan, ya las hace una cultura.
0: Tal vez podríamos hacer una distinción de aquella cultura que nos parece un pilar del sistema, un pilar de lo establecido y que de hecho lo defenderá siempre a través de su expansión, aquella cultura con una C mayúscula, ¿verdad? Uh-huh. Tal vez podríamos hacer esa separación y bueno, y también entender, en algunos casos hemos hablado de que sí, de que contracultura, subcultura, al final viene a ser lo mismo.
1: Sí.
0: Que tal vez una cierta cultura con minúsculas, que si no es lo suficientemente precavida, se acabará convirtiendo en una cultura con mayúsculas que para lo único que sirve es para el poder.
1: Claro, claro. Eso es como que da una jerarquía, ¿no?, a la cultura. También creo que era interesante el planteamiento en toda esta época de la contracultura que conocemos pues en nuestro entorno cercano, históricamente, ¿no? De tratar de traspasar la contracultura para hacer de una cultura emancipatoria algo generalizado, ¿no? Y salir de ese nicho y salir de, bueno, sí, romper un muro para, bueno, al fin y al cabo, como para hacer de la cultura algo revolucionario y no marginal.
0: Que a lo que íbamos...
1: Sí, que era... nos hemos...
0: No, pero no, está que hacemos lo que nos da la gana, obviamente, pero sí queríamos subrayar lo mucho que nos ha gustado un encuentro con 11 mujeres de Canarias en torno a su proyecto musical que se llama Mambisa. Y pues qué decir, que yo era más o menos conocedor de una forma muy muy superficial de lo que es el silbo canario, el silbo gomero, concretamente. Y hemos tenido unas demostraciones que nos han despeinado.
1: Joder, ha sido flipante.
0: También nos han mostrado lo que es el tambor gomero, cómo hacen la percusión. Y todo eso, junto con sus voces, unos añadidos de algunos instrumentos de cuerda y una excelente golpeadora de las teclas de un piano, nos han mostrado en eso que era un encuentro para hablarnos de su música en canciones que estaban explosionando en nuestra cara, que de una explicación muy muy convencional, de repente surgía un sonido, la letra de una canción, en muchos casos reivindicativa, un canto muy profundo, unos instrumentos yendo por todas partes de la sala, metiéndose en nuestros oídos y en nuestras entrañas, y ha sido un goce para todos los sentidos.
1: Sí, a mí me ha impresionado. Sí, o sea, es como, además partiendo de un ritmo monótono, ¿no? Cómo iba creciendo, cómo... Joder, es que es difícil de explicar. Y además creo que, bueno, no sé, te lo decía antes, yo me sentía privilegiado de estar ahí porque sí. en una sala pequeña, ¿no? Rodeada de gente pues curiosa que les preguntaba sobre cómo, bueno, no sé, por qué hacían eso, cómo lo hacían, de dónde venía su historia, ¿no? Y cómo empezaban a cantar y a tocar. Que incluso, o sea, yo imagino que un concierto pues también será, bueno, algo digno de ver, ¿no? Pero el hecho de verlo ahí, con esa cercanía y como pues intercalando las canciones con sus propias explicaciones de ese respeto por esa cultura pues ancestral que puede estar en peligro, pero que están luchando por pues recuperarla y a la vez transformarla, ¿no? Y mezclarla con otras cosas, pues me ha parecido, joder, pues muy bonito.
0: Sí, no acabamos tampoco de decir que el silbo gomero servía de herramienta de comunicación en el territorio gomero, que tiene una orografía muy montañosa, y que desde lugares verdaderamente lejanos eran capaz de transmitirse información a través de esos sonidos. Desde vamos a comer a avisos de que viene la policía. Y esto es algo que viene de una sociedad oral y que creo que no supieron tampoco decir, porque creo que es difícil saber cuándo empieza a generarse este silbo, ¿verdad?
1: Sí, es interesante. Además, esto no han profundizado en ello, ¿no? Pero claro, siendo un método de comunicación a larga distancia tan poderoso, porque no sé si, para la gente que no lo conozca, a lo mejor imagina, bueno, un tipo de sonido significa algo en concreto, pero es que eran capaces de construir oraciones, ¿no?
0: Sí.
1: Y avisarse con cierto detalle, ¿no? Con el detalle que permite, pero pues concretar cosas, ¿no? Y esos avisos pues cuando ha hablado, por ejemplo, pues de la guerrilla durante la guerra o el franquismo y cómo podían avisarse de ciertas situaciones, contextos, amenazas, ¿no? Que aprovechando que no conocían esa lengua mediante el silbido, pues el enemigo, pues joder, qué interesante.
0: Sí, de verdad que sí. Mambisa se llamaba este grupo de música. ¿Qué te parece si nos pones una canción que me temo que no va a tener nada que ver con estas musicalidades
1: con nada
0: que hemos escuchado?
1: Que hemos hablado hasta ahora. vale, pues si os parece, bueno, no sé, ¿la presento?
0: Por favor.
1: Venga, pues empezamos el programa con Hijos de la Noche, un tema de Tercer Mundo, del primer disco que sacaron en el 2012.

0: Qué agresión sonora, hijos de la noche de tercer mundo.
1: Pues sí, nada, espero que os haya gustado tanto como nosotros.
0: A
1: Y
0: todo.
1: nos haya, bueno, aterrorizado al mismo tiempo.
0: Sí, creo que vamos a abordar un tema terrorífico. Esta letra no hemos conseguido descifrarla del todo, pero sí que percibimos que habla de la violencia en México y de violencia y agresiones contra el movimiento Ocupa. Te quería pedir que nos contaras, que me contaras.
1: Vale, a ver, estábamos hablando, ¿no?, un poco de este contexto en el que estamos ahora, de criminalización de la pobreza, ¿no?, en medios, en los discursos políticos, de este constante hostigamiento, pues, de cualquier salida posible, bueno, pues ante la violencia inmobiliaria, ante pues la exclusión social, y hablábamos en concreto de la ocupación, de los casos que hemos vivido y conocido de cerca, bueno, de intentos de expulsión por medio de la violencia, ¿no? Por propietarios, grandes propietarios, empresas que optan por la vía rápida de expulsar a la gente de sus casas para hacer negocio con ellas, pues contratando tanto empresas como gente directamente al margen de la legalidad, ¿no?, para pues ejercer la violencia directa. Creo que queríamos un poco centrarnos en eso, porque es algo
0: sí,
1: que hemos vivido pues de cerca últimamente. No sé si quieres...
0: Quería recalcar que no somos tan ingenuos para pensar que esto es algo nuevo. Sabemos que la práctica de la violencia la ha usado la policía, la sigue usando la policía, pero sí que ahora parece que los propietarios quieren defender sus bienes a costa de lo que sea, en un capitalismo que cada vez actúa con más premura. Parece que cada vez hay que sacarle un rendimiento a la vivienda más rápido. Si alguien está un mes sin pagar el alquiler, o si unos ocupas llevan un determinado tiempo en una vivienda, están seguros de usar ya cualquier método contra aquellas personas.
1: Sí, yo creo que el discurso que se ha extendido, ¿no?, es que la gente que está ocupando está privando de un derecho a los propietarios. Está privando del derecho a comerciar con ese producto que en que se ha convertido la vivienda, ¿no? Y ese derecho, por supuesto, en este sistema es sagrado y está muy por encima que, bueno, pues que la necesidad de tener un techo sobre nuestras cabezas en el que estar, pues, bueno, resguardados y seguros, ¿no? Entonces, creo que vemos que están sucediendo cosas en el mundo que a lo mejor analizamos de forma desconectada. Pues hay un auge de la extrema derecha, hay una... Bueno, un aumento de la atomización, de la individualización, del todos contra todos, ¿no? Algo que, como decías, no es nuevo. O sea, lo que pasa es que vemos una aceleración, ¿no? Un proceso que es cada vez más rápido y extremo, ¿no? Y estos discursos que nos machacan... Y machacan sobre todo a, pues, bueno, no sé, a determinadas generaciones, ¿no? En, pues desde los medios tanto de masas como desde las redes sociales, están tendiendo a eso, a argumentar que, bueno, que quien se encuentra en el margen se lo merece, y que tú, pues, bueno, miserable proletario, un día vas a poder ser quien sea el propietario que pisa a los que tienes a tu alrededor o debajo de ti, ¿no? Y creo que, Bueno, creo que está bien pensar en todo ello como un todo, ¿no? Como un todo que además no sucede aquí, sino que sucede globalmente, que bueno, pues hay una crisis irresoluble en el capitalismo, ¿no? Que no puede extraer valor como lo hacía antes, que tiene que extraer valor de todo lo que sea posible, que tiene que hacer partícipe a toda la población de esa explotación de todos contra todos, ¿no? Y nos encontramos en ese punto en el que hemos vivido últimamente pues varias agresiones directas a gente que está ocupando. Y bueno, vemos que eso se está normalizando.
0: Es especialmente revelador cuando tú hablas de los márgenes. El artículo que sale, si no me equivoco, primero en La Directa, después en El Salto, y es una noticia que aborda la agresión que sufren dos habitantes de un inmueble del barrio de San Andreu de Barcelona. Yo no soy capaz de recordar el título del artículo. No sé si tú puedes dar algún dato, pero tal vez con esto es suficiente por si alguien que está escuchando quiere recurrir a estos medios.
1: Sí, a ver, el inmueble en particular se llama Bloc Llenguadoc, porque se encuentra en la calle Llenguadoc. Llenguadoc, si no me equivoco, ahora lo digo de memoria, 74. No estoy seguro, si no 74, 76 o 78. Y este caso que bueno, que conocemos de cerca, pues por compañeros, compañeras, gente muy muy cercana que se encuentra, que bueno, que lo habita. Puedo explicar brevemente su historia. Es una ocupación que nace de la pura necesidad de encontrar un techo entre varias personas, en las que algunas de ellas participan del Sindicato de Vivienda de Sant Andreu. Y se ocupa ese bloque entero que estaba vacío desde hacía tiempo, con el que se estaba especulando porque se planteaba pues hacer unas residencias para estudiantes en un barrio donde hay mucha necesidad de vivienda. Y eso, pues bueno, no sé si sois conscientes de ello, supongo que sí, pero una residencia es una forma de rentabilizar unas habitaciones de forma rápida, ¿no? Ese edificio, que era parte de una empresa, Reales Seguros, se vio frustrada su propósito, pues dando pues vivienda a una cantidad grande de núcleos familiares, de pues diversos, de gente que tenía una gran necesidad. A algunas de estas personas pues acuden ahí con la pues buscando eso, buscando un techo. Otras lo hacen desde una posición más militante, con la misma necesidad compartida, pero con una trayectoria política previa, pues ya más vinculada a la ocupación política, por decirlo de alguna manera. No me gusta hacer esta distinción, pero para que nos entendamos. Y durante años, pues han estado ahí. Reales Seguros, tras mandar también a Desokupa, se encontró a un barrio organizado que plantaba cara y no les permitía, pues bueno, desalojar, interrumpir esa comunidad, pero cambió de manos. Y al cambiar de manos a un propietario particular, un gran propietario, pero con nombre y apellidos, de repente las presiones y las amenazas aumentan hasta el punto que aparece pues un grupo de sicarios, pues que agreden encapuchados con armas blancas a dos de los habitantes, de las habitantes del bloque.
0: Estoy de acuerdo con eso de que no debemos hacer ciertas distinciones, pero yo las voy a hacer ahora también, perdón, porque para que tengamos, en muchos casos, somos críticos con un movimiento punk que parece cada vez más aislado de las problemáticas que históricamente han vivido esa parte de la sociedad más vulnerable. Hay elementos en el punk que viven de una forma completamente alejada a esas problemáticas, pero queremos decir que las personas que han sido agredidas son participantes de ese punk que tiene cosas que decir, que tocan por diferentes partes del Estado, del mundo, que son activos en un movimiento que sigue siendo político, cuyos integrantes tienen esa necesidad de vivienda y que participar en bandas que hemos podido ver en directo y que lo que quiero decir es que muchos de los oyentes o oyentas que tengan cercanía con el punk, que sepan que todos estos sicarios pueden agredirles hasta poner verdaderamente su vida en peligro por el hecho de decir no a esa forma en la que estamos obligados a habitar el sistema. Estos compañeros o compañeras, de esa forma material de habitar, pues dicen no a alquilar o comprar. O ya no es que digan no, es que tampoco pueden habitar el sistema como está mandado. Antes, cuando has hablado de márgenes, se me venía a la cabeza que precisamente tal vez el enfrentamiento más violento se está dando precisamente entre los márgenes, orquestado desde arriba, en este caso un gran tenedor de vivienda de Barcelona. Y es que el origen de los sicarios ni lo sé ni me importa, pero que puedan estar en el margen es relativamente probable. Entonces, me preocupa esos enfrentamientos realmente violentos entre el penúltimo contra el último, que puede que se esté dando en este vaciamiento de conciencia de lo que de explotados que somos.
1: Sí, o sea, en este caso es que estamos hablando de mercenarios, estamos hablando de gente que ya no actúa bajo el paraguas de una empresa, sino que, bueno, es gente que se pone a la venta al mejor postor y actúa pues por dinero, simplemente. Gente que sí, que trabaja pues al margen de la ley, como a lo mejor trabajamos nosotros en según qué contextos. Lo que pasa es que ellos trabajan en pos de una sociedad peor.
0: Sí, la verdad que tienes razón. Y que colocar a estas personas en el penúltimo lugar tal vez es demasiado generoso para con esa maldad tan aliada con aquellos que están arriba del todo en la pirámide. Entonces, sí, me preocupa esta forma que he tenido de verlo.
1: No pasa nada. Lo que sí, o sea, yo sí que quería comentar sobre eso. Ahí hay un salto cualitativo, ¿no? Porque eso permite un mayor grado de violencia. Cuando digamos que se trabaja fuera del radar de la ley. Entonces, claro, esto genera pues mucha preocupación, miedo, ¿no? Rabia. No nos sentimos protegidos dentro de la ley, pero en ese contexto la situación está mucho más descontrolada, por decirlo de alguna manera. ¿Qué pasa? En el caso, esto ha sucedido pues en este contexto, en este lugar que conocemos bien, y ha sucedido en otros lugares en fechas pues cercanas, algunas con consecuencias terribles. Sabemos de un desalojo de una nave donde residía gente migrante que trabajaba en la zona, donde fueron decenas de fascistas con perros, con palos, ¿no? Terrible. En este caso, en el que hay gente cercana implicada, se han encontrado con un, bueno, se han encontrado con un barrio organizado. Se han encontrado con gente que ha respondido rápido, que ha empezado a organizar pues una posible resistencia, una campaña, y han señalado directamente al propietario. Han conseguido que sea el mismo propietario el que desista de utilizar esos métodos. Ahí no ha habido un enfrentamiento directo con los sicarios. Habría que valorar qué capacidades había de hacerlo, qué consecuencias podía tener para, bueno, pues para las familias que ahí vivían, ¿no? Pero en todo caso, eso estaba sobre la mesa como una posibilidad inevitable según cómo fueran los acontecimientos. Entonces, ¿qué pasa? Que cuando hay un barrio organizado, cuando hay un centro social cercano, cuando hay un sindicato de vivienda que además hoy en día es fuerte, está federado, pues hay la capacidad de movilizar a gente, a movilizar a tanto amigas como a militantes para defender una vivienda, unas personas que están en una situación difícil y por ahora yo creo que estamos ganando y creo que eso es importante también remarcarlo.
0: Me conmueve y es imprescindible esa organización barrial de la que estás hablando, y que si bien es cierto que la ocupación es un movimiento ilegal, ocurren en muchos casos hechos muy sangrantes dentro de la legalidad y le afectan en muchos casos a individuos desorganizados, desorganizadas, y que tenemos que cambiar eso, porque somos conscientes de que, aunque estemos hablando de sicarios, la propia policía actúa al margen de la legalidad. Y es un hecho que la policía no podría funcionar sin transgredir la ley.
1: Sí, yo creo, esto, no sé, a mí me parece interesante y de hecho, mira, voy a aprovechar para recomendar un libro, si os parece. Porque esto es algo que en el libro Maderos, Chusma y Orden Social, de Marc Neoclus, que publicó Catacrac aquí pues hace unos pocos años. A mí por lo menos me pareció bastante iluminador, ¿no? Cuando él habla de la institución policial, de sus orígenes, de su uso, de para qué existe, para qué sirve, y habla de eso, de cómo la policía no podría ejercer su función sin transgredir sus propias leyes, que su objetivo no es aplicar la ley, sino aplicar o ejecutar el orden, ¿no? Hacer el orden social de alguna manera estable, y para ello pues tiene que saltarse la ley. Y la ley es para, bueno, pues para nosotras de una manera, para ellas pues de otra. Mira, igual como pues al hilo de esto, ¿qué te parece si ponemos un tema que se me había ocurrido? No sé si te apetecerá.
0: Me parece muy bien.
1: Mira, es una canción, a ver, vamos a poner una versión. Vamos a poner a Disaffect haciendo una versión de Four Skins, precisamente One Love for Them, One Love for Us. Esta versión la publicaron en su LP del 94, Chain for Morality, o Chain to Morality, y creo que, vamos, que va al hilo.
0: Que van a venir de gira, Disaffect, en los próximos meses. A ver si tenemos la oportunidad de verlos, porque efectivamente las canciones que han grabado después de su vuelta y los directos que gente cercana ha visto, dicen que son dignos de acudir.

0: Vale, pues después de esta bueno, versión desquiciada de Four Skins, que probablemente Four Skins aborrecería y nosotros
1: Más les
0: amamos,
1: aborrezco yo a ellos.
0: pues nada, ¿de qué comentamos ahora?
1: Si quieres, para concluir el punto que estábamos abordando sobre la agresión a Ocupas, yo sí que quería que me dieras tu visión sobre que efectivamente estamos en una sociedad que se dirige a un individualismo cada vez más grave, pero yo creo que hay algunas posturas y necesidades que no tienen más remedio que acercarse.
0: Sí, a ver, sobre eso, claro, hay un como un hilo conductor que es muy evidente, ¿no? Entre el movimiento por la ocupación, que históricamente seguramente encontramos referentes anteriores, ¿no? Pero por venir a lo más cercano del movimiento de ocupación al movimiento por la vivienda en general, a los sindicatos de vivienda, a los sindicatos de inquilinas, bueno, pues incluso a la PA, ¿no? Hay una serie de prácticas, experiencias, conocimientos, planteamientos políticos que están unidos, que han compartido espacios, y creo que en algún momento reciente había cierta separación, cierta desconfianza. Pues tal vez el sindicato de inquilinas tiene una composición más de clase media, unos intereses más de clase media, que desde otros lugares, desde los sindicatos de barrio o de vivienda, donde hay una composición pues proletaria y además migrante muy fuerte. Bueno, pues había ciertos muros, ¿no? Ciertas separaciones. Pero que poco a poco, ante pues un problema que es cada vez más agudo, más amplio, han ido acercando posiciones. Sí que es verdad que a lo mejor hay estrategias pues que no siempre son las mismas, pero cada vez pues creo que hay más acercamiento, más reconocimiento mutuo, sobre todo reconocimiento de la fuerza que tiene pues actuar de forma coordinada, ¿no? Unida con las diferencias o características que tenga cada colectivo, cada lucha, pero presentarse pues como una fuerza que es capaz de golpear unida, ¿no? Y conseguir pues victorias así. Creo que eso está sucediendo en los últimos tiempos, que sigue habiendo pues debates internos, que sigue habiendo pues a veces incluso fricciones, pero con una capacidad de coordinarse que creo que es muy interesante y muy necesaria.
1: Pues ánimo y salud para todas esas luchas. Vamos a cambiar a un tema que en los últimos años también han ocurrido algunos hechos que tienen que ver directamente contigo, compañero Libro Abierto, y es la publicación y la visita de algunos autores y autoras, como, venga, vamos a citar a Aurelín Berlán, Ruth Wilson Wilmore, Georgina Orellano, Christine Ross, que está por venir, Alessandro Stella. Son autores de fuera de nuestras fronteras que han sido publicados en Virus Editorial. Un proyecto letrístico que tiene que ver contigo. Y algo que a mí me ha hecho crecer. Y que yo también he visto realmente cómo se desarrollaba Virus de una forma muy, muy de lejos, pero claro, pertenece a esas cooperativas y colectivos que se generaban a finales de los 80 y que se fueron solidificando en los 90. Estoy pensando en varios que tenían que ver con el punk, como por ejemplo Illa Records, que venía de la Isla de la Tortuga, Traya, que son propuestas musicales, pero que sí que tienen que ver con ese espíritu colectivo y cooperativista que había entonces junto con Virus, ¿cierto?
0: Sí. O sea, yo puedo hablar de bueno, pues como parte del colectivo de Virus. Virus es una cooperativa, pero siempre se define antes como un colectivo asambleario que como una cooperativa. Entendemos que la cooperativa es una forma legal. Dentro del cooperativismo hay prácticas explotadoras, horribles. Para Virus lo importante es un funcionamiento, pues eso, asambleario, autogestionario, horizontal, y en buena parte militante, porque es nuestro medio de vida, pero exige pues un compromiso, porque lo que hacemos, lo hacemos porque pensamos que vale la pena, porque pensamos que aporta algo, pues, a nuestros movimientos, a nuestras luchas, ¿no? Claro, Virus, pues nace, como dices, en concreto en el 91, pero viene, pues, de esos movimientos de la época, tanto del punk, como de la insumisión, como del ecologismo, como, bueno, en concreto, seguro que conoceréis, pues, muchas, el local, que es un espacio en Barcelona que aglutina, pues, desde el 1987, pues es como un centro, un lugar de encuentro, un lugar de distribución y difusión de música, de material escrito, pues con una perspectiva contestataria, ¿no? Y ahí es donde nace Virus. Claro, lo que decías me parece bonito, porque para mí Virus, también ha sido una escuela, ¿no? Pues antes de formar parte del proyecto, sus libros, de alguna manera cambiaron también mi vida. Aprendí de la historia, de la memoria de la guerrilla anarquista, pues de varias luchas, de varios, bueno, momentos insurreccionales que marcaron también mi propia trayectoria política, que me acercaron a los compañeros y compañeras en ese momento de Virus, que impulsaron o ayudaron a impulsar, pues, los inicios de la Mostra del Libro Anarquista en Barcelona, ¿no? El encuentro del libro
1: Sí, sí,
0: en la
1: sí.
0: ciudad. Y bueno, pues hasta el día de hoy Virus está ahí, formando parte de todas esas redes. Si te parece, me gustaría comentar que Virus se conoce sobre todo por la editorial, pero Virus nace siendo editorial y distribuidora al tiempo. Y las dos patas tienen la misma importancia, porque la distribución es lo que teje una red. Es lo que permite hacer llegar los libros, pues, a todo tipo de espacios que igual en ese momento originario, pues, era difícil encontrar, ¿no? Fuera de lugares muy concretos. Entonces permite que tanto editoriales pequeñas, pues anarquistas, comunistas incluso, ¿no? Empiecen a encontrar un público que no conocía de ellas, que no sabía de ellas, y al mismo tiempo permite, pues, que librerías encuentren ese material que también desconocen, que colectivos, ateneos, pues todo tipo de espacios puedan disponer de esos libros, pues que, bueno, pues que consideramos que son importantes.
1: Sí, yo quiero recalcar que personalmente, más allá de personalmente, se me ocurren innumerables personas que han bebido, que se han bebido literalmente los libros de Virus y que les han cambiado pues, su perspectiva sobre las cosas. Claro, me gustaría que hablaras un poco de los inicios, de las primeras publicaciones. A mí lo que me llega al principio son los libros que hablan de la guerrilla urbana en España, el de Josep Lluís Facerías, el de Francisco Sabaté, que nos acercaban, el de Octavio Alberola y Arián Gransac, años más tarde, pero que nos acercaban a una historia mucho más reciente. Tal vez es fácil entender que la revolución quedó en los años 30, pero hubo una resistencia hasta los últimos años del franquismo. Desde luego que también en la constitución de la democracia hubo una resistencia contra lo dado, incluso aunque se vendiera como un producto muchísimo mejor. Y efectivamente, pues personas como Ochogui, que es alguien muy reclamado para hablar sobre la guerrilla anarquista, el autor de El ángulo muerto, él siempre recuerda cuando llegaron esos libros a sus manos, que le cambiaron también su forma de entender aquella, pues esa parte de la historia que estaba completamente olvidada, y ese deseo profundo de adentrarse en un saber, de participar él mismo en la recuperación de ese saber popular y contagiarlo a todas aquellas personas inconformes. Entonces, por una parte está eso. Bueno, pero antes de saltar a otra pregunta, háblanos un poco de esa relación de Virus con esos libros y el porqué de esas publicaciones.
0: Sí, las primeras publicaciones de Virus, hay por un lado unos cómics,
1: sí.
0: Que tienen como foco, por un lado, cuestiones de género, por otro lado, todo lo que está sucediendo alrededor de la preparación de las Olimpiadas, toda la destrucción que está habiendo, todo el ataque, la represión a los movimientos sociales, pero también los cambios urbanos, que además coincide no solamente las Olimpiadas en Barcelona, sino la Expo en Sevilla. Entonces es un momento pues de mucho movimiento y mucha represión, ¿no? Y hay como unos primeros cómics por esa época, pero lo que da inicio de alguna manera al proyecto editorial de Virus es, por un lado, pues una recopilación de biografías cortas de guerrilleros de la resistencia libertaria contra la dictadura, contra el fascismo, que será a su vez un bono de apoyo para publicar el primer libro, que es el de Antonio Téllez sobre Kiko Sabaté. Es un libro que fue publicado originalmente por Ruedo Ibérico en Francia, pero que había quedado descatalogado, y que con la relación directa con su autor, que es un historiador anarquista y a su vez compañero de los propios guerrilleros de los cuales documenta su vida. De esta relación muy estrecha con Antonio Téllez, pues surge esa posibilidad de recuperar sus textos, ¿no? Hay desde un inicio ese interés por hablar de la memoria del movimiento libertario más próximo, que como tú bien has dicho, parecía enterrado tras los pactos de la transición.
1: También quiero destacar ese papel de colectivo solidario y dispuesto a que Virus, como proyecto que apoya otras propuestas, pues permite que todas estas lecturas trasciendan más allá de vuestra propia editorial. Y es que tal vez no todo el mundo sabe que editoriales ahora muy consolidadas, que son un referente para algunos o algunas, como la editorial Pepitas, antes Pepitas de Calabaza, o la editorial La Felguera, sus primeros títulos contaron con el ISBN de Virus, en un tiempo en el que no era tan fácil conseguir algo así para poder constituirse como editorial.
0: Sí, así es. Son editoriales que, Pepitas en concreto, empieza a editar con ISBN de Virus. Virus le da como esa cobertura, le echa un cable para que empiece a dar sus primeros pasos. Se empiezan a distribuir en Virus, en las redes de Virus. Es también importante Virus para el nacimiento de otros proyectos como Traficantes de Sueños, que son proyectos de alguna manera hermanados, ¿no? Y un poco esa es la voluntad del proyecto, es generar esa infraestructura que tiene que existir dentro de ese mercado capitalista, pero que da la posibilidad de plantear una oposición, ¿no? Y plantear como una crítica, unas formas de subsistencia también que vayan a la contra.
1: Yo quería también agradecer que yo creo que muchos otros colectivos o asociaciones pueden también agradecer a Virus, Traficantes también nos permite a los que a ciertos títulos que no son solamente de Virus, sino que son también

0: eso, el que generáis autonomía para pequeñas distribuidoras como la nuestra, que queremos tener acceso a ciertos títulos. Y te quería preguntar yo cómo de agradecido o desagradecida es esa labor para con nosotros y nosotras la distribución.
1: A ver, es agradecida, es muy agradecida en el sentido de que las relaciones que se generan a partir de ahí, pues son relaciones, a ver, pues de confianza mutua, en las que se construye algo de forma conjunta, que muchas veces da lugar a amistades, y de compartir proyectos en común, ¿no? Pues no sé, hay una intencionalidad que es compartida, que es que el libro sirva para radicalizar, pues, las luchas. A veces no es tan agradecida por cuanto es invisible muchas veces y requiere mucho esfuerzo. O sea, dentro de Virus, pues la distribución.
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Muy buenos días y bienvenidos a Música en los Márgenes, el programa de rock progresivo, jazz rock y otros sonidos inclasificables. Yo soy Celia Martín Navas y os hablo desde los estudios de Radio Enlace. Ahora Música en los Márgenes también se emite en Barajas de Melo. La semana pasada estuvimos escuchando un poco de rock progresivo setentero del de toda la vida y la última banda que presenté fueron los muy marginales Iguana, formados a principios de los 70 en Southampton. Estuvimos escuchando una canción de su primer y único disco que verdaderamente es una joya, así que vamos a abrir el programa de hoy con otros dos cortes de este disco. Como contamos en el programa anterior, Iguana publicó su primer y único disco en 1972 con Polydor, pero apenas consiguieron ventas, nadie sabe muy bien por qué. Eso hizo insostenible seguir con la banda y ahora pues solo tenemos este disco para recordarles. Hoy vamos a escuchar la canción homónima y Great Day Lady.

Acabamos de escuchar el tema homónimo del primer y único disco de Iguana y también la canción Grey Day Lady. Hay una duda que no logro resolver y es que en todas las plataformas digitales en las que está disponible este disco de 1972 aparecen una serie de canciones que no están listadas en el original. Tampoco he logrado encontrar información sobre si son bonus tracks que se añadieron en alguna reedición del disco, o si son demos o singles que publicó la banda anteriormente. Incluso podrían ser canciones que pertenecen a otro grupo y de alguna manera se han atribuido a Iguana porque existen muy pocos datos sobre ellos o porque había tal vez otro grupo llamado Iguana en otra parte del mundo. Sea como sea, algunas de esas canciones misteriosas me gustan bastante y creo que merece la pena escucharlas. Vamos a poner Something Else.

Esto era Something Else, una canción que tal vez sea de Iguana, pero tal vez no, no podemos afirmarlo. Y la semana pasada, además de Iguana, escuchamos un par de canciones del disco de McDonald and Giles, los miembros originales de King Crimson que se bajaron del barco tras su espectacular debut del 69. Pues hoy vamos a dedicarle un momentillo al grupo que Ian McDonald y Michael Giles tuvieron primero, antes siquiera de King Crimson, junto con Robert Fripp. Giles, Giles and Fripp nació a mediados de los 60 de la mano de los hermanos Michael y Peter Giles y publicaron The Cheerful Insanity of Giles, Giles and Fripp, su primer disco en 1968. Después de este lanzamiento fue cuando llegaría Ian McDonald, aunque no consiguieron ningún contrato para publicar un disco con él. Parte de aquellas composiciones las utilizarían más adelante con King Crimson. Y obviamente, tras el éxito de estos, el disco de Giles, Giles and Fripp se ha revalorizado, y es que tiene muy buenas canciones también, y bastante cortas para variar. Vamos a escuchar la primera, North Meadow.

Escuchábamos North Meadow de The Cheerful Insanity of Giles Giles and Fripp, 1968. Ahora sí, volvemos a los márgenes con un grupo llamado Kestrel, que diría que es tan poco conocido como Iguana, y eso ya es decir. Kestrel comenzaron a tocar a principios de los 70 en universidades londinenses con un estilo de rock progresivo bastante accesible, más cercano al pop. En 1975 consiguieron un contrato discográfico para grabar el que sería su único disco, porque no tuvo mucho éxito. No obstante, los miembros de Kestrel sí tuvieron carreras exitosas posteriormente. Dave Black, el principal compositor de la banda, fue miembro del grupo de David Bowie durante algunos años y con el tiempo el disco ha recibido reseñas muy positivas. Vamos a escuchar la canción The Acrobat.

acabamos de escuchar The Acrobat, una canción del único disco de Kestrel de 1975. Y a lo tonto me está quedando un capítulo muy marginal para Música en los Márgenes, porque la siguiente banda de la que vamos a hablar también es una estrella fugaz de un solo disco. El grupo llamado England, formado en 1975 por cuatro chavales que se les recuerda especialmente porque la batería tenía un órgano Mellotron en el que el tecladista y principal compositor de la banda, Robert Webb, se interesó bastante. El problema de aquel Mellotron es que pesaba muchísimo y era muy aparatoso, así que para poder transportarlo decidió literalmente cerrarlo a la mitad y colocar, no imagino muy bien cómo, todos los circuitos internos y el teclado en una nueva carcasa, de forma que seguía funcionando en un formato más pequeño. En 1976 firmaron con Arista para grabar su primer disco, Garden Set, que saldría en 1977.

estábamos escuchando Three Piece Suite, la suite en tres piezas de England. Pues la he partido en dos para que no se haga tan pesada. Bueno, más bien por no cansarme yo hablando, porque no se hace pesada en absoluto. El problema con England es que es un grupo de rock progresivo del más canónico, del que bebe de la música clásica europea, que intentaba hacerse un hueco en la industria musical británica cuando el punk acababa de nacer y estaba a punto de explotar. Que llegaron tarde, vaya. Así que a pesar de que el disco es bueno, no pudieron sostenerse económicamente. Afortunadamente, los miembros de England continuarían sus carreras con músicos de la talla de Jeff Beck, Queen y The Pretty Things. A mí, personalmente, no me suele gustar el rock progresivo con una influencia de la música clásica tan marcada, salvo cuando se hace realmente bien y transmite sentimiento. Y como ya estamos viendo, England lo consiguen. Me vais a permitir, por tanto, que terminemos estos 13 minutos maravillosos de su Three Piece

espectacular esta three-piece suite de la banda England en su único disco Garden Set de 1977. Siguiendo en la línea del progresivo tardío, vamos a hablar del primer disco en solitario de Alan White. White fue batería de Yes desde que en 1972 les dejara Bill Bruford. Nació en una familia musical, su padre y su abuelo tocaban el piano, mientras que su tío tocaba la batería. Aunque comenzó a estudiar piano con 6 años, pronto se decantó por el instrumento de su tío. White se unió a su primera banda con solo 13 años y a los 20, en 1969, Lennon y Yoko Ono le invitaron a tocar con la Plastic Ono Band en el Festival de Toronto. Se dice, de hecho, que se aprendió el repertorio de Yes en tan solo 3 días. Ramshackled, que significa algo así como destartalado o ruinoso, de 1976, fue su único disco en solitario, porque lo publicó en el periodo en el que los 5 miembros de Yes decidieron tomarse un tiempo para publicar sus discos en solitario. En realidad el álbum no tiene nada de progresivo, es una mezcla de estilos bastante heterogénea. Y es que Alan White no compuso ninguna de las canciones, sino que se alió con los músicos Kenny Craddock, Pete Kirtley, Colin Gibson y Bud Biddle. Vamos a escuchar los temas One Way Rag y Giddy.

Pues aquí teníamos dos canciones del disco en solitario de Alan White, One Way Rack y Kitty. Terminamos ya el programa de hoy con una banda italiana, para variar, llamada Goblin. Aunque es un lío esto. El grupo nace a finales del año 73 con el nombre de Oliver, cuando cuatro chicos de Roma consiguen un contrato discográfico con Cinebox y publican un disco de rock progresivo clasicorro, como les suele gustar a los italianos, en 1975. El álbum no se publicó con el nombre de Oliver, ni tampoco de Goblin, sino como Cherry Five, pues la discográfica decidió publicarlo de esta manera, entre otras muchas decisiones absurdas e injustificadas, como no mencionar a tres de sus miembros en los créditos. Este mismo año, de 1975, Dario Argento les invitó a colaborar en la banda sonora de Profondo Rosso, ya con el nombre de Goblin, y fue un gran éxito en Italia. Aunque el verdadero éxito llegaría cuando, en 1977, compusieron la banda sonora de Suspiria. En general trabajaron en bastantes películas, pero después de unos cuantos cambios de integrantes se acabaron disolviendo así en los 80. A mí la banda de sonora de Suspiria como que tampoco me da más, pero su primer disco como Cherry Five está guay. Nos vamos a despedir hoy con la canción Country Graveyard y nos vemos pronto.

0: de los tres?
1: De los bretones.
0: ¿Tienes solo bretones?
1: Todos nosotros, todos somos bretones. Y yo soy el rey.
0: No sabía que teníamos un rey. Creí que éramos una colectividad autónoma.
2: Una de las dificultades y retos más importantes de los movimientos, colectivos, espacios de militancias centrados en lo social es la articulación de teoría y práctica como componentes interconectados de una acción política efectiva. Es decir, conectar una experiencia militante prolongada en el tiempo con un exhaustivo registro y ejercicio de memoria sobre el camino o los caminos recorridos, y construir desde ahí una propuesta teórica perfectamente anclada en la realidad que ofrezca herramientas de acción a otros colectivos y proyectos. El libro Acompañar es político, ensayo transfeminista sobre la situación de calle de Florencia Montes Páez, reúne esas características. Florencia Montes Páez es politóloga y especialista en filosofía política. En 2011 fue una de las fundadoras en Buenos Aires de No tan distintes, Mujeres y disidencias en situación de calle. Este colectivo ha sostenido en su recorrido desde entonces proyectos de casas colectivas, la formación en acompañamientos transfeministas, integrales y populares, y un espacio de memoria, reparación y justicia para las distintas realidades de violencia de las mujeres que han formado parte de él. Entre 2015 y 2018 el colectivo se hizo cargo de la gestión de Frida, el primer centro de integración en Argentina para mujeres cis, personas trans, travestis y lesbianas en situación de calle. De esa experiencia y reflexión teórica surge este libro, este Acompañar es político, publicado recientemente por Virus en la región del Estado español. Flor, bienvenida al Linterna Diógenes.
3: Hola Arcaitz, hola a todos, gracias. Por la presentación y por esta hermosa introducción sobre el libro.
2: Bueno, este libro, como decía, tiene un componente teórico, también de manual activista, también es una reflexión, además entiendo que muy honesta, sobre más de 10 años de experiencia militante. Te quería empezar preguntando por cuál es la razón de ser del libro, a quiénes está enfocado, ¿no? ¿A qué lectores se lanza este libro?
3: Mira, el libro surgió como una necesidad, ¿no?, de escribirlo. Para quienes, viste que Dani, que es militante de nuestra organización también, que es la editora, que es la que hace el prólogo, dice cómo se lanza una editorial feminista, a quién está dirigida, ¿no? Como qué lectores privilegia, creo que dice Dani, en el prólogo, ¿no? Haciéndote esta pregunta que decís vos, ¿no? Porque no es nada más escribir el libro, es el lanzamiento de nuestra editorial, ¿no? Y creo que había una intención de escribirle a las personas que están en la tarea de acompañar, ¿no? Y que quienes están en la tarea de acompañar, algunos son profesionales, otros no, y además nosotras estábamos en un proceso de que nuestras propias compañeras, o sea, personas que estuvieron en calle, devinieran o estaban deviniendo acompañantes de nuevas compañeras. Entonces creo que ahí había una intención también de hablarle a nuestras propias compañeras que fueron acompañadas, que hoy son acompañantes, ¿no? Al propósito, marco como esto de acompañada, acompañante, ¿no? Como esta reciprocidad, esta circulación de la tarea. Y después creo que también, no sé si tiene que ver con qué lectores buscábamos, pero sí creo que es como surge el libro. Había una necesidad para mí de romper con un relato heroico sobre la militancia con sectores populares o con problemáticas sociales, como digo yo en el libro. Siento que había una narrativa muy capitalística sobre que la tarea es una tarea grandiosa, como toda esta cosa judeocristiana, ¿viste?, de que acompañarte llena el alma, que te hace mejor persona, ¿no? Como muy, siento que está lo que hacemos muy vinculado a esas narrativas. Y nosotras somos una organización preocupada.

0: tapadas de conflictos, de problemas, donde es muy difícil lo que hacemos, en el sentido de que acompañamos historias muy tristes, nos quedamos muy tristes, estamos siempre como preocupadas por cómo quedan las compañeras, siempre estamos corriendo, nos sentimos hiperexigidas, vivimos mirando el celular en un estado constante de ansiedad y de urgencia. Entonces, había algo de todo eso que yo busqué como transmitir, ¿no? Y al mismo tiempo no desde un nihilismo y un cinismo, sino también como cierta intención de poder pensar en voz alta si es tan terrible lo que hacemos y tan desgastante, ¿qué sentido tiene hacerlo? ¿Y por qué a pesar de que sea hiper desgastante hay que hacerlo igual, ¿no? Como una especie de ética, ¿no? Entonces creo que el libro pivoteó entre un manual para el activismo, la militancia o quienes trabajan en instituciones haciendo esta tarea, educadores, operadores, y por otro lado una especie de ética sobre la militancia, ¿no? Creo que tiene como esas dos, ¿no? La pregunta por el sentido, ¿no? ¿Por qué valores nos sostienen? ¿En nombre de qué se acompaña, ¿no? Nada, y todo eso yo creo que fue posible. Porque nada, hubo una necesidad muy grande de escribirlo, ¿viste? Ganó Milei y yo dije, tenemos que escribir el libro. El libro ya estaba escrito en mí, ¿no? Pero había que hacer todo este proceso que es, bueno, todo lo que implica no solo escribir un libro, sino armar una editorial, porque obviamente nadie quería publicar el libro. Siempre digo que me encanta victimizarme y hacerme la que ninguna editorial nos quiso publicar, pero es mentira porque no teníamos contacto con el mundo editorial, así que solo le preguntamos a dos editoriales amigables del palo y nos dijeron que ya tenían cerradas como sus proyectos de acá a 10 años, porque se ve que las editoriales funcionan así. Imagínate que yo no tenía ni idea cuando me enteré que yo como autora tenía que pagarle a la editorial para que me publiquen el libro, me pareció como una barbaridad. ¿Cómo yo, que voy a hacer el trabajo, tengo que pagar? Bueno, todas esas cuestiones, y fue ahí cuando dijimos, no, hagamos nuestra propia editorial. Entonces, queríamos hacer el libro, yo dije, tenemos que hacer el libro, genial, hagámoslo, hagamos nuestra propia editorial. Nos pusimos a hacer todo en paralelo y empezó, y eso pasó a partir de diciembre del 2023, cuando Milei asume, y lo lanzamos en mayo, y después hace un año y medio que estamos hablando de acompañamientos y de la importancia de sostenernos y de interdependencia y de los desafíos de la pobreza y de la importancia de insistir en lo que hacemos en pleno gobierno fascista. Así que creo que de alguna manera se confabuló una especie de sabiduría, ¿no? Lo hicimos porque fue el modo de, ya van 2 años de esto, ¿no? Y nos mantiene en esta discusión, ¿no? Nos mantiene viajando, hablando con otros militantes, discutiendo el libro. Creo que de alguna manera es una, no sé, pudimos generar un oasis con esto, ¿no?
1: Sí, entiendo.
0: Pero me.
1: Además, enfrentando a esas políticas de la crueldad, ¿no? Que digamos que promueve el gobierno de Milei, ¿no? El gobierno fascista de Milei y, ¿no? Eso que se está también extendiendo, ¿no? De esa política y esa ética de la crueldad, ¿no? Y frente a eso, creo que es, vamos, lo que exponéis en el libro con todo ese recorrido, rompiendo también con esa romantización de la pobreza, ¿no? Por un lado, con esa idea ultra neoliberal de cada uno tiene lo que merece, ¿no? Y al mismo tiempo también con esa otra tendencia a romantización de la pobreza. Entiendo que es un buen momento para que este libro, ¿no? Que aunque pueda surgir de una experiencia concreta, prolongada en el tiempo, pero concreta, pueda resonar un poco en mucha gente, no solo allí, sino en este lado, ¿no? También aquí vamos, desde el Estado español, en Europa y demás. Por el propio contexto histórico, ¿no? El que está escrito y publicado. Me gustaría indagar un poco para que aquellas personas que aún no se han acercado al libro vean al menos parte, ¿no?, del recorrido, ¿no?, del libro, ¿no?, que en el que vas contando y reflexionando en torno a aprendizajes, a transformaciones y cambios en la propia forma de organizarse, ¿no?, y de encarar la acción. Es un continuo mutar ante límites, corsés y diferentes miradas, ¿no?, que se van aplicando. Empecemos, si te parece, por el principio. No tan distintes proviene de otra organización anterior, Perdidos en el Retiro. Háblanos de esa época, ¿no? Que si no me equivoco nos remontamos hasta 2008. ¿Qué hacíais y qué aprendizajes implicó lo que hicisteis en Perdidos en el Retiro?
0: Sí, Perdidos en Retiro es la antesala de No tan distintas, es la organización que armamos en el barrio de Retiro. Un grupo de amigos, ¿no? Yo tenía 18 años, es la etapa intuitiva. Fuimos al encuentro, yo digo, de las personas en situación de calle, porque bueno, en Argentina ya estaba reactivándose económicamente después de la crisis del 2001. Yo soy esa generación, ¿no? Voy a ir a la facultad con el gobierno primer gobierno de Néstor, el gobierno de Cristina, digamos, ¿no? Lo que después se va a llamar acá la década ganada de los derechos humanos. Creo que todo ese contexto de reactivación económica y de revisionismo histórico hacía que, bueno, muchas personas jóvenes nos viéramos empujados a la política, a estudiar ciencias sociales, una preocupación por la otredad, ¿no? Veníamos de una crisis muy grande, ¿no? Y un deterioro muy grande. Creo que hay algo de ese contexto que permite que este grupo de amigos que éramos, nada, nos preocupemos por los que la estaban pasando peor, ¿no? Y bueno, fuimos a la obviedad de. Yo digo en el libro, cuando leo esa época, yo recuerdo que usábamos la palabra obsceno, ¿no? Nos parecía obsceno que hubiera gente revolviendo la basura. Y bueno, y así fue como empezamos. Y fuimos con una merienda, nos recibieron las personas en situación de calle y ya no nos fuimos más. Creo que es lo que pasa con en general, ¿no? Que yo digo, el vínculo te compromete. O sea, empezás a entablar un vínculo con esas personas y eso te genera un compromiso, porque esas personas te están esperando. Y es toda nuestra etapa asistencial. Y yo un poco lo que cuento en todo el libro es como qué nos inventábamos en cada época para sostener la tarea, ¿no? Y yo digo, porque para poder sostener la tarea, es decir, para poder hacer o sea, que sea continua la tarea, que es como el desafío, ¿no? Porque la militancia o el acompañamiento en una institución no es cuando yo quiero, ¿no? Uno tiene que poder garantizar ciertas cuestiones, aunque te sientas mal, aunque un día no quieras ir, ¿no? Ese me parece que es el desafío, cómo sostener en las tareas de acompañamiento. Para sostener hace falta un montón de cosas, pero una de las cosas que hace falta son posicionamientos políticos, ¿no? Entonces yo digo, bueno, un posicionamiento también es un soporte, digo, en el libro, ¿no? Para poder soportar la tarea, tenés que tener una convicción, ¿no? Y ahí es toda una etapa de asistencia, repartíamos ropa y comida, y mientras armaba un vínculo con cada persona, en cada encuentro íbamos conociendo cada vez más a las personas. De hecho, muchas compañeras que después fuimos acompañando de No tan distintas son de esa época, ¿no? Beba, que la nombro en el capítulo 2, hasta el día de hoy viene a nuestros proyectos y es de esa época.
1: En nuestro caso, la problemática social de la situación de calle no se localiza en un territorio delimitado, no es una zona suburbana o una villa que se puedan ubicar o mapear directamente. La situación de calle es una problemática social que carga el cuerpo de quien la padece, un cuerpo que está a la intemperie, destinando la mayor parte de su tiempo y energía a itinerar de un lugar a otro en busca de espacios de sustento y apoyo para seguir con vida, para seguir con la vida. Sabiendo que dichos espacios son inestables, porque los cierran, porque son transitorios, porque no hay lugar suficiente, porque son peligrosos. Las horas, los días y los años de una persona en situación de calle transcurren en esa insistencia, que es agotadora. Intemperie, itinerancia, inestabilidad e insistencia. Acompañar es político. Es decir, partís de un merendero construido en, como mismo describes en el libro, en la inestabilidad e itinerancia de la calle, ¿no? Para asistir a las personas que vivían allí. Fue donde también aprendisteis sobre la propia problemática, ¿no? Y la lógica de las violencias que las atraviesan. Como nos decías, ese también donde y en el momento donde construís un vínculo con las personas. Y alrededor de eso, también entiendo que el acompañamiento comienza a ser transversal, incluso que, como cuentas en el libro, es algo que termina siendo transversal a todas las futuras transformaciones de la organización. Están, digamos, de alguna forma centradas en seguir manteniendo y sosteniendo ese acompañamiento, ¿no?
0: Totalmente.
1: O sea, ¿qué descubrís? O sea, pues porque partís de vamos a acudir a un lugar a llevar comida y mensualmente, o sea, de forma semanal y mensualmente ropa, a través de ahí, ¿no? De estas conversaciones vais conociendo las problemáticas y vinculándoos, pero a partir de ahí luego surge eso, el hecho de acompañar. ¿En qué, o sea, en concreto, en qué consistían esos acompañamientos iniciales?
0: Y las propias compañeras del merendero decían que querían, no sé, que no estaban pudiendo sacar un turno. El merendero funcionaba un sábado. Entonces decíamos, bueno, hagamos algo. El martes nos encontramos acá y yo te acompaño a tal lado. Y como no tenían despertador, decían, no, pero no me voy a despertar. Entonces le decían, bueno, pero ¿dónde dormís vos? En esa esquina. Entonces el martes a la mañana, antes de ir al trabajo, alguna de nosotras pasaba. Despertaba a la compañera y la compañera va a sacar el turno. Así se arman los primeros acompañamientos, ¿no? Empezando a escuchar esas demandas que la compañera sola no podía y que decíamos, bueno, además de venir los sábados al merendero, necesitamos que una de nosotras se acerque a hacer el. Y así lo construimos. Esos fueron los primeros acompañamientos. Yo creo que el aprendizaje de esa época no es solo esto que vos recién reponías muy bien, no solo. Recordar que los proyectos a veces son excusas, ¿no? Y que lo transversal es como lo que se va construyendo. Nosotras después, o sea, siempre estuvimos acompañando, no importa si pudimos dar en algún momento con el merendero, en otro momento con la institución de alojamiento, ahora con las casas colectivas, siempre estamos acompañando, ¿no? Y si mañana dejáramos de tener las casas colectivas, buscaríamos el modo de seguir acompañando esos procesos. Sí, los proyectos están. Pero lo transversal es como todas las tareas y los sentidos que atraviesan a los proyectos. O sea, no solo hay una info ahí que el merendero nos enseñaba, que además del merendero estaba el acompañamiento, creo que el aprendizaje principal de esa época es lo que va a quedarnos de la tarea asistencial. Viste que yo digo, toda militancia comienza como una asistencia, ¿no? O sea, la tarea asistencial es fundamental. Y no es que, porque. Acá solo se habla mucho como de superar el asistencialismo, ¿no? Y poder tener un abordaje de derechos. Se plantea ese binarismo entre una cosa y la otra. El libro, después más adelante, va a proponer una radical política de la I, ¿no? No hay que elegir entre la tarea asistencial y los derechos, o entre el Estado y el autonomismo, no hay que elegir, ¿no? Es justamente esa itinerancia entre el Estado y el autonomismo, entre el asistencialismo y los derechos. Yo creo que el aprendizaje principal de Perdidos en Retiro es la importancia de la comida y de la asistencia básica en proyectos que acompañan a personas pobres. Y creo que eso nos quedó. De hecho, hoy, el día de hoy, en nuestro centro de día es ducha, comida y roperito. Lo mismo, digamos, ese origen de siempre garantizar lo básico está, ¿no?
1: En ese contexto sucedía que las mujeres que sosteníamos la merienda nos vinculábamos fuertemente con las pibas, mientras que nuestros compañeros lo hacían con los varones. Bajo esa dinámica, ellas comenzaron a confiarnos las violencias que sus parejas, quienes también participaban en el merendero, ejercían cotidianamente contra ellas. Violencias por motivos de género. También fuimos conociendo otras violencias que atravesaban su vida, algunas de las cuales explican cómo es que las mujeres llegan a estar en situación de calle. Abusos intrafamiliares, agresiones contra ellas o sus familiares mujeres, embarazos adolescentes, expulsiones y discriminación familiar, proxenetismo. Otras violencias, en cambio, ocurren cuando ya se encuentran en situación de calle. Violencias sexuales y agresiones físicas por parte de las fuerzas de seguridad, los varones de la ranchada o los vecinos, discriminación por parte de las instituciones, demonización de los servicios sociales por el trato a sus hijas, etc. Nos empezó a resultar insoportable sostener conversaciones, complicidades y dinámicas con los varones, que, antes o después del encuentro, agredían a las pibas. El vínculo afectivo que habíamos construido con ellas exigía un compromiso con su vida e historias. Comprometerse implica hacerse cargo, y eso significaba, en este caso, hacer algo con lo que veíamos y escuchábamos. Acompañar es político.

0: hubo un momento en que tomasteis la decisión de armar un espacio no mixto, ¿no? ¿Por qué tomasteis esa decisión y, o sea, cuál fue la razón que os llevó, ¿no? Porque hablas de también un momento en el que empezáis a cartografiar no solo la problemática general de la situación de calle, sino cómo esta intersecciona con el género y con las propias violencias machistas y patriarcales. ¿En qué momento y por qué tomasteis esta decisión de construir un espacio no mixto en que no estuvieran los varones?
1: Ese es el origen de notas distintas, ¿no? Había dos objetivos. No solo era sacarnos a los varones de encima, sino también dejar de tener un espacio por fuera de la calle. El merendero funcionaba en la calle. De alguna manera estaba subsumido a la lógica de la calle. En el libro yo explico que la lógica de la calle sería como, digo, la situación de calle no es solo dormir en el piso de la calle, sino también estar atravesado por la lógica de las violencias de la calle. Ergo, el merendero funcionaba en la calle, también estaba atravesado por la lógica de las violencias de la calle. Había algo de toda esa violencia que nos molestaba. Y había algo de los varones en situación de calle. Claro, como nosotras, las que no estábamos en calle, que sosteníamos el merendero, ya teníamos un vínculo afectivo con las mujeres en situación de calle, cuando las compañeras nos contaban lo que vivían, nos empezaba a molestar como sostener esas conversaciones con varones que sabemos que después les pegaban, que las obligaban a hacer cosas. O sea, digo, había una lectura, obviamente, los compañeros varones en situación de calle también son víctimas de estar en la calle, pero también son victimarios de violencia contra nuestras compañeras, ¿no? Fue así como se nos ocurrió armar un grupo de mujeres, como hacen todas las, no sé, sociedades del planeta, supongo, como que, no sé, armar un círculo de mujeres donde se pueda hablar. Digo, eso tan básico como, no sé, los activismos en los 80 en Argentina fueron eso, ¿no? Las mujeres, tanto las lesbianas, tanto las que abortaban, tanto las mujeres víctimas de violencia de género se juntaban a charlar, ¿no? Y eso fue lo que hicimos. Y eso va a durar también 3 años y pico, ¿no? Hasta el 2015. Ese taller semanal, los miércoles, en un lugar que nos prestaban, con las mujeres que habíamos conocido en retiro, más todas las que se van a sumar a partir de hoy. Porque pasaba lo mismo. Nos juntábamos para charlar o para pintarnos las uñas o para hacer una cartulina o para en su momento intentamos tener un emprendimiento productivo que no prosperó. Y a partir de ahí también surgían necesidades concretas, entonces nos dividíamos los acompañamientos. Si una compañera planteaba que el viernes tiene una audiencia importante, veíamos ahí en el taller se organizaba para que una de nosotras acompañe a esa compañera a la audiencia. Entonces digo, ahí hay incluso el primer año de no tan distintas, eso, tenemos el merendero también, ¿no? Y ahí creo que es la etapa donde... donde nosotras nos proponemos ser un espacio que no acompañe varones y también donde aparece, creo que lo más importante de esa etapa es como el aprendizaje o la manifestación de que sacarte a los varones de encima no te garantizaba dejar la violencia fuera, ¿no? Por eso ese capítulo tiene el apartado Nuestras Violencias y yo explico cómo aún con los varones afuera, reaparecen las prácticas de la violencia entre nosotros, ¿no? Y esas circulaciones, demostrando que no hay algo así como esencias violentas, ¿se entiende? Sino que es una práctica de la violencia que reaparece miniaturizadamente en cada una de nosotras, ¿no? Y que el desafío, si queríamos tener una organización, era primero reconocer esa violencia entre nosotras, y después buscar modos de amortiguarla e interrumpirla, ¿no? Interrumpir esos circuitos. Que es un poco uno de los grandes ejes del libro, ¿no? Digo, más allá de que yo lo cuento en esa etapa, en general, creo que uno de los pilares del libro es discutir esta idea de que la violencia se la previene, ¿no? Yo digo, en un momento hay cuestiones que no se pueden prevenir, ¿no? Hay daños que ya están consumados. El tema es cómo reparamos, ¿no? No cómo prevenimos.

0: Como grupo de mujeres comenzamos a concebir el taller como un punto de apoyo en el que las pibas podían hacer pie, organizar sus temas pendientes y plantear obstáculos y desafíos. En el taller organizábamos los acompañamientos y armábamos las estrategias en función de cada situación. Ir al hospital, gestionar un trámite, ir a firmar al juzgado, buscar alguna vacante para la escuela, hacer tratamiento por consumos, ir a las entrevistas con los organismos de niñez cuando intervenían por sus hijas, etc. Mediante los acompañamientos empezamos a enfrentar a las instituciones que vulneraban sistemáticamente los derechos de las pibas, negándoles el acceso a los servicios socioasistenciales precisamente por el hecho de ser mujeres y estar en la calle. Acompañar es político. Hay algo que recorre todo el libro, es decir, el recorrido de la propia militancia, que es la continua adaptación. Y al mismo tiempo en el libro también hay una reflexión sobre qué se hace, cómo se hace, desde qué posición, desde qué perspectiva, o qué límites impone pues la forma de organizarse concreta, ¿no? Y todo esto con un continuo mutar. Y por el camino vais armando también, como explicitas en el libro, un código, una conceptualización, una forma de mencionar y nombrar las cosas de forma colectiva, una perspectiva. Te querría preguntar, ¿la propia tarea va armando la organización? ¿Demanda cómo tiene que ser la organización?
1: Para mí sí. Yo en un momento digo, en el capítulo 1, una organización no se arma, se asume, ¿no? Yo creo que la orga se arma sola, ¿no? Por supuesto, no sé, cuando nos tocó capítulo 3, después del taller semanal, armamos una institución de alojamiento conveniada con los recursos del Estado. Por supuesto que había un diseño de zonas que dijimos, ay, la institución es un puro devenir, había que buscar el edificio, había que pensar un equipo de trabajo, había que armar un organigrama, había que pensar cómo iban a ser esas habitaciones. No es que no hay planificación, pero creo que la organización política, el sentido político de la organización se va dando a través de la tarea, ¿no? Entonces uno dice, bueno, ¿pero qué hacemos? Y primero te pones a llevar una merienda, a estar disponible para acompañar a las personas. No es que, viste, hay una receta que uno dice, bueno, para acompañar a personas en consumo, lo que tengo que hacer es esto, ¿no? Y funciona. No, hay que estar en el espacio, hay que estar disponible para trabajar con lo que surge ahí. Y yo creo que hay una reivindicación en el libro de la tarea menor, ¿no? En el capítulo 3, cuando yo cuento el conflicto que tenemos con el resto del equipo de trabajo que no tenía nuestra mirada y no tenía nuestro recorrido, porque muchas personas o habían estudiado la problemática de situación de calle en la academia, o no sé, o habían trabajado en instituciones similares a la que íbamos a abrir, pero nosotros teníamos este recorrido de haber sostenido el merendero y de haber sostenido el taller y de reconocer que las compañeras en situación de calle no eran solo víctimas de una problemática social, sino que en términos punitivos también eran victimarias, porque nos robaban en el local, porque ejercían violencia, porque nos escupían. O sea que todo eso pasa cuando abordas problemáticas sociales. Entonces cuando llegamos a la institución, al momento de gestionar una institución como fue Frida, con toda la expectativa que teníamos, creo que hubo una discusión muy fuerte en torno a la tarea, ¿no? Porque había una fantasía, yo le digo la fantasía colonial a eso, en el libro no lo formulo así, pero es una fantasía colonial, de recuperar a la compañera, ¿no? Casi una fantasía higienicista, te diría.
0: Sí, civilizatoria, ¿no? Civilizatoria.
1: Sí, que vos curás, ¿no? Sí. Que la pobreza se cura, que vos curás a la compañera. Entonces es como, bueno, hay una fantasía profesional de que hay que hacer la famosa intervención, por eso al libro le dedico en esa parte un apartado a la intervención, ¿viste? Que era como esa idea de no, hay que hacer una intervención, ¿viste? Como si fuera algo grandilocuente, y la intervención es juntarte, es charlar con la compañera, preguntarle qué carajo le pasa y tratar de favorecer algún apoyo. Y esos apoyos no es que una arma un informe social que hace que la compañera, wow, le cambie la realidad. De ahí, de esa conversación, sale cargarle saldo en la tarjeta para que pueda viajar. Digo, entonces, todas esas tareas menores, abrir la puerta, servir la comida, entregar ropa, estar predispuesta cuando las compañeras llegan, que llegan cansadas y preguntarles cómo te fue. Esa tarea menor que parece una tarea de segunda, que parece una tarea no profesional, que parece una tarea molesta, creo que es la tarea fundamental, ¿no? Entonces, volviendo a la pregunta inicial, creo que la tarea arma a la organización, ¿no? Creo que eso va siendo cada puntada de lo que después va a quedar tramado, ¿viste? Y que uno después lo ve y dice, che, mirá la frazada increíble que es el Centro de Integración Frida. Sí, pero eso es puntada a puntada, ¿no?
0: Y nuevamente en este recorrido, a través de este centro de integración Frida, en este recorrer, en este caminar, hay un momento en que también observáis, ¿no? Los propios límites, ¿no? En parte, como nos decías, con estos conflictos con el resto del equipo, que no formaba parte, digamos, de no tan distintas, y encontráis estos límites. Además, en el libro realizas una reflexión, ¿no?, en torno a lo que es una institución y lo que se puede evitar o no, por muchos intereses que se haga de lo que la institución va a hacer siempre, ¿no? Es decir, ¿qué os lleva a en un momento dado decidir abandonar Frida y apostar por una nueva transformación del proyecto?
1: Pero que como organización fue lo más dramático que hicimos. Incluso yo quise sostener como, no sé si lo logra el libro, pero es el capítulo, el momento dramático, ¿no? Fue un drama para nosotras esa salida. Yo tenía 30 años, ¿no? Lo digo en la carta de despedida. Arranqué Frida con 27, me voy con 30 años. Fue muy duro porque habíamos puesto todo a disposición. Creo también el desencantamiento, ¿no? Creo que hay un pasaje durísimo para nuestra organización, que fue ese momento donde, no sé, viste, debe ser el despertar foucaultiano, ¿no? Como digo, pero viviéndolo, ¿no? Como que decís, ah,
0: Lo inevitable de la
1: toda la
0: gobernanza,
1: familia.
0: ¿no?
1: Claro, todas las familias son opresoras. O sea, ah, es un dispositivo de control. Ah, la escuela, por más que mi maestra buenísima, la escuela es disciplinatoria, ¿no? Disciplinante. Bueno, creo que es ese momento, ¿no? Es el momento donde, por más que nos esforzábamos muchísimo para hacer una institución diferente, por más que un desafío completo para transfeministizar esa institución y generar ese oxímoron, porque casi que es una locura pensar en, no sé, como que uno dijera ecologizar un Estado, ¿me entendés? No sé, no, nunca va a haber Estado argentino que respete a los mapuches, porque el Estado argentino está montado sobre el genocidio de los pueblos originarios, ¿me entendés? Digo, como esas, llevar al límite esa tensión, digo, por más que hay un esfuerzo descomunal para desviar la institución de lo más rígido, yo uso en el libro las categorías poroso y rígido, ¿no? Pororizar lo más que se puede, la rigidez institucional no deja de ser una institución. Y le pasa lo que le pasa a todas las instituciones, que es que te convertís en policía. Y eso es inevitable. Es un capítulo que la gente que está en instituciones, laburando en instituciones, me dice siempre, me mata ese capítulo, porque es como, ¿entendés? Como que yo creo que todos tenemos la fantasía de que no nos pase eso. Ahora, creo que el libro es un libro apológico, ¿no? O sea, cuenta ese terrible destino de lo institucional, pero dice, hay que hacerlo. Y al mismo tiempo dice, Frida fue una experiencia de amor maravillosa.
0: Sí, entiendo que intentasteis moveros de un lugar a otro, de un lugar a otro, para evitar que la institución fuera institución, pero la institución no se movía, ¿no? Seguía siendo institución de una forma u otra y hacía
1: Es
0: eso que
1: que
0: hacen
1: es
0: las
1: así,
0: instituciones.
1: claro, es que siempre es eso, ¿no? Yo digo, las instituciones se enseñan frustrando. Tarde o temprano lo construido se cae y te obliga a volver a armarlo, ¿no? Y creo que está bien que estar en instituciones, estar siempre en ese bucle y que es re importante que haya gente que lo haga. Nosotras nos fuimos solo porque ya no teníamos ni más ganas ni más fuerzas para armarlo. Y bueno, y nos hicimos cargo de eso.
0: Estaríamos hablando de 2018-2019, puede ser.
1: Claro, Frida lo abrimos en 2015, en julio del 2015. Y nos fuimos en diciembre de 2018, 3 años y medio.
0: Y lo abandonáis para reconstruir, ¿no?
1: Sí, se lo
0: Vuestros
1: regalamos con un
0: proyectos.
1: moño a la otra organización, básicamente, ¿no? Era esto de la disputa, que yo digo, por eso también me encargué de remarcar en la escritura de ese capítulo el binarismo con la otra parte del equipo, ¿no? Porque se arma una tensión entre las no tan distintas y las no no tan distintas. No tan distintas, le decimos NTD por las siglas, y en la otra parte se llamaban como las no NTD. Y era una disputa, una rivalidad, donde estaban todas estas miradas. Nosotros teníamos una mirada más antipunitivista, más de reivindicar la tarea menor no profesional. Por supuesto que el libro busca en ese capítulo generar el efecto de que nosotras teníamos la razón y que las otras eran clasistas, ¿no? Porque lo vivíamos así, o sea, lo vivíamos como nosotras nos vamos a quedar con la institución. O sea, tarde o temprano vamos a, se van a cansar estas compañeras que mantienen, no sé, que buscan que la institución sea una institución clasista, higienicista, ¿no? Nos creíamos todo eso. Que no es que no pasaba, sí estaba esa discusión política, metodológica de fondo, pero lo importante es cómo termina el capítulo. Yo digo, por los mismos motivos que nosotras, los mismos motivos que usamos, que hicieron que el resto del equipo no NTD quede afuera, van a ser los mismos motivos por los que nosotras vamos a quedar afuera después. Mostrando cómo no sirve víctima-victimario para pensar nada, porque nosotras nos sentíamos víctimas de la otra parte. Y por eso nos pareció bárbaro que el resto del equipo se vaya. Y después nosotras, va a pasar lo mismo con la otra organización, ¿no? O sea, después esa cartografía de víctima a victimario va a reaparecer y donde nosotras vamos a ser las victimarias, ¿no? Y que te merecemos quedar afuera, ¿no? Entonces digo, los mismos motivos, o sea, ese es el problema de la perspectiva de estar pidiendo expulsión, ¿no? Y sanción. El problema del punitivismo es ese, que el motivo que hoy te deja dentro, mañana asume otro el poder y te deja fuera, ¿no? Pero nos dimos cuenta que de todo eso ya fuera, ¿no?

0: el acompañamiento es siempre relacional. No es algo que se ofrece ni se recibe. No es un objeto que se entrega. No es algo que el acompañante le ofrece a la acompañada. Es el entre la acompañante y la acompañada. Es la efectuación del verbo acompañar. Una acción que en su propia acepción implica hacer de a dos. Se acompaña a alguien frente a una situación en determinado momento de la vida. Puede suceder que quien hoy es acompañada, mañana sea acompañante y viceversa. Los roles, aunque son transitorios, están vinculados a lo que cada una puede en ese momento. La acompañada necesita ciertos apoyos y la acompañante puede ayudar a construirlos. Se acompaña para ayudar a la otra, para compartir la carga. Acompañar es político. Bueno, nos has contado todo este proceso, los diferentes paradas, estaciones en este camino y cómo fuisteis transformándonos. De hecho, todo lo que exponéis en el libro expone de alguna forma un continuo mutar, de un continuo transformarse. Y en esta última etapa de la que nos estás hablando, hay una transformación bastante profunda, ¿no? Es decir, la que, como nos contabas, implica una interacción diferente entre vosotras, ¿no? Y en el que implica tanto colectivizar las responsabilidades como también intercambiar o diluir los roles. ¿Cómo funciona esto? ¿A qué locura os enfrentáis con esto?
1: Sí, creo que una de las características de esta última etapa, que es la actual, ¿no? Yo creo que capaz, la ubicamos del 2019 en adelante, pero capaz el libro, ¿no?, lanzado en 2024, está armando una nueva etapa, no lo sé, ¿no? Entonces es como, ¿viste? Cuando edad moderna, edad contemporánea, que son parecidas pero son distintas. Pero yo esta etapa de la que habla el libro, que es la actual, aunque no sé si es la actual, es esta reconfiguración que hacemos cuando nos vamos a la institución y que tiene, creo que, varias características, ¿no? Una es como la enfatización de la mirada comunitaria de nuestra organización, ¿no? O sea, todos los espacios tienen una dinámica comunitaria. Se arman las casas colectivas, que no existían, o sea, a diferencia de una institución de alojamiento, casas comunitarias autogestionadas. En el TUM los espacios de trabajo son colectivos, ya no hay atención individualizada, sino que pasamos más a una dinámica de grupo para armar los trámites administrativos, pero también para charlar sobre los consumos. Hay como una, creo que como un, no sé, un aperturismo total, ¿no? Después del corset, que es la figura que uso en la introducción, creo, para hablar de la institución. Hay una apertura y eso se ve en muchos movimientos, ¿no? Sí, Frida había concentrado toda la atención en la institución y no hubo más, no tan distintas, que gestionar Frida. Acá, en el 2019, se empiezan a armar todos los proyectos, ¿no? La formación en acompañamientos, la primer casa colectiva, el taller de usos múltiples. Hay como todo un despliegue, ¿no? O sea, más proyectos, todo comunitario, es decir, tratar de desarrollar una lógica comunitaria entre nosotras, de colectivizar el problema, de buscar apoyos mutuos con las compañeras que están ahí, ¿no? Salir como esto, tanto de la figura de un acompañante especializado o de trabajador social que se encarga del tema, sino que trabajar con lo que tenemos, con las que estamos reunidas ahí. Es el momento de reflexión política, donde se arma el espacio de reflexión política. Y creo que la característica que tiene es que empiezan las compañeras que habían sido acompañadas todos estos años, ya sean porque nos conocían desde la época de retiro del taller de Frida, a asumir las responsabilidades, ¿no? Que ya estaba un poco en Frida eso, porque yo cuento en el libro como hubo una intención de que muchas de las que vivieron en Frida queden como trabajadoras de Frida cuando nosotras decidimos irnos, pero no tan distintas, que es como el gesto, ¿no? Cambiar de la A a la E, digo yo, como es en ese momento, además, Macri, el gobierno de Macri, que era de derecha acá, el neoliberal perdía y volvía el gobierno popular, entonces armó el Ministerio de Mujeres y hubo todo también un auge de intentar de hacer políticas con cierta perspectiva, por eso el lenguaje inclusivo, que ahora es medio para la palabra, en ese momento era algo común. Bueno, ahí nos rebautizamos como no tan distintas, ¿no? Nos renombramos, ¿no? Y tiene esa característica de que las pibas, las compañeras en calle, toman los roles. Y yo digo en la introducción de ese capítulo que nos dimos muchos gustos, ¿no? En esta idea de que dejar la institución es siempre una experiencia de liberación, ¿no? Porque lo que hablábamos antes, toda institución es siempre una experiencia de rigidización, ¿no? Por más que sea una buena institución, no deja de ser una institución. Entonces, digamos, toda esa afectación de amplitud, de liberación. Yo digo, nos dimos gusto, ¿no? Nos dimos el gusto de viajar, nos dimos el gusto de hacer las cosas como íbamos pensando. De militar a Cristina en la campaña de ese año, que es el gobierno que va a ganar. Y digo, y nos dimos el gusto de admitir que esto no era ni pa, ni por, ni par, es, creo que la frase es, y nos dimos el gusto de admitir que esto no era ni por las pibas, ni para las pibas, sino que era el único modo que conocíamos de estar en la vida y que por eso valía la pena refundarlo, ¿no? Y yo creo que ahí está la base de ese momento, ¿no? Que es el reconocimiento de la interdependencia, ¿no? Toda la apología que tenemos de reivindicar el carácter afectivo del acompañamiento, de alguna manera se termina de expresar ese posicionamiento epistemológico en esta idea de interdependencia, ¿no? Donde nosotros dependemos de otros y otros dependen de nosotros, y de reconocer que no es que quienes acompañamos, nada, que las personas que acompañamos dependen de las acompañantes, sino también de reconocer que quienes estamos acompañando, dependemos de la tarea que hacemos, ¿no? Y que no solo acompañamos para incluir a los otros o una totalidad de la que fueron expulsadas, sino que acompañamos como un modo de vida, ¿no?
0: Y hay algo que también en el libro hemos utilizado la palabra honestidad en varias ocasiones, ¿no? Y tú nos has mencionado el feedback, ¿no? De otras personas, ¿no? En cuanto a pues, la dureza, ¿no? De algunos capítulos de verse reflejado, reflejada en lo que contáis o en esas experiencias. Encaráis en el texto de forma clara, ¿no? Esas contradicciones. Hay un momento también que habláis, de hecho, en el periodo anterior, de ese diferente nosotras, ¿no? Que hay nosotras diferentes y lo encaráis sin romanticismos, dentro del anclaje de la realidad. Has hablado de las violencias, ¿no? De las violencias sufridas y al mismo tiempo de las violencias ejercidas, ¿no? En este caso, como participantes de una institución. Y entiendo que en este nuevo periodo. Lo encaráis con más fuerza el que en este reinventaros para que los compañeros en situación de calle asumieran responsabilidades dentro de la organización, ¿no? Dentro de que esas asimetrías puedan ser inevitables, que se puedan reducir o haya más espacios de acoplamiento, ¿no? Entiendo.
1: Sí, yo creo que este es el momento que el otro día no sé qué me decía, que capaz ya sea un quinto momento, ¿no? Que es el que capaz inauguren, que es el que está inaugurando en el 2024 el libro, ¿no? Pero este momento, que es el último en los cuatro capítulos, estas cuatro estaciones, que es después de la institución, que nos abocamos a lo abierto, lo comunitario, creo que esa es la palabra, ¿no? Porque en feministas nos fuimos haciendo desde el 2011 hasta acá, ¿no? Cuando decidimos tener un espacio de mujeres, yo digo, cuando el 2015 fue Ni Una Menos, nosotras fuimos medio por curiosidad y vimos que tipo, libre nos queremos, no estás sola, las mujeres nos resistimos. Digo, cuando vimos todo eso dijimos, ah, nosotras en 2015, en 2011 habíamos iniciado el taller del espacio de encuentro de mujeres, dijimos, ah. Para esto ser feminista, nosotras somos feministas, entonces, como que, de nuevo, la tarea nos hizo feministas, ¿no? No es que nosotras ya estudiábamos en la facultad que era el feminismo y nos propusimos tener una orga de mujeres, no. Empezando del merendero, no, no pasaron lo que le pasa a muchas mujeres que no se bancan la violencia de los varones, Para eso nos dimos el taller y sosteniendo el taller después nos dimos cuenta de que los feminismos alojaban a espacios como los nuestros, ¿no? Digo, si el feminismo aparece, ¿no? Con normas no tan distintas, creo que lo que se arraiga en el 2019, después de la salida de la institución, es la idea de lo comunitario. No está planteado así en el libro, así con esta claridad que lo estoy diciendo, creo también porque, bueno, el libro me permite como, nada, seguir pensando cosas que nos están pasando, pero creo que hay un perfil abiertamente comunitario. Cuando digo comunitario, digo de salud comunitaria en el sentido de, primero, colectivizar el problema. Yo digo, nos dimos el gusto, ¿no? En la introducción del capítulo 4, como una especie de institución, es tan corset, ¿no? Es tan, tampoco uso esta figura en el libro, pero siempre que presento el libro lo cuento. Esto digo, para mí, el 2019 es nuestro momento topless, ¿viste? Como cuando vas a una playa nudista y dijimos, ya fue, ¿entendés? Podemos estar en pelotas. Bueno, esa era la sensación, ¿no? No teníamos más la obligación del convenio, del Estado, de la otra orga, y dijimos el TUM, no sé, decíamos esto, las pibas venían cuando se enteraron que abríamos el TUM, me venían a buscar como si yo fuese Perón en Puerta de Hierro, viste, Flor está acá, nos enteramos de que están acá, no, y era, Flor, ¿puedo hablar un minuto con vos? Como cuando yo era coordinadora, que se busca la autoridad, y esta idea de que las habitantes, ¿puedo hablar con el equipo? Necesito una intervención, ¿no? Como toda esa lógica institucional, y ahí dijimos, nada de eso, se habla entre todas, mesas de trabajo abiertas, y empezamos a decir a las pibas, mirá, no te voy a atender a vos y a vos como si yo fuera un banco, cuando las tres vienen por el mismo trámite. Se sientan las tres, hablamos sobre el trámite, incluso te pueden acompañar mañana a ustedes las tres para ir juntas al Ministerio de Desarrollo Social. Y empezamos ahí a hacer eso que ya queríamos hacer, que era que las pibas se acompañaran entre ellas, salir del uno a uno, en. Cuando venía con el chumerío, no, porque tal me dijo en la puerta, compañeras, ¿qué está pasando? ¿Por qué hay dos en la puerta vendiendo droga? ¿No? Como politizar, colectivizar. Y también hoy pienso en lo comunitario, en el sentido de resolver comunitariamente los conflictos, ¿no? Esto de, no, bueno, porque tal me pegó, bueno, ¿y qué quieren que hagamos? ¿Quieren que vaya y la mate la compañera? ¿Eso me están pidiendo? No, Flor, obvio que no. Bueno, entonces, ¿qué? Presentémonos. ¿Qué se nos ocurre? Y capaz le podemos pedir que no venga por 2 días. Genial, ¿quién va a ir a hablar con esa compañera para decirle que hasta el jueves no pueden venir? Y yo podría, pero no me animo porque me va a pegar. Bueno, yo la acompaño, si ella habla, pero que hable ella. Y así empezar a decir, bueno, si no, esto es toda esta artillería de quién habla, quién le dice, cuándo nos juntamos y cuándo vuelve. Todo eso no puede quedar en que Flor lo haga o alguna otra compañera coordinadora. Empezar a compartir todo ese desastre, las casas colectivas. No, para pagar hay que pasarle a la Cari el CBU y la otra tiene que pasarle también la tercera parte y eso se saca y una tiene que ir a depositarlo a la dueña. Viven tres compañeras que ya tienen CBU, tarjeta, que lo tiene que hacer la que no estuvo en calle solo porque. Empezar a decir, bueno, pero nunca fui a un banco, pero no sé cómo es. Bueno, y pasar por toda esa experiencia de. Y que la compañía te diga, ay, tengo que ir y sacar y llevar y poner. Sí, de eso se trata. Y así te parece una paja terrible y es terrible. Es lo que hacíamos nosotros cuando lo hacíamos nosotras por ustedes. Entonces digo, hay algo de compartir la tarea y compartir el lado B de la tarea que nos hace. Supongo un grupo mucho más confiado, ¿viste? Que realmente somos un grupo mucho más fortalecido, ¿no? Que incluso, aunque siempre el vínculo siempre estuvo, creo que es el momento de mayor, no quiero usar la palabra igualdad, ¿eh? Pero sí como de, no sé, de mayor, sí, compartida de la tarea, de la responsabilidad, ¿no? Porque hacerse cargo, cuando decimos que las compañeras también se tienen que hacer cargo, es esto, ¿viste? Es que asuman tareas, que tengan lugares dentro de los proyectos donde también pasen por. No, pero tengo que ir a comprar un centro de día, es que alguien tiene que ir a comprar la comida. Y es una paja, ¿no? Y eso compartirlo. Y creo que, y acá termino con esta idea, creo que también es un momento, te diría que es el momento de esto de hacer responsables a las compañeras y dejar de victimizarlas, que es. Nunca vamos a olvidar, o sea, yo no niego mis privilegios. Por supuesto que sé que mis compañeras fueron víctimas de un montón de crueldades y torturas por el solo hecho de estar en la calle. Y ellas tienen esa memoria en cada uno de sus cuerpos. Ahora, no son solo víctimas, ¿no? Incluso cuando compartimos los proyectos, podemos pensar esto, que esas compañeras también pueden ir a comprar la comida, también pueden ir a hacer un depósito, también pueden acompañar a otra en la guardia, también pueden tener un stand vendiendo los libros, ¿no? Entonces digo, hay algo de eso, ¿no? De no verlas solo como víctimas, y creo que también es el momento más loco de nuestra organización, o sea, realmente de cierta locura, ¿no? Vos venís a no tan distintas.

Creo que esa es la característica de ese momento. Y el caos, ¿no? Yo en el capítulo 4 deconstruyo un poco esta idea de que, no sé, supremacista la militancia, ¿no? Esta idea de que, bueno, como ahora las compañeras que fueron acompañadas se transforman en militantes, pareciera que evolucionan a un estado de conciencia mayor, ¿no? La realidad es que es un caos, ¿no? Porque ahora tenemos que acompañar muchas de nosotras, tenemos que acompañar no solo, a ver, yo digo, las compañeras que están acompañando siguen estando en riesgo de calle, por lo cual acompañamos sus procesos singulares como acompañamos a las compañeras en calle, digamos, seguimos atajando la dimensión habitacional, la dimensión de fortalecer con mercadería, y además hay que acompañar el proceso militante, ¿no? Que eso, la militancia es un proceso de construcción constante, ¿no? Entonces, digamos, acompañar los procesos militantes de las compañeras para nosotros es que no contesten, por ejemplo, desde la mismidad, ¿no? Yo digo, en un momento del libro, cuando se milita, uno no dice lo que le parece, uno dice lo que el proyecto tiene armado para decir, ¿no? Entonces digo, muchas de las compañeras que pasaron a la calle y que hoy están acompañando,

0: estén todo el tiempo tienen que hacer ese esfuerzo, ¿no? No estar diciendo, yo cuando estaba en calle no hacía esto, y yo cuando venía al Tum no hacía esto, ¿no? Como poder todo el tiempo contestar con el código que tenemos armado para responder. Entonces, nada, que las compañeras que atravesaron la problemática sean las que hoy están acompañando, implica como que nos acompañemos en esta hiperdimensión, ¿no? Donde todavía estás saliendo de la pobreza, y al mismo tiempo estás mejorando tus condiciones de vida, y al mismo tiempo estás haciendo un tratamiento, al mismo tiempo estás comprometida con la orga, y al mismo tiempo hay cosas de la orga que te dan bronca, porque ahora estás tomando decisiones y puedes ver otro manejo, y al mismo tiempo te encanta tener rol, y al mismo tiempo te molesta que las compañeras lleguen al espacio y se la agarren con vos. Bueno, todo ese combo de afectaciones es un poco hoy la tarea, ¿no?, en la que estamos entre todas.
1: Bueno, creo que queda bastante claro lo que decías hace un momento, ¿no? De que el acompañar y el acompañarse es la forma de, ¿no? O vuestra forma de estar en la vida, ¿no? Y es una forma de estar en la vida que es algo que no termina. Y hay alguna de las cosas que quedan reflejadas tanto en el libro como en lo que nos estás contando ahora de ese caos, ¿no? Que nos dices con esas transformaciones, esa quizás disolución de los roles. Que es también en esa ruptura con algo que mencionabas también al principio de ese romanticismo del militante, ¿no? Del militante que va a salvar, lo digo el masculino adrede además. Y frente a eso, entiendo que hay que enfrentar también una pérdida, ¿no? De ese control de lo que va a suceder, asumir frente a la rigidez, la flexibilidad y entiendo el también cierta incertidumbre, ¿no? De no saber lo que va a suceder y de qué se va a transformar eso, ¿no? Entiendo que hay no sé, la palabra quizás sería una disolución del sujeto clásico de la teoría política. O sea, el no tener un plan, me refiero, o un plan al menos no sólido.
0: Me quedo pensando en esto del sujeto, digo, que yo creo que en el libro hay una crítica muy grande, ¿no?, a ese sujeto. Y creo que también en algún punto también a, no sé, a cierta idea de subjetividad como consolidada, ¿no? Como cerrada, ¿no? Como esta idea de
1: Una
0: sí.
1: subjetividad en sí, ¿no? No que se está construyendo continuamente, que es,
0: Claro,
1: entiendo lo que es
0: claro.
1: a lo que os referís.
0: Por eso viste que el libro tiene un glosario filosófico, que cada vez que aparece una categoría filosófica, yo le hago un asterisco para quienes les interese ir a hablar con los autores que yo leí. Y bueno, y la idea es la de adrede, la idea era de singularidad, ¿no? De Guattari, de Les Guattari, hay algo ahí de hecho, nosotros hablamos de lo colectivo y lo singular, ¿no? Al propósito no usamos la palabra individual ni subjetivo, ¿no? Eso es para que no se asocie, ¿no?, a eso, a que algo de la experiencia, de algo del proceso de singularización, que puede ser más individual, no esté necesariamente conectado a la idea de individuo o a de subjetividad, está más cerrada, ¿no? Sino que siempre se está como en composición, en conexión con otras cosas, ¿no? Con un proyecto como el nuestro, con el TUM, con un espacio de referencia, con un acompañante, con una red, con un activismo, ¿no? Y todo eso compone un proceso de singularización, ¿no? Que no es lo mismo que decir constituye un sujeto o refuerza una subjetividad. Ahí había un intento de poder pensar esto no monolítico, ¿no? No quiero caer en la idea de la red, capaz como figura, porque solo porque creo que son de esas cosas que están un poco banalizadas, ¿no? Pero creo que sí, lo que hay acá no es un sujeto, sino que lo que hay es eso, como un compost, ¿no? Como te diría que en esto de que traes la incertidumbre y el caos, creo que hay como todo el tiempo, como una especie, ¿sabes qué? Creo que lo que o lo que se me viene a la cabeza es como una especie de demencia, ¿viste eso? Creo. El uso demencia de está bien, de locura, pero también como demencia senil, ¿viste? Como las personas adultas que no se acuerdan las cosas. Y que, bueno, creo que hay algo así en nuestra organización, ¿me entendés? Como que vos todos los días te levantás y tenés que hacer algo que está escrito, que dijimos.

0: inmanencia total de lo que nos propusimos con lo que tenemos, porque dijimos tres baldes amarillos, pero una faltó, entonces tipo alguien te quiere buscar el tercer balde y algo vamos a inventar para que eso esté. Y mientras estamos como en esa inmanencia total de la tarea concreta, recuperar la memoria de por qué era amarillo y conectarlo con todo lo otro que también pasa, de por qué estábamos pintando local, ¿me entendés? Es como esa, te diría como ese pliegue hiper-benjaminiano, ¿me entendés? Como que,
1: Sí,
0: viste, ahí en el
1: como
0: momento del presente hacen sentido como la historia del pasado, pero también la del futuro, ¿me entendés? Es esa experiencia, y es medio senil, es medio eso, demente, ¿no?
1: por darle otra metáfora para ayudar a las personas que nos estén escuchando, entiendo que sería también como todo un entramado donde la tarea principal es el entramarse, ¿no? Cada tarea es una trama más que lo va densificando, pero al mismo tiempo estáis en ese continuo hacer en el que de vez en cuando miraréis hacia atrás, pero que en realidad no vale porque lo que vale es la siguiente trama, porque siempre hay tareas que hacer, ¿no? Un poco va por ahí.
0: Sí,
1: Y
0: total.
1: en eso os hacéis
0: Y
1: más
0: que
1: fuertes.
0: sí, y eso de medio bucle, de que parece que siempre lo mismo, ¿me entendés? Pero no es siempre lo mismo, porque el local lo pinta, voy a seguir con lo local, capaz estoy agotando un poco el ejemplo, pero digo, el local lo pintamos en estos 15 años 10 veces, pero está bien, vos mirás la tarea de decir, las minas lo único que saben hacer es pintar un local. Sí, vos podés, está bien, puede ser, pero lo hemos pintado por motivos distintos y de colores distintos, ¿entendés? Entonces digo, entonces parece que la tarea es siempre la misma, pero nunca es la misma tarea, ¿no? Porque además nunca es el mismo sentido para las que estuvimos ahí hace 15 años, porque nuestra vida fue cambiando, para las que recién llegan tampoco tiene el mismo sentido, porque para algunas es la primera vez que lo están pintando. Entonces digo, eso es interesante, ¿no? De la militancia. Creo que la tarea puede parecer una tarea menor, creo que ya lo dijimos en esta entrevista. La tarea puede parecer una tarea menor, pintar un local, acompañar a alguien en una guardia, ayudar a hacer un trámite, servir la comida, organizar la ducha, puede parecer una tarea menor, pero se entrama, por usar una palabra que vos trajiste, con todo este bucle, ¿no? Entonces, todo eso está cargado de un sentido pletórico, te diría, ¿no? Por quedarme en Benjamín.
1: Vale, pues no, nos vamos a quedar aquí con esta idea de esta interdependencia, de este acompañar y de esta tarea que nos va marcando continuamente. Flor, muchísimas gracias por traernos este acompañar es político.
0: Gracias a ustedes, a vos, al espacio por interesarse en el libro, por darle lugar a estas reflexiones. Súper agradecidas. Queremos traducir en al euskera el panfleto, un mordisco del libro. Así que nada, hacia ahí vamos. Y bueno, y eso agradecerles por interesarse en nuestro activismo y hacer sentido con nosotras, dialogando, pensando.
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Ese es el mejor seguro contra el golpe. Nosotros defendemos y defenderemos la dignidad de nuestro pueblo.

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0: Bueno, Arratsaldeon. Se quitó la intro.
1: Se quitó.
0: Muy bien.

0: no es cuando...
1: Media hora. No sé, es que...
0: ¿No es una expresión como más de justicia?
1: Puede ser.
0: Búscalo.
1: Vale.
0: Búscalo un segundo. A mí me suena como... como la igualdad de condiciones para todos, o no sé.
1: Tabula rasa, pues que me sale Wikipedia en... tabula rasa, pizarra en blanco o tabla rasa. Una Mira. Teoría que propone cada individuo nace con la mente vacía. Bueno, no tiene nada que ver.
0: ¿Cómo?
2: ¿Puedes bajar un pelín los altavoces?
1: Vale, no, que sin más, es algo raro, no es nada lo que había dicho.
0: Mira, si está aquí Merkel tú. Con unas papadeltas.
1: Sí, sí, está ya, está en el cine. Viene con las palomitas y a ver qué pasa en el
0: cine
1: programa.
0: Qué tío.
1: Y bueno, hemos empezado un poco con idioma, con clase de lengua.
0: Sí, y siguiendo por clase de lengua, el otro día Timeo me dio una clase magistral de... idiota eres. Una clase magistral de euskera. Cuando me dijo, estábamos yendo a...
1: ¿Qué?
0: No sé dónde está.
1: Ah,
0: ¿a dónde
1: sí,
0: estábamos
1: sí,
0: yendo?
1: Sí, sí, sí.
0: A
1: la Rabetzu.
0: La Rabetzu. Y de camino estaba lloviendo y había sol. ¿Y qué pasa cuando llueve y hay sol? Hortzadarra ateratzen dela.
1: Claro, y yo no conocía la palabra hortzadarra, pero...
0: Hostadarra.
1: Hostadarra, como se diga.
0: No, bueno, hortzadarra, sí, sí, sí. Y Timeo me dijo, ¿no se puede decir esto? ¿Cómo era?
1: El romaco subía.
0: El romaco subía. Y dije, ¿qué? O sea, yo le dije primeras no, pero me sorprendió como... lo aleatorio de su comentario. Entonces dije, hostia, pues igual sí, ¿no?
1: Y se decía.
0: Y sí.
1: Es que eso lo aprendí primer año de euskera, igual de los primeros meses, y no sé por qué se me ha quedado ahí. En plan, qué expresión más random. Y jamás se me ha olvidado.
0: Y es que.
1: Mira que no, se me ha olvidado todo el resto.
0: No le he oído. No le he oído a nadie decir Roma con suya.
1: Es que es bastante largo decir esto,
0: sí,
1: en plan,
0: sí.
1: Oh, mira, un puente para Roma. Es como.
0: Es que quedaría mal hasta. Bueno, no sé. Timeo, y si haces.
1: Eso,
0: si tu primera letra en euskera. Si tu primera letra en euskera se llama Erroma Kozubia.
1: Si mi. Si hubiera hecho.
0: Erroma Kozubitik gora.
1: Ya.
0: Erroma Kozubitik. Verá.
1: Es un poco bulego, sería un poco.
0: Sí.
1: Irulegiko Eskua, Erroma Kozubia. Sí, sí. Pariseko Zubaya. Zubaya no. ¿Cómo se dice puente?
0: Zubia.
1: Zubia, me he liado.
0: Erromako Zubia, si lo has dicho tú, ¿no? ¿Erromako?
1: Sí, soy subnormal.
0: Hostia.
1: Estoy con San Martín, es que he vuelto a la vida laboral. Como siempre me voy a quejar de mi única semana de trabajo del año.
0: Pero bueno, oye, primera del año y primera de trabajo, ¿eh? O sea que, bueno, segunda del año, primera
1: ya.
0: De trabajo.
1: Bueno, no, ocurre la semana pasada también un poco, pero...
0: Joder, pues ya está, llevas dos dedos, Timeo. Eres un
1: sí, sí,
0: trabajador,
1: sí.
0: Un proletario.
1: Sí, sí.
0: Tus camaradas estarán orgullosos de ti.
1: Seguro.
0: Seguro.
1: Seguro.
0: Yo traigo aquí algo, Timeo.
1: ¿Qué traes, pues?
0: Traigo algo.
1: Ponemos musiquilla y luego me...
0: Bueno.
1: ¿O quieres ya...?
0: No. Sí, pon música y luego te voy a hacer un comentario que he leído en Instagram de alguien que conocemos...
1: Vale.
0: Que no sé si lo has leído tú.
1: No creo.
0: Es una persona que suele comentar muchas cosas acerca de la escena y lo enfadado que está.
1: Vale.
0: Entonces, luego te voy a hacer el comentario y me vas a dar tu opinión.
1: Me parece muy interesante.
0: Sin dar nombres, claro.
1: Vale. Yo...
0: No sé si le caigo bien o mal a estas alturas, no sé. Pero...
1: luego lo vemos, luego lo vemos.
0: Sí.
1: Voy a pedir en la primera pestaña que abrí en el ordenador. Es que hoy tenemos técnico y todo.
0: Es que claro, no hemos explicado esto.
1: Ah, claro. Es que hemos dicho que la mesa estaba vacía. Pero entonces, claro, no había ni cables para conectarnos el ordenador ni nada.
0: Precario. O sea, DLC precario.
1: DLC,
0: sí.
1: Estarán cansados después de
0: ya
1: esta
0: nos lleva,
1: fiesta del sábado.
0: Nos llevan meses sin pagar.
1: Sí.
0: Estamos ya a punto de hacer huelga. No sé si a Omar le han pagado algo en los últimos meses, tampoco le han pagado.
1: Tampoco.
0: O sea que estamos por la huelga ya, ¿no? Pues,
1: sí, sí.
0: Pues eso. Hoy sin equipo, sin medios para hacer lo que nos gusta, para hacer nuestro trabajo.
1: Pero me gusta cómo queda, ¿eh? Es un poco
0: ¿sí?
1: rollo
0: es
1: oficina,
0: más,
1: ¿sabes?
0: Es todavía más podcast.
1: Sí.
0: O sea,
1: es muy.
0: Aquí le va la cervecita, no sé qué. Vale.
1: Ya, sí.
0: Pero bueno.
1: Es que además tenemos hasta los móviles aquí, hablando más. Bueno, muy bien.
0: Entonces Omar nos está echando una mano, básicamente.
1: Es que ricasco a Omar, de hecho, como siempre, estos últimos lunes, que nos ayuda. Eso te iba a decir. La primera quería decir a la izquierda de las pestañas. Youth Avoiders se llama ese grupo. Grupo de París que no han sacado nada en 8 años y han vuelto. Seguramente el disco de hardcore más esperado de este año. Puede ser.
0: Pues prontito ha salido.
1: Sí. Y...

0: Estilo grabado entre los dos últimos años, los dos veranos grabaron
1: Así, ¿eh?
0: y nada, y pues sin más, pues un poco la misma receta de siempre,
1: La misma receta.
0: pero está muy
1: La
0: guay.
1: misma receta macerada durante 2 años, ¿no?
0: Sí, bueno, 8, porque a saber de cuándo llevan los temas, pero
1: Una composición
0: sí. Habrán tenido movidas
1: extensa.
0: también, hubo entre el COVID, luego se han deshecho de un pavo del grupo que ha tenido movidas.
1: Era tonto.
0: Bueno, la habrá sido subnormal.
1: Vale.
0: Y han cogido el de Destructure Records, el sello.
1: Sí.
0: Sello, pues el pavo del sello toca el bajo ahora en News Avoiders. Y entonces lo saca con su sello y varios más. Y
1: Win-win
0: win-win.
1: de Destructure
0: Eso es.
1: Records.
0: Sí, bueno, el anterior también estaba ahí, yo creo, el disco, pero eso. Y si puedes poner Endless Fight, que es el primer tema del disco, sería perfecto. Eso
1: Y si no,
0: es.
1: nos harías un favor a todos.

0: Eviders con Endless Fight. Y nada, pues eso, nuevo disco. Bastantes discos han salido la primera semana del año, así que bastante gozar. Y yo este disco estoy muy contento, la verdad, que haya salido. Me gusta. Antes de dormir, un poquito.
1: Joder, sí. Es que, hostia, tío, yo estoy, te lo juro, hoy me he puesto a preparar el programa con mucho tiempo. Pues, o sea, no he visto nada así que
0: no,
1: me...
0: ¿eh?
1: No, no.
0: Joder.
1: Del estilo que me ordenas que ponga y que a mí me gusta, como esa combinación, nada, tío.
0: Hostia.
1: Nada. Poca cosa, poca cosa.
0: Hostia.
1: Entonces, he traído algo que a ti no... Ya lo conoces.
0: Da igual, da igual.
1: Tal.
0: Tú trae cosas.
1: Y he traído otra cosita, por si acaso.
0: Pues mira,
1: bueno.
0: Que ya no sé, a mí me han salido bastante. Que sea Condor, que ha sacado un single.
1: ¿Ah, sí?
0: Sí, justo ayer. Y luego, no sé, tengo varias cosas de sellos y así. Y nada. A ver, yo también, yo creo que siempre volvemos a la misma, pero tengo muy bien apañado.
1: Ya,
0: lo
1: las
0: del Bandcamp.
1: Búsquedas.
0: Porque ya no sigo a nadie más en Bandcamp casi. Pero como he seguido como bien de peña en un momento, de frikis, de gente que compra un disco o dos al día y me salen cuando compran un disco.
1: Así de.
0: Claro.
1: Claro, y lo suben al Bandcamp.
0: O sea, se les sube. O sea, ellos lo compran en Bandcamp y me aparecen yo en el feed. Solo siguiéndoles. La cosa es que, a ver, hay mucha mierda, ¿eh? O sea, compran todos los discos de Grand Core del mundo, ¿sabes?
1: Ya.
0: Pero de vez en cuando me salen, pues. O sea, como compran todo. Pues cuando veo una portada así que me interesa tal, pues está bastante guay.
1: Yeah. No sé, yo es que Read Your Music y en Bandcamp también y nada, no...
0: Es que Read Your Music yo creo que está bien, pero le falta...
1: Catálogo.
0: Sí, y como...
1: Un poquito de catálogo como
0: y cosas recientes,
1: conocido.
0: O sea, como para... Las cosas
1: sí,
0: acaban en Read Your Music mucho más tarde
1: sí,
0: que en otros sitios, que en Bandcamp o así.
1: Sí, sí, total.
0: Eso, yo creo que sería eso. Pero bueno, a ver, es verdad que ahora mismo estamos con... O sea, yo por lo menos en un modo de consumo que es como, buah, a ver qué ha salido esta semana, ¿sabes? Como hace 40 años no te enterabas de lo que había salido justo esa semana. O sí, de algunas cosas,
1: yo creo
0: no
1: que,
0: de todo.
1: Yo creo que eso lo estoy pensando a raíz de esto que estaba buscando. Y yo creo que antes te enterabas por porque ibas a la tienda a comprarlo.
0: Sí.
1: O sea,
0: y ya, y ya hasta que llega la tienda igual había salido 3 semanas antes.
1: Pero ya te enteras de primera mano porque te lo está contando alguien que compra los discos. Ahora... tienes que buscarlo tú en una inmensidad
0: Hombre, porque el de
1: oceánica.
0: El de dientes largos no nos va a traer las
1: actualidades. Actualidades no va a traer el de dientes largos, no. No, no, no.
0: Bueno, a ver, igual nos trae un disco de los Beatles, uno de los Clash, uno de los
1: Una
0: Psychos.
1: Reedición de Cortatu. Sí, sí.
0: Como mucho.
1: Sí.
0: Ya.
1: Entonces, pues eso me ha pasado. He visto alguna cosilla, ha sacado un disco Model Actress, alguna novedad también... De estas que a mí me gustan, no sé si Disc había sacado algo. Bueno, no sé, alguna cosilla había visto, pero bueno, no me ha convencido, no me ha convencido.
0: Bueno,
1: entonces
0: no
1: he ido al grupo que estoy enganchado últimamente y ya está.
0: ¿Y qué iba a decir? El fin de es que hemos estado bastante juntos, entonces tampoco tengo mucho que contar.
1: Y vamos a estar más, pero me bajé del barco el sábado.
0: Ya, sí, sí, sí. Y una pena porque fue bastante guay.
1: Sí, ¿no?
0: Y yo, a ver, yo el sábado me fui a dar una vuelta y tengo que decir que he estado.
1: ¿Hasta qué hora?
0: Pues hasta las 6:50. ¿Por qué? Porque no quería estar hasta las 6 porque dije, se va a ir todo el mundo, yo quiero ir, no quiero estar con la gente volviendo hasta lo viejo, se me había acabado la batería social, dije, 10 minutos, me voy ahora antes de que se vaya todo el mundo.
1: Vale.
0: Y nos fuimos a 6:50. Pero bastante... Y en Tómico vinimos tan pronto, vinimos a las 10:30, 11, a la fiesta de DLC y fue muy guay, la verdad.
1: ¿El sitio molón?
0: Sí, sí, bastante, la verdad.
1: Qué guay, qué guay.
0: Y nada, y buena fiesta, la verdad.
1: Y luego el
0: gente maja, así que...
1: ¿Había mucha peña o...?
0: No sé cuánto había de números, pero se estaba bien. En plan, había gente, pero había espacio, no estabas... O sea, como...
1: ¿Cuántos aiciñas eran en el sitio?
0: Pues, de por ejemplo, de gente igual había lo mismo que una aiciña, ¿eh?
1: ¿Ah, sí?
0: Sí, no había tanta...
1: Vale, o sea,
0: había poquita gente, estaba bien, muy bien. Y... O sea, que había un baño para toda esta gente.
1: Vale.
0: Entonces,
1: bueno,
0: había
1: es una uno más que en el Gasteche de la Rabezu.
0: Eso es, hay que decir esto también. 60 años de Gasteche, pero
1: muy loco.
0: 60 años sin baño.
1: Muy loco.
0: O sea, la Rabezu, espabilad, por favor.
1: Sí, sí, sí, sí.
0: Porque luego montas un concierto de Olaya en Ciarte a 10 pavos la entrada, que va a ir pues gente que necesita baños.
1: Ya, eso es
0: no sé, no sé qué comentario es esto, pero...
1: No, pero sí,
0: no,
1: sí.
0: Pero en
1: no,
0: Ciarte pero... va a traer gente al Gasteche de la Rabezu que no suele ir al Gasteche de la Rabezu. Obviamente.
1: O sea, que si vas a ver
0: porque,
1: Néctar, Borla y Mirot, Pues bueno, la gente igual pues mea en la
0: Pues igual
1: calle
0: es
1: y no
0: un
1: le
0: público
1: importa,
0: más.
1: ¿sabes?
0: Es que la agencia de arte es un público un poco más de toda, o sea, hay de
1: Sí,
0: todo, pues. Dile a
1: sí.
0: un señor de 55 años,
1: Además en
0: bueno, igual se
1: acústico,
0: va a
1: es allá
0: mear.
1: sola.
0: Ya, no sé. No sé, pues nada, todo el mundo irá al Callejón del Pis del
1: Al
0: Gasejé de
1: Callejón
0: Arrabecho.
1: Diagon del Pis.
0: Pero se me hace curioso, o sea, como, no sé. Es gracioso, ¿sabes?
1: Sí. Han superado al Gasteche de Baztán, que el Gasteche de Baztán no tiene baño, pero tiene baño público justo enfrente.
0: Eso sí.
1: Eso está bastante táctico.
0: Ya, no, y es un
1: Pero
0: Gasejé bastante reciente también, el de Baztán.
1: no,
0: No,
1: no, no, no, no, no.
0: vale, bueno,
1: No, no,
0: pero...
1: también podían haber hecho una reforma. De
0: Vale.
1: hecho, hicieron
0: Pero
1: reforma,
0: no
1: pero
0: son
1: no pusieron
0: 60
1: baño.
0: años de
1: No, son
0: Gasteche.
1: 60 años, no.
0: Y... Uf, no sé dónde iba hasta que hablé de eso.
1: No sé.
0: Estaba con la fiesta de DLC, ya está, ¿no?
1: Sí, y que el viernes estuvimos en la Rabetzu, súper
0: Ah,
1: guay. Mucha
0: eso.
1: gente joven en la Rabetzu, mucha gente
0: Joder, muy
1: animada.
0: guay.
1: Un buen pueblo. Pasear Vizcaya, muy bien.
0: Sí, hombre, a ver, va a ser Vizcaya suele ser bastante bien cuando vamos a tocar, ¿eh?
1: Bueno, pasear Vizcaya, muy bien. Sí.
0: Vale.
1: Y pues si quieres, pongo yo una cosica.
0: Ponte el temica si quieres.
1: Pongo una cosica y luego te hacemos aquí
0: Venga.
1: un pequeño. Tú lo conoces, ¿eh, Timeo? Tú
0: Vale.
1: conoces lo que tengo aquí.
0: Muy, ah, vale,
1: Pero
0: bueno.
1: vamos a hacerlo. Vamos a jugar,
0: Vale,
1: ¿vale?
0: dale.
1: Omar, ¿me pones la canción de Horse Girl, por favor?
0: La última pestañica abierta, yo creo.
1: Eso es. Disco del año pasado llamado Phonetics On and On.
0: Esta es el primer video que sale en
1: Y la canción
0: YouTube.
1: se llama Well, I Know You're She. Un disco que estoy muy enganchado últimamente.
0: Sí.
1: Bastante, bastante, bastante. Así que escucharlo un poco.

0: Pues nada, eso era Horse Girl. No me acuerdo el título, Martín. ¿Te lo sabes de memoria?
1: No, no me lo sé de memoria. No. Pero el disco me lo acabo de coger en Discogs.
0: ¿De dónde son, pues? Ah, ¿te lo has pillado?
1: Americans.
0: Agustico.
1: Sí. Americanos. ¿Y Timeo?
0: Soy yo.
1: ¿Te suena esto?
0: ¡Hostia!
1: ¿Te suena esto?
0: ¿Te has llevado? O sea, ya quieres juegos ya en directo, Martín. ¿Quieres?
1: Sí. Sí. Este juego se llama... El Julen lo conocía. Par en la nave. Un juego familiar, ¿eh?
0: ¿Te imaginas que Los Encuentros se vuelva un programa de juegos de mesa?
1: Podría ser. Pues este juego consiste en... Hay una pregunta.
0: Vale.
1: Y, o sea, en sí hay más elementos, pero yo aquí solo he traído pues la las cartas y ya está. Pero en realidad consiste también en apostar.
0: Claro.
1: Apostar por una cifra, porque se pregunta, por ejemplo, esta es... ¿Cuántas letras tiene el topónimo más largo del mundo?
0: Hostia,
1: el,
0: y hay
1: el
0: que
1: el nombre
0: decir...
1: del lugar, y entonces, ahora, por ejemplo...
0: Yo digo 54.
1: Eso es, por ejemplo, Timeo dice 54.
0: Y además yo... es en Gales.
1: Ah, es verdad, es el de... El
0: ¿has
1: de,
0: visto
1: letrero
0: la estación
1: ese,
0: de tren?
1: El letrero ese, sí.
0: Sí, sí, sí.
1: ¿Pero sabes que son 54?
0: 120
1: en Noruega.
0: Hostia, igual... Hostia, esto hay...
1: Bueno.
0: Sí,
1: bueno,
0: hay
1: bueno.
0: Competición ya, o sea, ya sé.
1: A ver.
0: No hay premio, pero bueno.
1: No, yo digo... 62.
0: ¿Y eran?
1: 85. Pues igual, ese de Noruega igual no está en el juego, la verdad. Pero no lo sé, no lo sé. Timeo. Bueno, y Timeo y quienes estén aquí, si quieren participar.
0: Claro, todo nuestro público.
1: Lorraine Maurer era la empleada que más tiempo había trabajado en McDonald's. ¿Cuántos años trabajó allí?
0: Joder.
1: Preguntón para saber. Sí, esas son preguntas de cultura.
0: Una cultura.
1: Sí.
0: O sea...
1: Lorraine Maurer, yo lo sé.
0: Si el público quiere jugar también en internet, se puede, ¿eh?
1: Yo creo que Lorraine trabajó 60 años.
0: Uf, sí. Va a ir por ahí.
1: Sí. Yo creo que trabajó 60 años.
0: Yo digo... 66. Omar, ¿quieres decir algo?
2: No, yo te iba a decir
0: 30. Omar iba a decir 30 o 40.
1: Sí. Sí. Por ahí hay más apuestas.
0: ¿Más apuestas?
1: Con 13. Vale. Por ahí decimos 45. 58. Pues no, 44.
0: ¡Ole!
1: 44
0: muy
1: años.
0: Bien, muy bien.
1: 44 años. ¿Cuántos episodios hay en Juego de Tronos? ¿Cuántas temporadas tiene Juego de Tronos? 6. Pues entonces es fácil el cálculo.
0: Hombre,
1: 180.
0: Como han estado.
1: No, 180 no, 150 voy a decir.
0: Sabiendo que han estado en Castelugatre,
1: ¿sí?
0: Y en Fris de Sumaya, eso me va a ayudar a decir.
1: Yo digo 150.
0: ¿150?
1: No he visto ni un capítulo. Bueno, sí, mentira, he visto 4.
0: Yo no he visto ni uno.
1: Son de 10, pues echa, tú lo sabes, Markel. Markel se lo sabe, 56.
0: Yo digo 62.
1: 62.
0: Siempre a los 62.
1: 73.
0: Gano yo.
1: Hubo un... ¿Cómo se dice? Cuando se hacen... Bueno, da igual. ¿Cuántos minutos y segundos dura la primera aparición de Darth Vader en la saga de Star Wars? Hostia puta, tú.
0: ¿Qué? Perdón, ¿puedes repetir?
1: ¿Cuántos minutos y segundos dura la primera aparición de Darth Vader en la saga de Star Wars? ¿Cuál es la primera aparición
0: minutos
1: de...?
0: ¿Minutos y segundos?
1: O sea, es que la primera es en la tercera, que es la sexta en hacerse, que es el final, cuando le ponen el casco... Y le preguntan por su mujer, ¿cómo se llama? Por Natalie Portman, y estaba muerta y... ¡No!
0: Yo digo...
1: Pero...
0: 1 minuto y 13 segundos.
1: Tiene que ser algo así. 1 minuto 50 tiene que ser.
0: Va a ser 15.
1: 8 minutos y 8 segundos, Timeo. Estamos muy fuera
0: ocho,
1: de todo. 8, efectivamente. En metros...
0: Vamos a estar así todo el programa ya.
1: No, voy a hacer solo 3 más.
0: Hostia, vale.
1: Bueno, 4, venga. En metros... ¿En metros? ¿Cuál es la estatura media de las mujeres en España? ¿Esto? Ah, no sabía.
0: Yo digo 1 metro 66.
1: Menos. Metro...
0: Sí. Ah, sí. Ya, me he pasado que
1: sí.
0: Flipas.
1: Metro 58, yo creo. ¿Algo más?
0: Como Napoleón. Sí.
1: Yo he dicho 62. Era algo más.
0: Estamos igual, Martín. Empate.
1: Sí. Empate. 68 a 58. Sí.
0: Bueno, gracias.
1: Ale, Agur.
0: Habrá dicho.
1: ¿Cuántas ovejas hay aproximadamente En el mundo.
0: Ah, si fuera del Bastán lo sabía.
1: En el mundo. A ver, bah,
0: ¿Cuántas
1: esto
0: ovejas
1: es
0: en el
1: jodidamente
0: mundo?
1: imposible. A ver, en el...
0: Pero a ver, serán ovejas declaradas.
1: Sí.
0: Porque habrá ovejas ilegales, tengo que
1: En el
0: decir.
1: estado español habrá, o sea, si somos 40 millones de personas, ovejas que habrá
0: 80 millones de ovejas.
1: tantas.
0: No sé, no
1: Sí,
0: sé.
1: tantas.
0: Hombre,
1: ¿En el mundo? No, te has quedado cortísimo.
0: ¿cuánto
1: Sí.
0: queso de oveja hay
1: Sí.
0: en
1: Yo
0: Escandinavia?
1: digo
0: Mucho.
1: 900 millones.
0: Yo
1: Markel dice
0: digo.
1: 300 millones. Yo creo que... Es
0: Yo
1: que
0: digo.
1: ahí viene, ahí viene,
0: Hay
1: ahí
0: muchas
1: viene.
0: ovejas.
1: Hay
0: Yo
1: muchas
0: digo 2.000 millones de ovejas.
1: 2.000 millones, ¿eh? El
0: Sí,
1: tío
0: sí.
1: se la tira
0: Muchos
1: por...
0: jerseys y mucho queso hay en el
1: Sí.
0: mundo.
1: Sí.
0: Por cada 5 humanos, una oveja,
1: Por
0: dice
1: cada
0: Markel.
1: 4, 1.
0: Yo digo 2.000 millones.
1: 1.000 millones. Mil
0: Bueno,
1: millones, mil millones.
0: yo creo que no es exacto el número, ¿eh? 1.000 millones me
1: ¿Quién era el
0: parece.
1: conde Draco?
0: ¿El conde qué?
1: Draco.
0: ¿Drácula?
1: El de Gasteiz, el conde de Draco.
0: Ah,
1: No sé quién es, tío. El número favorito del conde Draco. Yo que sé quién cojones es. Según el director de Up, de Pixar, ¿cuántos globos harían falta realmente para levantar la casa de Carl? Hostia puta, una barbaridad de globos tú.
0: 666.
1: ¿Qué dices, tío? ¿Qué dices, tío? ¿Qué dices?
0: ¿Son muchos globos o
1: Pocos.
0: pocos? Así.
1: Poquísimos. Millón como ovejas. Como ovejas hay en el mundo. Un globo por una oveja. Yo creo
0: Ya
1: que
0: me he pasado.
1: te has quedado cortísimo. O sea, no te levantas ni a ti con 600 globos, yo creo.
0: ¿Son globos muy grandes?
1: Claro, pero yo entiendo que son
0: Es que yo,
1: globos.
0: como es el de la peli, en la peli no hay tantos.
1: Claro. Pero ¿cuántos realmente?
0: Es según él, no es
1: Sí,
0: científico.
1: según el director.
0: Yo 666, me gusta ese número.
1: Yo
0: No lo
1: digo
0: puedo cambiar ya.
1: 500.000. La mitad de
0: Hostia.
1: ovejas.
0: Hostia, es que.
1: Es que no, es que no, es que, o sea,
0: ¿Qué?
1: es
0: ¿Qué
1: que
0: cuánto
1: sí, es
0: era?
1: que 23 millones, no,
0: Es casi lo que he dicho.
1: sí, 600. Última pregunta.
0: Última, Martín, última. Luego ponemos una
1: Última
0: música.
1: preguntita.
0: Vale.
1: En horas, ¿cuál es el récord del beso más largo? Esto es
0: Lo
1: el...
0: tengo yo.
1: Sí. Lo tiene,
0: Me quedé 4 días sin dormir y uff.
1: lo tienes tú con la farola. A ver, a ver, a ver, a ver. Vamos a ver.
0: A ver.
1: ¿En horas? ¿En serio?
0: En horas.
1: ¿En horas? ¿Pero qué dices, tío? ¿En
0: Hombre,
1: horas? ¿Qué dices en
0: si tienes
1: horas? No puede
0: mocos
1: ser,
0: no
1: tío.
0: pasa mucho porque.
1: ¿En horas? O sea, no puede... Una hora 20 minutos, o sea, es que no puedes, o sea, no puede ser.
0: Yo
1: No puede
0: digo
1: ser.
0: 14 horas.
1: 14 horas.
0: Ya, igual.
1: Luego búscalo porque esto un día.
0: Igual hay un vídeo de, ¿no?
1: Markel, ¿quieres dar una respuesta a esto?
0: A ver.
1: Venga ya, tío.
0: ¿Qué? ¿Cuánto es?
1: 58 horas.
0: Entonces
1: Ininterrumpidas.
0: sin comer, ¿no? O han comido a la vez del
1: O
0: beso.
1: sea, no
0: ¡Qué
1: sé.
0: asco!
1: Busca, búscalo, búscalo, búscalo. En
0: Lo
1: horas, ¿cuál es el
0: busco.
1: récord del beso más largo? ¿Esto será del récord Guinness así o alguna?
0: Supongo que lo cogerán ahí.
1: Es que no.
0: A
1: No
0: ver,
1: sé. Qué barbaridad.
0: A ver, es que si nadie habla, es un poco radiofónico. 50
1: Perdón.
0: horas, 58 horas y 35 minutos. Una pareja
1: Sí,
0: tailandesa,
1: sí.
0: Ekachai y Laksana Tiranarat, durante San Valentín de 2013, tuvieron
1: Epa.
0: que mantenerse de pie, despiertos y con los labios pegados sin pausas ni descansos.
1: ¿Cuánto
0: Vale.
1: dinero te darán por un récord
0: Yo
1: Guinness?
0: creo que demasiado poco. Para estar 56
1: Es
0: horas
1: que,
0: pegado a la boca de otra persona,
1: digo, si
0: sin
1: te dan,
0: comer.
1: si te dan, pero, a ver, ¿poco cuánto es? Porque si te dan 20.000 euros, lo hago.
0: Es que era un maratón de besos, Martín.
1: Era un
0: Un
1: maratón de
0: maratón
1: besos.
0: de besos, según BBC News.
1: Mira, ahí están los enamorados.
0: Sí.
1: Ahí
0: Hombre, estarán
1: están.
0: cansados ya después de
1: Joder,
0: 58
1: estarán
0: horas de beso.
1: fatigados. Mira, mira, mira.
0: $3.300 y 2 anillos de diamantes.
1: Vale. Por 3.300 batiríais el récord.
0: Yo sí.
1: Ni
0: Contigo,
1: para...
0: solo si es contigo, Martín.
1: Igual
0: Si
1: si es
0: no, no.
1: contigo. Por 3.000 euros...
0: Hombre. Pero son dos.
1: Es un día. ¿Cuánto se paga la hora?
0: Está bastante bien, ¿eh?
1: Está bastante bien
0: Sí.
1: pagado.
0: ¿A nivel de precio por hora?
1: No, no son, son 2 días, son 2 días. Son 2 días. Yo no
0: ¿Dos
1: sé.
0: días?
1: ¿A cuánto se paga la hora? Buah, a mucho,
0: Mates.
1: a mucho, a mucho. Yo igual sí, ¿eh? Yo igual
0: Sí,
1: miraba.
0: pero claro, es que luego. Mira, mira, mira, yo tengo uno aquí, en 99, los ganadores del récord, del antiguo récord, casi se desmayaron después de su beso de 30 horas y 45 minutos, fueron trasladados al hospital inmediatamente después.
1: Wow,
0: Así
1: wow.
0: que un récord peligroso,
1: Sí,
0: un récord
1: cuidado.
0: peligroso, la
1: No hagan esto
0: verdad.
1: en casa, que además nos van a dar los 3.000 euros.
0: Porque además, igual haces
1: El lado oscuro del amor,
0: 40
1: sí.
0: horas y no lo consigues y no ganas dinero.
1: No, no, ahí te quedas nada. O
0: Te
1: sea,
0: quedas
1: nadie se acuerda
0: jodidísimo.
1: de los segundos. Tío, nadie se acuerda de los segundos.
0: De
1: Te voy a
0: ya.
1: hacer una última preguntita.
0: Venga, Martín.
1: ¿Cuántas cuerdas tiene el arpa estándar moderna? ¿Cuánto te la suda esta pregunta? O sea, ¿no?
0: Bastante. 52
1: 52, las
0: cuerdas.
1: primeras. 70.
0: Oh.
1: Sí.
0: Yo
1: Yo voy por
0: digo
1: 70.
0: 24.
1: No tengo ni idea, ¿eh, Omar? O sea,
0: 24.
1: te he contestado así chulo.
0: 27, dice
1: ¿Cómo va
0: Markel.
1: a tener 27 cuerdas?
0: Y
1: ¿Que no
0: 24.
1: tú? 47.
0: Vale, muy bien.
1: 47.
0: Como una guitarra.
1: Eso es, como unas cuantas guitarras. Y
0: Hey,
1: con esto, Timeo,
0: ponemos un poco de música igual
1: vamos a poner un
0: para
1: poquito de
0: un poquito de
1: música
0: música.
1: para amenizar un poquito esta sección
0: Vale,
1: pensativa.
0: mira, voy a poner un grupo, Orina. No sé si les suena.
1: Sí, algo así.
0: Orina, me ha recordado, o sea, no sé, lo he puesto porque me parecía interesante. Este disco me recuerda un poco a SS si fuera en castellano.
1: Vale, sí, eso me suena.
0: Y lo ha sacado Desorden Sonoro. Bueno, sé yo que saca cosas que a veces me parecen una tremenda mierda y a veces me parece muy buena e interesante. Entonces, no sé, me he calentado diciendo esto. Pero bueno, pues sin más, un sello bastante guay, la verdad que no suelo mirar mucho. Y aquí me ha salido el disco de Orina. Y nada, el disco se llama Mea Culpa y me gusta la canción que se llama Mea Culpa también. No sé si lo tienes, Omar. Pues nada, lo escuchamos y a ver qué te parece. Hay cosas bastante guay, la verdad, en este
1: Excelente.
0: disco.
1: Luego hacemos una crítica.

0: Está el jefe.
1: Está el jefe controlando.
0: Controlando a sus trabajadores esclavos.
1: Eso es. Pues nada, eso era Orina y el tema Mea Culpa. Y el disco, no sé, me pareció bastante guay, cosas guay en esto.
0: No bueno, sé. Bueno. A mí me gusta más, o sea, los comparo con SSS.
1: ¿Te gusta más SSS?
0: Sí.
1: A ver, luego sí. Igual tampoco he puesto igual el mejor tema, pero no sé.
0: Me gusta... Es más divertido. Y la voz también me gusta más, pero bueno. Pero ya, está guay, sí, está, sí, guay sí. Está guay.
1: A mí es que esto antes tenía otro tema que era poli en chándal, polideportivo, y no sé, me hacía gracia. Solo sí. Por esta sí. Letra. Pero no sé. No sé ni de dónde son ni hostias, ¿eh? No he mirado.
0: Madrid.
1: No he mirado gran cosa. ¿Tú crees que en Madrid?
0: Sí.
1: Sí, es probable, la verdad. Y, pero bueno.
0: Orina Madrid.
1: Orina Madrid, ¿no?
0: Tiene pinta de que su Instagram es orina.orina.orina. Orina.
1: No. Pero, a ver, vamos a mirar. Te lo digo ahora mismo, lo busco en... Uy, sí que tienen pinta de Madrid. Sí.
0: Joder.
1: Sí. No, pues Málaga.
0: ¿Sí? Pues sí, se quita el acento.
1: Sí. Pues sí. A ver, se juntaron en Málaga, igual. No lo sé.
0: Afincados en Madrid.
1: Sí. Mira, en 2024 se hicieron como... No, se entra una nueva formación de seis tocando con Tripiñu. Ah, pero es con quien han tocado, ¿no?
0: Sí.
1: Bueno.
0: Y con Belaco.
1: Ya, tocaron con Belaco en un festi, pero Belaco no tocaba. Ay.
0: Un saludito para Belaco.
1: Un saludico para nuestro...
0: A ver, Timeo, vista la dinámica que llevamos de programas,
1: ¿sí?
0: Yo creo que lo que urge es retomar la idea que teníamos en su día de hacer especial. La gente ya lo está pidiendo por el chat también.
1: Sí, es verdad.
0: O sea, mira, lo está pidiendo todo el mundo. Especial de...
1: ¿Los idiomas?
0: Sí.
1: Dijimos, sí.
0: La idiomas,
1: que viene, si quieres.
0: Idiomas no hegemónicos, dijimos,
1: eso
0: ¿no?
1: Es. A la mierda no el inglés.
0: Que no fuera euskera.
1: También,
0: claro. No hegemónicos, que no fuera euskera.
1: Hombre.
0: Ahí va.
1: Mira, epa. Y... Claro, eso no se habrá escuchado, pero ha sido guay.
0: Sí. Y... Pues lo hacemos, ¿no?
1: Venga, la semana que viene.
0: Vamos con ello. Perfecto.
1: El lunes que viene, programa especial.
0: Yo tengo alguna...
1: Bueno, yo hice un programa especial de punk en árabe.
0: Y pero también yugoslavo, ¿no?
1: Yugoslavo, pero este ya tiene 2 años, sí. El yugoslavo.
0: Sí. ¿Qué traías, Timeo, aparte? Algo que nos interesaba a ambos.
1: ¿Qué?
0: Tu siguiente propuesta.
1: Ah, dices Cóndor.
0: Sí.
1: Pero no lo tenemos puesto en el ordenador.
0: Ah, ¿no lo tenemos puesto?
1: Luego lo pongo.
0: Vale,
1: tenía
0: vale.
1: Otro tema antes. Sino...
0: Ah, vale.
1: Pero no tenemos ningún... A ver, algún...
0: Bueno,
1: ¿algún
0: este fin de...
1: Pa...
0: Este fin de...
1: Egun Motelak.
0: Con Loguela, Bark y Calzados Deportivo.
1: Eso es.
0: Increíble. Y por primera vez en la historia hemos preparado ya el siguiente también. O sea, increíble.
1: Sí.
0: Vamos con mucho margen.
1: Sí. Y en abril, fiesta de Losing Control.
0: Y en abril,
1: 17 de abril.
0: Losing Control Party. Eso
1: Losing
0: es.
1: Control Party. Sí, sí.
0: Entradas
1: sí.
0: A la venta en breves. Preventa a 15 euros.
1: Sí, claro.
0: Y
1: claro.
0: En taquilla 30.
1: En Central 2, porque no nos han dado el Central 1.
0: Eso es.
1: Pero en Central 2, sí. 20 euros, 15-20 euros la entrada.
0: Sí. Si eres cliente de Santander, te hacen una rebaja en la segunda entrada.
1: Eso es. O, y también, pero si eres de la Caixa, puedes comprar la entrada antes que los de Santander.
0: Eso es. Efectivamente. Y si eres de la Laboral, pues lo siento.
1: Que labores más.
0: Eso es, lo siento, o sea, pero no.
1: Sí.
0: Lo siento, pero no.
1: Pero nada, habrá fiestica, había fiestica. A ver si hacemos... ¿Habrá una pinche de calus sin control?
0: Sí, seguro, hombre. Seguramente.
1: Bueno, algo...
0: Teniendo en cuenta que hay que sacar dinero...
1: Eso es.
0: Pues habrá que alargar eso lo máximo posible.
1: Claro.
0: Entonces...
1: Pues 17 de abril...
0: Se viene. Los grupos confirmados ya, ¿no? ¿O no?
1: Falta uno que no saben si pueden o no todavía.
0: Vale.
1: Mira, otro grupo que podía haber puesto hoy.
0: ¿Si quieres ponerlo?
1: No, igual puedo sacar el disco viene.
0: Ah, claro, que no lo han sacado todavía. Pues sí, han sacado una
1: single,
0: canción.
1: Pero ya igual, espero que saquen todo el disco, aunque nosotros ya lo tenemos. Pero
0: yo no.
1: Yo sí. Y pero bueno, ya esperamos todo el disco y subiremos el mejor tema del disco. Que igual será el single, no lo sé.
0: Seguro que no. Seguro que tienen unas bajo la manga.
1: Bueno, se ha puesto la calefacción por aquí, ¿eh? Es que de repente viene un aire calentico.
0: Profesionales,
1: sí, debe ser. Pues, dando la calor
0: sí,
1: cultura.
0: Absolutamente. La calor cultura.
1: Y nada, ¿qué quieres ya otro temica o
0: Sí,
1: sí?
0: sí,
1: Venga,
0: sí.
1: venga, a ver si se nos ocurre un algo. Yo quiero un tema jugosillo para acabar el programa luego. A ver,
0: Vale.
1: a criticar algo, a criticar algo.
0: Perfecto, perfecto.
1: Pues nada, Omar, ¿me puedes poner Harsh Response? Que está por ahí. Que es un grupo de Viena que cantan en inglés, no cantan en austriaco, extraño.
0: ¿En qué?
1: No sé, me hacía gracia decir que había un idioma en Austria, pero no. No cantan en alemán.
0: ¿Cantan en alemán?
1: No, cantan en
0: Ah,
1: inglés. Por
0: vale.
1: eso digo que hemos hablado de acabar con la hegemonía del inglés y estamos poniendo grupos en inglés, pero no pasa nada.
0: En Austria que se habla italiano también.
1: Italiano, ruso, bielorruso también.
0: ¿Qué dices, tío? No tiene esa idea.
1: Brasileño.
0: Sí.
1: Se habla brasileño también en Viena.
0: Sí. Y
1: Y
0: sudafricano.
1: surafricano,
0: Sí. Sí, sí, sí, sí.
1: claro. Y
0: Un poco
1: también.
0: de euskera.
1: Y euskera, claro. Y
0: Sí.
1: australiano también he visto alguna vez.
0: Sí.
1: Gente que habla
0: Sí.
1: australiano.
0: Hombre, a ti no te he contado nunca la historia de Mundial 2018 en Austria. No, Mundial, la Eurocopa. Eurocopa
1: Ah,
0: 2018,
1: no
0: Austria. España gana su segunda Eurocopa.
1: sabía.
0: Y le hicieron una entrevista a... ¿A quién era? Albiol, un futbolista que no tenía muchas luces. Y le preguntaron qué era lo que más le gustaba de Austria. ¿No te lo he contado?
1: No.
0: Joder. Pues era como una entrevista tal, tal, tal, no sé qué, no sé cuántos. Y en un momento le preguntan, ¿y qué es lo que más te gusta de Austria? Y el tío dice, los canguros. ¿Sí?
1: Pues es que hay algo también.
0: A ver.
1: No me acuerdo. Es que vi como cosas también en los aeropuertos o así. Es que como. Ah, vale, no, vale, era un bulo, era un bulo. Es que
0: Bueno,
1: vi
0: pero
1: en su
0: cuéntalo, aquí estamos
1: momento.
0: a favor de los
1: Sí, sí, sí,
0: bulos.
1: sí. Había un bulo que era en Austria, en un aeropuerto de Salzburgo. Tenía un cartel, o sea, no, un contador.
0: Pero Salzburgo.
1: Un
0: Ah,
1: tarot para la
0: sí.
1: gente que viajó hasta Austria en vez de Australia.
0: Ahí va.
1: Y era, obviamente, un bulo, parece.
0: Hombre, la historia de que uno que conocemos quería venir a Iruña y en vez de venir a Iruña se fue a Irún. Eso
1: Eso,
0: existe
1: bueno,
0: también.
1: sí.
0: Eso existe.
1: Hombre, como yo, cuando mis padres vieron de verme y se querían pillar, pues más, dormir en Donosti, y me dijeron en plan, pero, o sea. ¿Por qué todos los pisos en San Sebastián están en Donosti?
0: Sí, ¿eh?
1: Sí. Y es que
0: Hostia.
1: es un poco lo
0: It's
1: mismo.
0: the same. Yo cuando viví en Madrid también tuve con eso bastantes. Porque yo les decía de primeras como, ¿de dónde eres? Y yo, de Iruña.
1: Claro.
0: A ver qué pasaba, ¿no? Y todos era de Irún. No, de Iruña, de
1: A
0: Irún.
1: ver, eso a
0: No,
1: mí me pasó en
0: al final,
1: Iruña.
0: Pamplona, que además es feísimo el
1: Sí.
0: nombre
1: La
0: Pamplona,
1: Pamp.
0: ¿eh? Le quita como todo el... ¿El qué? Le quita.
1: La
0: Es
1: Pamp,
0: que
1: no sé.
0: le quita el aura.
1: A ver, a
0: Vamos a
1: mí
0: decir aura. Vamos a decir
1: me
0: aura.
1: pasaba esto. En algunas sotas, algunos sitios de esta ciudad, si dices que eres de Iruña. O sea, yo dije que era que vivía en Iruña. Y pues dices, ¿vives en Irún? Eso
0: Sí.
1: en Iruña.
0: Ya,
1: O sea.
0: y Ander también en el en clase, en el trabajo, a alguno de sus alumnos, pues le pregunté de dónde era, no sé qué, y él dijo de Iruña, y los crías en plan, de Iruña, de Iruña, de Iruña.
1: Ya,
0: Que no
1: es
0: hay
1: que
0: es que
1: la
0: va.
1: gente de Iruña y la gente de Pamplona, lo de
0: Sí,
1: siempre.
0: total.
1: Y nada, se me ha ido que iba a poner un tema. Lo siento, Omar, te digo ya el tema: Among the Leaves de Harsh Response. Y nada, que es una mezcla entre anarcho-punk y death rock, que me parecía bastante interesante.
0: ¿El anarcopunk es un género?
1: Sí. Es un rollo punk. No sé, se puede comparar con el punk de punk 82 de Inglaterra. UK, o sea, como si fuese como punk 82 también, pues sin más. Suele ser letras anarquistas y un sonido bastante guarro, básico, así y tal. Pero está mezclado con otros géneros y está bastante guay, la verdad.
0: Y hay un grupo de anarcojazz.
1: Ojalá, ojalá. Anarco Dubstep.
0: Anarco
1: Anarco Dubstep, tengo muchas ganas de
0: Dubstep.
1: verlo.
0: Joder, eso molaría un montón.
1: Hombre, pero todavía no ha llegado. Igual habrá que hacerlo.
0: En la nueva ola del Dubstep, seguro
1: Sí,
0: que...
1: hombre, o la narcotectonic, ya que estamos, pero.
0: Anarcotectonic.
1: ¿Sabes lo que es la tectonic?
0: No.
1: La música constante que es como pam, pam, pam, pam, pam, pam, Tun, tun, tun, tun, tun, tun.
0: No sé
1: Bueno,
0: qué es.
1: perdón. Pues mítico música de 2008 con bailes así míticos. Bueno, sin más. En Francia lo veo mucho aquí, no sé.
0: No sé.
1: Bueno, perdón. Among the Leaves de Harsh Response desde Viena, entonces.

0: Otro tema para poner antes de dormir.
1: Sí, tío. Se ve que te gusta la música. Tú nunca te has puesto música para dormir, ¿no?
0: Sí,
1: Sí.
0: pero hace mucho que no la tengo, que no lo hago. Pero hace unos años tenía una playlist que se llama como Música Suave, que tenía, me había puesto de portada de la playlist un perezoso, no, no, no.
1: Ah,
0: Y
1: tipeo.
0: había, la cosa es que ya ahí era como, literalmente, solo poner música tranquila, para poner música tranquila, porque esa estaba hasta Setac en esta playlist.
1: Ah, sí, o
0: Sí,
1: sea, había
0: pero eso es de hace
1: música
0: años, o sea.
1: conocida también.
0: No, no, claro, o sea, estaba Melenas,
1: Música para
0: básicamente.
1: dormir, ¿eh?
0: Sí, algún tema de Melenas.
1: De los nuevos igual, o...
0: De los nuevos y algunos viejos tranquilos
1: Sí, ¿eh?
0: también. Pero de las últimas que puse, sí, la de Bang me la ponía, en plan, para estar
1: Para
0: tranquilo, ¿sabes?
1: dormir.
0: Es muy tranquila la de tan, tan.
1: Hostias, pero
0: No,
1: para
0: para dormir o
1: dormir.
0: para estar tranquilo. Bueno, sí, en el bus me podía dormir con ese tipo de música.
1: Ya. Yeah.
0: Pero esto, no sé qué más tenía. Tenía bastantes cosas por ahí.
1: Yo nunca me he puesto música para dormir, la verdad.
0: Es que llego para dormir, pues más, para poder estar en el bus tranquilo y a ver si te cae la cabeza, ¿sabes?
1: ¿Sabes quién se duerme con música siempre? Bueno, siempre no lo sé.
0: ¿Sally?
1: Nico,
0: Ah,
1: Nico.
0: Nico.
1: Siempre se
0: Es que
1: pone
0: es
1: ahí.
0: técnico
1: Bip.
0: de sonido.
1: Sí. Tiene que estar atento.
0: Igual, si intenta dormir y dice, voy a contar. No sé qué puede contar. ¿Cuántos golpes de caja hay en esta canción? Ya te
1: Lo
0: duermes.
1: típico que hacen los técnicos, ¿no?
0: Sí,
1: Contar
0: claro, hacen
1: golpes de
0: esto, hacen
1: caja,
0: esto.
1: tal, y
0: Sí,
1: esas
0: sí,
1: cosas.
0: sí, sí.
1: Bueno, tío, no me ha gustado mucho lo que has puesto, ¿eh?
0: No, ya me lo
1: No,
0: imaginaba, ¿eh? No
1: no.
0: te
1: En la
0: preocupes.
1: narcopunk a mí, yo creo
0: Es que
1: que...
0: no te veo mucho escuchando
1: ¿Algara es
0: narcopunk.
1: anarcopunk o no?
0: Diría que no.
1: Anarcos igual, sí, punkis.
0: Anarcos sí, pero anarco. O sea, igual se llaman, se dicen que son anarcopunk, pero
1: Pero no son los reals, son
0: no
1: los
0: es estilo de
1: toyacos.
0: música anarcopunk, yo creo. No lo
1: Ya.
0: sé. ¿Sabes? Pues es música anarca, pero no sé. O sea, no lo veo. Es bastante diferente del. No, pone punk y a tomar por culo.
1: Punky,
0: Pero.
1: listo.
0: Sí.
1: Vale, vale,
0: No,
1: vale.
0: no lo pondría en anarcopunk.
1: Vale, ok. Y otra pregunta que te quería hacer, Timeo, como jefe de programa. Japonés no entra en el siguiente, ¿no? Japonés es
0: ¿Japonés?
1: fuerísima. Yo lo dejaría fuera. Pero
0: Yo
1: lo pregunto
0: también,
1: porque hay un
0: pero
1: grupo.
0: si te
1: Vale, pues ya está. No,
0: apeteces.
1: no, no, no, fuera, fuera,
0: A ver, si
1: fuera.
0: te apetece, puede. Porque
1: Sí, ¿no?
0: árabe también se habla
1: Bueno, ya,
0: bastante
1: eso es verdad.
0: y. Pero es verdad que es como un estilo que, bueno. Da igual, con que sea un idioma que no sueles poner.
1: Es que.
0: Ya vale, o sea.
1: Para matizar más, podríamos hacer música occidental en idiomas no occidentales.
0: Sí. O sea, yo voy a ir sobre todo al punk y poner como punk en idiomas un poco
1: Bueno, ya
0: random,
1: está. Japón se queda fuera. A tomar por
0: pero si
1: culo.
0: te apetece se puede.
1: Seguramente pongo alguno de Japón.
0: Pues ya está.
1: Dicho
0: Pues
1: esto.
0: ya está, no pasa nada.
1: Ahí va. ¿Quién ha puesto algo? ¿Alguien ha contado?
0: ¿Cómo? Nos dice
1: ¿Cómo?
0: música 440 Hz. ¿Cómo?
1: ¿Cómo? ¿Cómo estoy en Losing Control?
0: Pero es que yo creo que ya se ha ido, así que.
1: ¿Cómo he caído en Losing Control?
0: Sí, me gusta, no sé. Me gusta que siempre que tenemos una interacción, estas últimas semanas es como.
1: Estas últimas semanas la interacción está siendo... Es verdad que en persona a ti te reconoció una persona el fin de pasado, este fin de que era fan de
0: Sí,
1: Losing.
0: pero ya me conocía de
1: Ya,
0: antes.
1: pero bueno, oye. Algo es algo, algo es algo.
0: Algo es algo.
1: Pues pones un temilla.
0: Sí, el Cóndor o otro.
1: Sí, Cóndor.
0: Cóndor. El que acabo de poner ahora, Cóndor, que acaba de sacar un single de su. No sé si va a ser un disco. Mirage se llama la canción.
1: Y luego hablamos de
0: Y
1: Cóndor,
0: eso
1: un
0: es. Hablamos
1: poquito.
0: de Cóndor luego. Sí, sí,
1: Hablamos
0: sí,
1: de
0: sí.
1: Cóndors.

0: Pues nada, Condor con la de Mirage.
1: ¿Más punkis que nunca o qué?
0: Bueno, a ver,
1: muy
0: viene
1: acelerado.
0: Un poco, sí, pero a ver, como es el de Rixe, se nota un poco el rollo, bueno, es su rollo también, yo creo.
1: Sí.
0: No sé, lo que era más popero era cuando tocaba en, ¿cómo se llama? Skate Gang.
1: Sí.
0: Que era más popero.
1: Estaba muy divertido eso.
0: Sí, estaba guay. Pero bueno, a mí me gusta Condor también.
1: Sí.
0: Y nada, nos dice, por una vez que tenemos interacción,
1: Martín,
0: siempre en los últimos 5 minutos.
1: Por una vez que tenemos interacción, no tenemos el ordenador delante para poner lo que ha pedido.
0: Sí, pues que nos ha dicho música japonesa sin cantar en japonés. Y luego
1: eso
0: nos dice,
1: entraría, por supuesto, eso para mí entraría en el siguiente programa, fijo.
0: Sí,
1: música
0: sí.
1: japonesa sin cantar en japonés. Y luego, no tengas duda, tú, oyente anónimo, que vamos a poner Selena cantando el Suriyaki. Que lo tengo aquí, Selena y los Dinos, que no sé lo que es, pero...
0: Bueno, ya lo, igual lo guardamos para la semana que viene y
1: sí,
0: lo pondremos.
1: Sí, ay, espera, le voy a... Selena y los Dinos... Espera, Selena...
0: ¿Es de cumbia? Sí, la reina del Tex-Mex. ¿Ah, sí? Vale, no sé que es de cumbia. ¡Ah, hay un grupo de... Tú, Martín, ¿entraría en Losing Control un grupo japonés que hace cumbia en castellano? Ah, no, pero no, es cumbia en japonés. No, no vale.
1: No vale.
0: Ya, no, me he liado.
1: Eso no entra...
0: Es que hay un grupo que es la cumbia del Monte Fuji.
1: ¡Epa!
0: Y está... O sea, es como es el título de la canción. Y me sale siempre, tío, en YouTube.
1: Vaya por Dios.
0: Y es cumbia en japonés. Está guay.
1: Pues no os creo, dice esta persona. Créenos.
0: No nos cree que lo vamos a poner.
1: Créenos que
0: vamos a, poner.
1: Vamos a ponerlo.
0: Lo
1: vamos
0: a poner.
1: Cumbia el Suriyaki. Pero por ahora nos despedimos, tío. Y pongo mi última cosita.
0: Venga. ¿Alguna cosa que quieras decir antes de acabar?
1: Que te quiero.
0: Oh, qué
1: y que nos vemos la semana que viene.
0: Nos vemos el lunes que viene. Voy a intentar subir los programas que faltan. Siempre lo digo.
1: ¿Y esto a saber cuándo sale?
0: Pero bueno, ahora estamos...
1: ¿Saldrá esto en primavera?
0: No, un poco antes.
1: ¿Sí?
0: Un poco antes.
1: Sí, vale, vale.
0: En marzo estará, yo digo. Soy optimista.
1: Vale, en marzo creo que empieza
0: antes
1: la primavera.
0: Ah, vale. No, pero empieza el 21. Vale. Esto el 10 de marzo está.
1: Vale, vale.
0: Y nada, nos vemos la semana que viene, porque ahora estaremos todas las semanas, por fin.
1: Sí.
0: Ya está.
1: Ya veremos si de igual cambiamos, bueno, no vamos a anticipar nada.
0: No vamos a anticipar nada. No. Y porque yo ya estoy curando de mañana todavía.
1: Sí,
0: así que...
1: sobre todo por eso.
0: Nada, la vida laboral, Martín, la vida laboral.
1: Pues para despedir el programita voy a poner una cancioncita de BRNDA, Brnda.
0: Brenda
1: llamada
0: Wig
1: Doy
0: Brendan Brenda
1: Brenda llamado Wig Boys.
0: Vale,
1: una pues,
0: tengo una pregunta.
1: Dime,
0: ¿sabes qué ciudad es la de Brno?
1: No,
0: joder, pues es la ciudad de República Checa, que
1: Brno
0: se llama,
1: Brno.
0: Sí. ¿Cómo se pronunciará esto?
1: Brno. Pues el grupo se llama Brenda.
0: Barna, Barcelona, Brenda. Bueno,
1: sí, es verdad que son 4 sílabas en una palabra de 5 letras, ¿eh?
0: Sí.
1: No, 4 consonantes, ¿no? 4 sílabas y consonantes.
0: Consonantes.
1: No, vocales sílaba. Y consonantes. Sílabas
0: eso,
1: son...
0: Sílaba, solo hay una aquí. La
1: Brenda. Eso es.
0: Solo una.
1: Eso es, 4 consonantes en una
0: Martín,
1: palabra de 5.
0: Hemos empezado con una clase de lengua y acabamos con una clase de lengua. Este
1: pues
0: programa.
1: Eso. Pues nos despedimos.
0: Sin control.
1: Nos vemos la semana que viene. Os dejamos con
0: obviamente.
1: Brenda Total Pain.
0: Agur.
1: No era esta, creo, pero bueno, no pasa nada. A ver.
0: Que se ha equivocado Martín, se ha equivocado Martín.
1: Wig. No, Wig Boys se llama, perdón. Wig Boys. W-H-I-G Boys.
0: Radiofónica de Martín.
1: Si alguien llega a este momento, que sepa
0: pues,
1: que...
0: Los 9.000, las 9.000 personas que nos están viendo en directo en internet.
1: Perfecto.
0: Están viendo que bien eliges tus temas siempre.
1: Se me ha ido la cabeza, ¿vale?
0: No, nunca.
1: Cuando
0: nunca.
1: Lo tengas, Omar, nos avisas.
0: Bueno, la pone y ya nos callamos.
1: Eso
0: pero...
1: es.
0: Pero
1: no. Bueno, sí, Wig Boys. W-H-I-G Boys. Del mismo grupo, de Brenda.
0: Brenda.
1: Esta canción es del mismo disco, pero otra canción. Es que lo he empezado a escuchar y he dicho, no
0: es la que quería.
1: Esto no.
0: Como siempre.
1: Esto sí.
0: Eso sí.

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1: ¿Sos clase trabajadora o clase media? Te pregunto, si mañana dejas de trabajar, ¿podés seguir viviendo de la misma manera? Si la respuesta es no, sos clase trabajadora. No importa si ganás bien, si tenés un título universitario o si trabajás en una multinacional. Si dependés de un sueldo, vendés tu tiempo y eso te ubica en la estructura. Entonces, ¿por qué tanta gente trabajadora prefiere decir soy clase media? Porque clase media es una identidad aspiracional. Casa propia, auto, vacaciones. Después de la Segunda Guerra Mundial, el sistema necesitaba estabilidad. No quería obreros organizados, no quería conflicto social, quería consumo. Entonces, el mensaje fue, no sos un trabajador, un obrero, sos clase media. Y esto cambió todo, porque clase media no define tu posición económica real, define cómo te percibís. Te hace pensar en movilidad individual y no en la estructura real. Pero la pregunta sigue siendo la misma. ¿Dependés de tu salario o de tu patrimonio? Un gerente sin acciones es un trabajador. La diferencia está en quién posee el capital. Cuando hay crisis, inflación o despidos, la identidad aspiracional cae y la estructura aparece. Es tu vulnerabilidad frente al capital. No importa cómo te autopercibas. Esta no es una discusión semántica. Es entender qué lugar ocupas en la estructura. La falta de conciencia de clase es una herramienta política. Porque cuando no sabes qué lugar ocupas, tampoco sabes qué intereses defendés.
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0: buenas noches.
1: Despierta.
2: Oye, no chillemos.
0: Buenas noches a todo el mundo.
2: Que lo tenía ahí entretenido.
0: Sí, es que estábamos aquí haciendo una preparación de los discos. Y bueno, pues preguntamos a todas las personas que nos están escuchando y que están en nuestra onda, a ver qué tal están. Si están ya preparadas para escuchar buena música soul.
2: Y rhythm and blues.
0: Oye, y cosas.
2: Bueno, ¿qué tal? ¿Cómo van las fiestas? Aisca, venga, cuéntame un poquito.
0: Bueno, van bien. Decíamos van bien. Que yo he abierto el turrón del año pasado, o sea, de eso estamos hablando. Que
2: nos sobra el turrón, ¿eh?
0: Nos sobran los dulces un poco. Dicen que hay que comer poco dulce y poca sal, entonces, pues bueno, intentamos mantener la figurita. Ya ves que, bueno.
2: No, pero la gente no lo ve. Intuye, ahora intuye la figura que tienes. Pues nada, ¿qué te iba a decir? Que después de la cale que hicimos la semana pasada. Estamos aquí otra vez con todos vosotros y nada, vamos a arrancar con la sintonía de inicio. Carlos, cuando estés preparado, y luego ya arrancamos. Venga, va.

0: sintonizáis con Xintxilik Irratia y lo hacéis con todo, con el equipo que estamos aquí, con Gaizka, con Carlos y con el que os habla, con David.
1: Hoy tenemos un invitado, además.
0: Y además tenemos un invitado
1: que nos está ayudando aquí.
0: Se ha ido una voz en off, Kaixo. Aitor. Bueno, pues nada, hoy Gaizka, me siento, para despedir el año, me siento Motown.
1: Bien.
0: Y de eso, la mayoría de los temas que vamos a escuchar, Motown. Y más los dos, tres temillas que nos has traído, que ya los presentarás en el momento oportuno.
1: Sí.
0: Y nada, antes de meternos en, ¿cómo se dice? Harina. Meternos en harina, ¿no?
1: No lo sé, la
0: bueno,
1: verdad.
0: Da igual, si no me la invento. Vamos con la fanfarre. Venga, va.

¿Cómo es meterse una harina? Estamos en directo ya. Igual la gente participa. La gente llama y nos dice que no es meternos en harina, que es no sé qué. Un programa, vamos a pasar de un programa musical a un programa de lengua. No sé, nos hemos quedado con la duda ahí. Bueno, venga, es igual. Que empezamos. Cales Cale. Y como os he adelantado antes, empezamos con... Vamos a hacer hoy un programa Motown, muy Motown. Y vamos a empezar con Diana Ross y Las Supremes. Y con el tema que vamos a escuchar, titulado You Keep Me Hanging On, una composición del trío de oro, compositor y productor, Edward Holland, Lamont Dozier y Brian Holland. Este tema se terminó de grabar un 1 de agosto de 1966 y se publicó el 12 de octubre de ese mismo año. A la gente que andáis buscando discos de las Supremes, pues este tema lo podéis escuchar en el LP titulado Supremes Sings Holland, Dozier y Holland. Toda una declaración de homenaje a este trío compositor y productor que compusieron y produjeron tantos y tantos temas para la Motown y posteriormente para otros sellos, pero principalmente se les conoce por su trabajo en Motown. Pues nada, vamos con este temazo de Diana Ross y las Supremes y titulado You Keep Me Hanging On.

Bueno, pues hemos empezado, hemos arrancado con este tema de Diana Ross y las Supremes, que por cierto, empezaron como las Supremes, primero empezaron como las Primettes, en homenaje a las Prim, a los Prims, que eran, no eran otros que los futuros Temptations. Ingresan a la Motown en el 61 y Florence Ballard, que era una de las integrantes, junto a Mary Wilson y Diana Ross, pues cambia el nombre cuando ingresan en Motown al de las Supremes. En el año 67, por cierto, acaban expulsando del grupo a Florence Ballard. Ahí ya se veía la mano oscura y larga de Berry Gordy, un claro favoritismo hacia Diana Ross. Bueno, vamos con el siguiente tema. Vamos con uno de mis favoritos, con Edwin Starr, un tema titulado Time, una composición del propio Edwin Starr y Richard Willey, por cierto, de estos compositores un poco oscuros, pero que también tuvieron su importancia en los éxitos de Motown. Por cierto, además, con la propia producción en este tema de Edwin Starr. El tema se grabó un 28 de noviembre de 1969 y primero publicado en formato single en el sello Gordy Records, que era un sello filial de la Motown, el 20 de enero de 1970. Y posteriormente lo incluyeron en el LP titulado War and Peace. Vamos pues con Time de Edwin Starr.

Bueno, Edwin Starr y su tema Time. Vamos ahora con otro clásico, Gladys Knight and the Pips. El tema que vamos a escuchar, The Nitty Gritty. Un tema compuesto por Lincoln Chase. La producción a cargo de Norman Whitfield, otro de los clásicos. Es un tema grabado, terminado de grabar el 23 de abril de 1969 y primeramente publicado como single al año siguiente, en el 69, pero un 26 de mayo en la etiqueta Soul Records, otra de las etiquetas filiales de la Motown, y posteriormente incluido en el álbum que Gladys Knight and the Pips publicaron en el sello Soul Records, como decimos, y titulado, pues como el tema que vamos a escuchar, de Nitty Gritty. Vamos pues con este tema a cargo de Gladys Knight and the Pips.

Bueno, seguimos avanzando en este especial fin de año, con sonido Motown, claramente Motown. Luego, después de este tema que vamos a pinchar ahora, va a entrar nuestro amigo Gaiska y nos va a romper un poquito con algún tema, blues o rhythm blues, que seguro que nos va a encantar. Pero antes vamos a escuchar otra galletita. En este caso, a cargo de los Four Tops, el tema que vamos a escuchar, Seven Rounds of Gloom, un tema compuesto, como no, por Holland, Dozier y Holland, bajo la producción de Brian Holland y Lamont Dozier. Pues me detengo aquí un poquito porque es curioso que las composiciones siempre eran a cargo de los dos hermanos Holland y Lamont Dozier, y la producción, sin embargo, entraba uno de los hermanos, Brian Holland.

y Lamont Dozier. Pero bueno, sin más, un detalle curioso. La grabación ocurrió, terminó de este tema, terminó un 23 de enero de 1967. Como siempre, empezamos con el single que se publicó en el sello Motown el 4 de mayo de 1967. Y aquellos que andéis buscando algo de los Four Tops, os recomiendo que compréis este LP en el que está incluido este tema, Reach Out, y publicado en julio de 1967. Vamos pues con Seven Rounds of Gloom.

Bueno, antes os había prometido que entraba nuestro amigo Gaiska, pero ha tenido una pequeña urgencia y se ha tenido que ausentar, pero vuelve enseguida, no os preocupéis. Pinchamos el siguiente single que me he traído aquí. Os recuerdo singles de la Motown. Y vamos con Brenda Holloway. Qué gran artista. Y es que siempre me acuerdo de aquel concierto que dio en el Festival Mojo Working. Qué conciertazo. Y qué emocionante, me encantó, me encantó. El tema que vamos a escuchar, It'll Be Available, una composición de Smokey Robinson, grabado el 8 de febrero de 1965 y publicado como single en el sello Time La Records un 14 de mayo de ese año, de 1965. Vamos pues con la mujer que, por cierto, fue una, yo creo que la primera que le ganó un juicio por tema de derechos de autor al todopoderoso Berry Gordy. Vamos pues con Brenda Holloway y su It'll Be Available.

Bueno, buenas noches, aquí estamos en la sección de blues, esta vez sin sintonía, porque vamos rapidito. Siguiente tema, cambiamos de tercio y en esta ocasión nos remitimos a una banda muy conocida con una canción que se grabó en 1970, que es la versión que vamos a poner de con la voz de John Fogerty cuando estaba con Creedence Clearwater Revival, y la canción fue lanzada como la cara B de la canción Say Boss Man en 1957 por Bob Diddley. El mismísimo Bob Diddley fue el compositor, escrita y grabada por él. Bien, pues no nos queda mucho más que decir. Esto es una versión que se hizo muy famosa del tema. Y en cuanto estén preparados ya los técnicos, os la ponemos. ¿Estamos? Bien. Bien, estaba sonando el corte anterior y vamos con Before You Accuse Me.

0: Bueno, pues ahí le teníamos a Fogerty con los Creedence Clearwater Revival. Segundo tema que tenemos en el Festival Blues. Vamos con... Bueno, mejor no voy a decir el tema.
1: No, porque me parece que no te toca a ti. No, me toca a mí ahora.
0: Ah, ¿te toca a ti otra
1: sí,
0: vez?
1: Sí, sí, me toca a mí.
0: Ah, o sea
1: no
0: que esto...
1: No te preocupes que luego entras otra
0: vez.
1: Ah,
0: yo pensaba que íbamos seguidos. Ah.
1: No.
0: Vale,
1: no.
0: Vale. Bueno, pues nada, estaré atento
1: a
0: tus palabras. Perdón, para luego entrar yo.
1: Perdone usted, Gaisca.
0: Nada.
1: No. Si te parece, mira, vamos a dar entrada al gran Marvin Gaye.
0: Sí, todo lo que me pones tú me parece bien, la verdad.
1: Ay, Dios, madre mía. Vamos con el tema How Can I Forget, una composición de Norman Whitfield y Barrett Strong, con los arreglos de Jerry Long. Una grabación de fechada en el 3 de septiembre de 1969. Coleccionistas del soul y funky, tenéis que encontrarlo en un single publicado en el sello Tamla el 16 de diciembre de 1969, y si no, vais a por el LP que Marvin Gaye publicó un 8 de enero de 1970 y titulado That's the Way Love Is. Pero no vamos a escuchar el LP entero, que lo escucharíamos muy a gusto, sino este single, este tema, titulado How Can I Forget?

0: Bueno, pues Marvin Gaye y su tema How Come I Forget. Y cuando nuestro secretario fichado para hoy esté al tanto, le voy a pasar el siguiente single. Castigao, hoy no cobras. Este tema además se lo lleva y le encanta a nuestro querido amigo Aitor. Bueno, no es otro tema más que el de los Contours, el famoso Do You Love Me, una composición del mismo Berry Gordy, producido también por él, grabado un 3 de junio del año 1962 y publicado en el sello Gordy Records, como os he dicho, un sello filial de la Motown. La historia curiosa de este tema es que al principio estaba pensado para que los Temptations lo grabasen, pero bueno, el caso es que cuando al bueno de Berry Gordy se le ocurrió el tema y quería grabarlo, pues los chicos, los Temps, no estaban por ningún lado en la Motown, en Detroit, y pilló a este grupo, a los Contours, y dijo, bueno, pues si no están estos, pues lo grabáis vosotros. Pues bueno, pues estos se llevaron la fama con este pedazo de tema que vamos a escuchar enseguida. Como os digo, Do You Love Me?
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Bueno, pues seguimos con el blues, que antes me han interrumpido un poquito. Y nada, vamos a poner un tema que en un principio no voy a decir el título y solamente pues voy a decir que es un grupo ya desde hace unos años bien formado, en el cual estaban Ian Gillan, Richie Blackmore. Algunos ya me imagino que habréis acertado con el grupo. El tema, pues es un, yo lo considero, lo meto dentro de, lo incluyo dentro del blues, de la música blues, y es algo, pues bueno, quizás un poco atípico de lo que hacían ellos en aquel momento. Luego me diréis vosotros qué grupo era después de escuchar el tema. Estoy seguro de que algunos ya lo sabéis. Ahí vamos.

0: Bien, pues estoy seguro de que habéis acertado, ¿no? Sí, ellos eran
1: sí.
0: Deep Purple.
1: Eso es.
0: Sí, habéis acertado, sí, del Mark II, de aquel famoso doble Mark I, Mark II, donde estaban ahí una de las mejores bandas de la época. Bien, seguimos con otro tema, esta vez un tema hecho famoso por Solomon Burke, pero en este caso vamos a poner otra versión muy diferente. Si nuestro artista invitado está preparado, que creo que sí, vamos a poner la versión de Cry to Me, hecha por Eric Burdon. Sí, Eric Burdon es el de los Animals. Eso es, La Casa del Sol Naciente, etcétera. Bien, pues allá vamos con Cry to Me.

0: Bien, y con esto cerramos nuestra peculiar sesión de blues hoy y damos paso a David, que va a seguir con Puro Soul.
1: Puro Motown.
0: Puro Motown que tenemos hoy.
1: Muy buena aportación, como siempre. Gaiska. Gracias. Muy buena aportación a este Cales Cales Soul. Aplausos del público.
0: Muchas gracias.
1: Bueno, vamos... iba a decir con los Contours, ¿no? Eso los hemos oído antes. Ahora vamos con King Winston, otro artista que también nos visitó aquí en Donosti, en el Festival Mojo Working. El tema que vamos a escuchar, Take Me In Your Arms, una composición también del triunvirato de oro, Holland Dozier Holland, y la producción, esta vez acompañada por William Stevenson, a cargo de, como os he dicho antes, Brian Holland y Lamont Dozier. El single que vamos a poner ahora mismito se terminó de grabar un 18 de julio de 1965 y se publicó como tal, como single, en el sello Gordy Records un 2 de septiembre de ese mismo año, 1965. Vamos pues con King Winston y su Take Me In Your Arms.

Bueno, pues espero que os haya gustado este tema de King Winston, un clásico también en la escena soul, en la escena de Motown. Y vamos ahora con Marta y las Vandellas, Martha Reeves y las Vandellas, de todo el repertorio de este grupo, de Martha Reeves y las Vandellas. Para mí, este es, no sé, yo creo que mi tema favorito. Igual no es tan conocido, todo el mundo conoce Gimme Mac, Dancing in the Streets, pero este tema a mí tiene una línea de bajo que, bueno, me encanta. El tema se titula I'm Ready for Love. ¿Estás preparado? Estoy preparado para amar. Una composición, otra vez, de Holland Dozier y Holland. Y se grabó un 15 de septiembre. Se terminó de grabar un 15 de septiembre de 1966. Cuando digo se terminó de grabar es porque el proceso de grabación era, solía primero grabar la banda, pues la parte instrumental, la parte rítmica. Luego a veces solían añadir la sección de cuerdas y la vía, luego añadían los coros. Bueno, pues ya se terminó de grabar un 15 de septiembre del 66. Lo podéis encontrar como single en el sello Gordy Records y se publicó un 6 de octubre de ese año, del 66. Y si no, este mismo tema, este pedazo de tema del LP de Marta y las Vandellas, titulado What's Out, 16 de noviembre del 66. I'm ready for love.

0: Bueno, pues vamos con el siguiente tema que aquí hemos estado comentando fuera de micrófono con nuestro querido Gaiska Blues, que seguro que va a encantar. Es un tema de Stevie Wonder, pero que en la etiqueta del disco hizo una pequeña trampa y le dio la vuelta al nombre y al apellido. Se lee Abed Reznow, es decir, Stevie Wonder, pero al revés. El tema que vamos a escuchar se titula More Than a Dream. Es una composición del propio Stevie Wonder junto a Henry Cosby y con la producción de este último, de Henry Cosby. Se grabó un 1 de septiembre de 1967. Publicado en el sello Gordy Records el 27 de agosto de, pues, prácticamente un año tardaron en publicar este tema. Y también el LP de Stevie Wonder, bueno, miento, de Abed Reznow, titulado Alfie, y publicado el 20 de noviembre del 68. Es un tema instrumental, que se oye solamente, no se le oye a Stevie Wonder cantar, sino con su armónica. Yo sé que a Gaiska esto le va a encantar.
1: A mí sí.
0: A ti sí. Y espero que al público de Cales Cales Soul también. Adelante.

0: Bueno, ya tenemos que ir acabando el programa y si mi compañero de realización decimos, bueno, sin más, vamos a hacer como la semana pasada, mira, vamos a dejar este tema que finalice la sesión de hoy de Cales Cales Soul. Y además me gusta porque es el tema de Ir Van Dyke y The Motown Brass, que es, bueno, al fin y al cabo son los Funk Brothers. Y sobre los Funk Brothers, sobre cada uno de los integrantes de los Funk Brothers, vamos a hacer un programa la semana que viene. Vamos a ver cómo empezaron o cómo siguieron después de la Motown, ¿eh? O sea que va a ser, mira, nos ha venido al pelo este programa. Este tema para finalizar este programa, quería decir. Vamos pues con Ir Van Dyke and the Motown Brass 6x6. Y así nos despedimos. Hasta la semana que viene. 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

va a durar aproximadamente 3 minutos y medio. Lo mismo que duran las imágenes de la brutalidad y la violencia policial injustificada a la llegada de mis compañeros de la flotilla a Bilbao. Imaginadlo por un segundo, que la policía te estuviese moliendo a palos delante de tus seres queridos sin motivo alguno. Que te den un porrazo, que te tiren al suelo y en el suelo te sigan pateando. Que escuches los gritos de tu madre, que escuches cómo tu padre grita: mi hijo, me lo van a matar, mientras te arrastran por el suelo sin que tú muestres resistencia. ¿Y por qué tanta violencia? ¿Por qué este trato brutal a víctimas de torturas cuyo único crimen es la solidaridad con un pueblo que está siendo exterminado? Pues quizá tengan algo que ver los casi 2 millones de euros procedentes de las instituciones vascas que han ido a parar a la empresa de Ilan Arzulan, un exagente del Mossad israelí y sus distribuidoras. Porque el gobierno vasco, las diputaciones forales, la Ertzaina, el Ayuntamiento de Bilbao y otros consistorios municipales como el de Santurtzi, el de Leioa o el de Bermeo han contratado a esta empresa que se llama Guardian Defense and Homeland Security para formar a sus agentes. Los agentes de la Ertzaina, igual que las de los Mossos, están formados por la policía del Estado genocida de Israel. No solo eso, les compran también material, porque Israel se ha convertido en un laboratorio de violencia, represión y securitización global que estamos exportando en los países del norte global, porque el genocidio en Palestina se extenderá a todo el mundo si no lo paramos ya. Porque estas son las consecuencias de un modelo policial que no es que esté fallando, no es que esto sea un error. Este es el modelo policial que imponen desde hace muchísimos años los órdenes estatales del norte occidental. Y ahora, además, de un norte occidental que está siendo importador de la violencia genocida israelí. Algunos dirán, como hizo ayer el consejero de seguridad vasco, que la policía no supo gestionar la situación, que iniciarán una investigación. Pero no hay nada que investigar, no es un fallo del sistema. Es el sistema funcionando a pleno rendimiento. Es la maquinaria represiva del eje genocida perfectamente engrasada. La policía no está fallando cuando reprime manifestaciones por Palestina. Está haciendo exactamente aquello para lo que existe. Su función principal ha sido siempre garantizar el orden social existente. ¿Qué significa eso? Proteger la propiedad privada, asegurar la estabilidad política y mantener funcionando la economía sin demasiadas interrupciones. Por eso la policía no actúa igual ante todas las violencias ni todos los conflictos. Por eso no responde de la misma manera a una manifestación de nazis que a una manifestación de solidaridad con Palestina. Por eso la policía es violenta, es racista. Por eso criminaliza la pobreza. Por eso la policía no ayuda y no funciona para frenar los crímenes machistas ni la violencia de género. Porque la policía tiene, por encima de todo y como prioridad, mantener el orden social. Y eso, ahora mismo, en el Estado español, significa mantener el orden de complicidad con los genocidas. Por eso apalean de esta manera a gente solidaria cuyo único crimen ha sido montarse en una flotilla e intentar abrir un corredor humanitario para que no exterminen a la población palestina.

0: Bueno, y aquí me tenéis pilotando la nave una vez más, a Xavier, y con nosotros está Iker también. ¡Aupa, Iker!
1: ¡Aupa, Xavi! Aquí estoy listo para sudar.
0: ¿Qué tal el programa de hoy? ¿Qué contenidos viene?
1: Pues hoy viene cargado, porque además es que el mes de julio es un mes que tiene muchísima efeméride, tiene muchísima memoria histórica, así que traemos pues una pasada de documentación, de eventos, de momentos históricos que desde el antifascismo pues creemos que son importantes recordar.

Y ahora es cuando echamos el freno de mano, hacemos un trompo y paramos de golpe en esta fecha y en este lugar. En julio, en Berlín, surgió la organización antifascista promovida principalmente por el Partido Comunista Alemán KPD, Acción Antifascista, para tratar de parar el inminente ascenso del fascismo. En primavera de 1962, el KPD, consciente en todo momento del ascenso inmediato del fascismo, se propuso volver a reorganizar un amplio movimiento de base con carácter de clase combativo, ya una vez más, al margen del control socialdemócrata que fuera capaz de unir al conjunto de la clase obrera por encima de tendencias y siglas concretas. Para hablar de ello, hemos elegido un artículo que nuestros compas de Ezkerraldea Antifascista publicaron el 31 de mayo del 2017 en Caos en la Red, porque creemos que recoge muy bien estos acontecimientos tan importantes para el movimiento antifascista. Para ayudar a situar el contexto a nivel cuantitativo, debemos recordar que a nivel electoral el partido nazi consiguió situarse segundo en las elecciones de 1930, con casi

16,5 millones de votantes, flipatero, frente a los 8,5 millones socialdemócratas y 4,5 comunistas. De los 12 escaños obtenidos en 1928, el NSDAP nazi pasó a 107. En julio de 1932 fueron más de 13,5 millones y 230 escaños. Y en enero de 1933, Fack Hilder fue nombrado canciller alemán con los apoyos de centristas y otros nacionalistas. En 1932, las bandas de choque nazis, las conocidas Stup und Phylum, hostia, ahora que sea alemán, contaban con 220.000 miembros debidamente organizados. Los 500 muertos habidos como resultado de los enfrentamientos entre comunistas y nazis solo en el periodo electoral de junio de 1932 son un buen ejemplo de que la ya de por sí dramática situación parecía no tener componente alguna que dejase nuevamente a medio camino la clase obrera alemana. Se avecinaban días duros e intensos en los que se deciden para bien del progreso o de la reacción los grandes acontecimientos históricos. El SPD formó frente junto a ciertos sindicatos y sectores de la burguesía, el conocido como Frente de Hierro. El símbolo de este frente, recordaréis, también conocido hoy en día, consiste en tres flechas. Las bases de este sector eran el Estado de Derecho y la absoluta legitimidad que otorgaban a las instituciones y en concreto a la policía como garante del orden y a la defensa de las movilizaciones democráticas.

si no me embalo tanto, que me embalo como una bala. En este mismo mes de mayo se anunció la creación del nuevo movimiento antifascista en las páginas de la Gaceta Rotfone de KPD, tras una provocación nazi que derivó en una violenta pelea entre parlamentarios de los dos partidos. El acto de presentación, llevado a cabo un mes después en una abarrotada sala de la Filarmónica Berlinesa, dejaba claro que, a pesar de querer buscar la citada unidad, el antifascismo que pretendía organizarse no incluía la línea capitulacionista y defensora del capitalismo y su orden burgués del SPD. De ello se encargaban dos grandes e irónicas pancartas que retrataban de qué lado se posicionaba el SPD cada vez que la lucha se agudizaba. El símbolo original de Antifa, como era conocido también en la época, constaba de dos banderas rojas dentro de un círculo que, según algunas fuentes, representa un flotador salvavidas. Tras haber lanzado el llamamiento para organizar el movimiento, los grupos Antifa se constituyeron y dieron inicio a una intensa actividad agitativa y combativa por todo el país. Con el fin de aclarar qué era y para qué se había creado el movimiento, el 8 de julio, Ernst Thälmann invitó a 20 delegados del SPD a la sede central de KPD en Berlín para que le realizaran las preguntas que considerasen permitentes. En pocos días, las conversaciones de este encuentro se distribuyeron masivamente en forma de folleto y quedó legado para la historia, como una referencia teórica, orientativa, imprescindible de cómo, por quién y hacia dónde debe organizarse el movimiento antifascista de clase y combativo.

Seguimos. Dos días después se reunieron en Berlín. 1579 eran comunistas y 132 del ala izquierda socialdemócrata, y la mayoría, 954, carecían de afiliación partidista concreta. Ese mismo mes, 33 intelectuales, entre ellos Albert Einstein, suscribieron un manifiesto promovido y difundido titulado Llamamiento Urgente a la Unidad para la creación de un Frente Obrero Unido que no se limitase a presentarse al Parlamento y fuese capaz de articular un firme y una firme autodefensa y proponer la unidad del KPD y SPD. Acción antifascista fue legalizada en enero de 1933 y con ello miles de SA desfilaron por el céntrico bulevar Hunter de Lindenberlindes. A partir de ahí se lanzaron a la caza de todo atisbo de comunismo y de antifascismo consecuente. Impotente ante la brutal investida, Antifa solo pudo convocar una huelga general en Mosingam. A partir de ahí, el 7 de febrero, Talman propuso una amplia alianza contra el fascismo, pero ya todo intento resultó baldío. El 3 de marzo lo detuvieron y tras 11 años encarcelado, lo ejecutaron en agosto de 1944. Un frente popular como los que se pusieron en marcha en el resto de países demasiado tarde, ya que en febrero de 1935 los nazis culparon a los comunistas de haber incendiado el Reichstag, desatando una oleada represiva sin precedentes. En mayo disolvieron los sindicatos, pese a haber aceptado estos el día anterior desfilar ante Hitler, y en julio le llegó el turno al SPD y al resto de partidos políticos. Lo ocurrido a partir de ahí es, a grandes rasgos, sobradamente conocido. Los miembros de Acción Antifascista, que consiguieron zafarse de la brutal represión ejercida por los putos nazis, se unieron a la lucha clandestina en torno al KPD en la misma Alemania, realizando acciones armadas, sabotajes,

repartos de propaganda. Muchos otros vinieron a luchar a los frentes antifascistas del Estado español, encuadrados en los batallones de las brigadas internacionales, hasta el momento de su evacuación. También hubo miembros supervivientes que, tras la definitiva derrota de la República Popular en 1939, llegaron a la URSS a luchar en la Gran Guerra Patria. Y tras la victoria antifascista del 9 de mayo de 1945, ¡ahú!, regresaron a la recién creada República Democrática Alemana.

venga, que ya vamos acabando y llegamos a los 70, recuperación de algo de lo que es más que un símbolo. Tras las revueltas de 1968 en Europa, grupos autónomos se reorganizan bajo los mismos criterios que en décadas precedentes, tras las innumerables escisiones habidas en grupos de distinta tendencia marxista. Nuevas generaciones de jóvenes alemanes de las grandes ciudades, hartos de la hipocresía y el servilismo de sindicatos y partidos denominados de izquierda, joder, cómo me suena esto, y con ganas de reactivar el antifascismo combativo en sus calles y barrios, recuperan el mismo símbolo de las dos banderas. Los nuevos grupos antifa, conscientes de que el fascismo no desapareció con el proceso Nuremberg, apostaron por hacer frente a la reorganización de las nuevas bandas nazis, buscar encontrar antiguos miembros del régimen nazi, escondidos o con identidad falsa, y defender de la represión policial los barrios ocupados y las movilizaciones de los sectores sociales más golpeados por el fac capitalismo.

A lo largo de las últimas décadas, el símbolo de la unidad antifascista combativa se ha propagado internacionalmente. En Alemania, donde actualmente funcionan unos 300 grupos bajo la denominación Antifa, la organización y lucha antifascista está demostrando diariamente estar a la altura de las circunstancias en todas y cada una de las convocatorias de la extrema derecha, los nazis del movimiento Pegida o votos de carácter ultranacionalista, así como en movilizaciones y protestas organizadas con motivo del 1 de mayo. Proyectos desarrollistas y devastadores, guerras imperialistas, iniciativas antirracistas, locales, cumbres y otras regiones, y otras reuniones del gran capital o en el fomento del deporte y la cultura popular. Conclusiones de todo esto. Y ahora sí que ya cerramos. Internacionalmente somos cientos, los grupos y colectivos que usamos el símbolo de las dos banderas en todos los continentes. Algunos lo llevamos tatuado a día de hoy. Cuestión aparte sería la orientación y fundamentos que adoptemos cada uno de ellos a la hora de entender y poner en práctica la organización y lucha antifascista que decimos reivindicar, o si nos molestamos seria y entusiasmadamente en ello. La evolución de la historia contemporánea de la lucha de clases de cada pueblo caracteriza la actualidad de nuestros movimientos, y eso, en nuestro caso concreto, pasa por comprender lo ocurrido en estos últimos 80 años en el conjunto del Estado español y en lo que a Euskal Herria, nuestro pueblo, se refiere, en prestar especial atención a la intensidad adoptada por la lucha obrera y popular de estos últimos 40 años frente a los intentos de camuflar la naturaleza y el carácter fascista del Estado en un marco de apariencia democrática la turca. Como hemos visto, se trata de mucho más que un símbolo. Y sí, Ezkerraldea antifascista lo hace suyo y reivindica que es en toda su dimensión, tratándose siempre de no contradecir su esencia en usarlo como si de un logotipo de moda, un producto con el que mercadear un símbolo para tribus urbanas se tratase, ¿no? Es por ello también que, al igual que en Alemania de los 20 y principio de los 30, Ezkerraldea antifascista une indisolublemente la lucha contra el fascismo a la lucha contra el capitalismo que lo genera, y entiende que la socialdemocracia actual, representada por todos los partidos políticos de izquierda que forman parte del circo electoral y la legalidad fascista, y buena parte de los movimientos sociales que se escandalizan ante las terribles consecuencias que genera este sistema depredador, sin prestar atención a la raíz del problema, no hacen sino confundir y embaucar al conjunto de la clase obrera en ilusiones irrealizables en el marco del capitalismo. Ezkerrik asko, Ezkerraldea antifascista, por este artículo.

0: lo dicho, seguimos con el apartado de memoria histórica y es que venimos con una noticia. El gobierno español reconoce como víctima a Josu Zabala Erasun. Tiene derecho a reparación, afirma el gobierno español. Josu Zabala Erasun, vecino de Irún, en Gipuzkoa, murió tiroteado por la Guardia Civil el 8 de septiembre de 1976 en Hondarribia, en el transcurso de una manifestación de protesta por la desaparición de Pertur, José Eduardo Moreno Vergareche, militante de ETA político militar, que bueno, pues fue secuestrado y hecho desaparecer por la extrema derecha. El gobierno español ha emitido una declaración de reconocimiento y reparación personal por la que constata que Josu Zabala Erasun, abatido por la Guardia Civil, como hemos dicho, en 1976, padeció persecución por razones políticas e ideológicas y tiene derecho a reconocimiento y reparación en calidad de víctima. El gobierno español ha remitido, en el marco de la Ley de Memoria Democrática, una declaración de reconocimiento y reparación personal sobre Josu Zabala. Y bueno, apuesta por reconocerle y obtener una reparación moral y recuperación de su memoria personal, familiar y colectiva, al estimarse que su circunstancia le hace ser considerado como víctima. Así lo afirma Giza Eskubideen Behatokia GEF en un comunicado.
1: 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Que cada fosa encuentre su nombre, que cada nombre.
0: Tras la resolución del gobierno español aceptando a Zabala como víctima, el Observatorio de Derechos Humanos de Euskal Herria le ha notificado a los ayuntamientos de Irún y Hondarribi y les ha sugerido que organicen sendos actos de reconocimiento y reparación coincidiendo con motivo del 50 aniversario de la muerte del joven. Giza Eskubideen Behatokia también ha confirmado que el procedimiento judicial de jurisdicción voluntaria ha sido admitido a trámite en el Tribunal de Instancia de Irún. Este proceso no supone ya la persecución penal del perpetrador, el Guardia Civil Enrique Pascual, procesado como autor de la muerte, sino la certificación judicial de los hechos, explica Behatokia. Recuerda en este sentido que este Guardia Civil fue amnistiado un año más tarde de los hechos por medio de un decreto de la Capitanía General de Burgos en el que se acordó el sobreseimiento definitivo de la causa, nombrada como 3277, y que por ejemplo el mando en plaza era Antonio Tejero, el famoso golpista del 23F, y nunca se le pudo juzgar como responsable. Junto a ello, Giza Eskubideen Behatokia denuncia que la documentación recibida desde el archivo militar del Ferrol está censurada y los archivos siguen cerrados a cal y canto para las víctimas del Estado. Sostiene Behatokia que poder incluir estos archivos en el proceso de jurisdicción voluntaria es fundamental, ya que en el mismo aparecen los datos censurados de un testigo del asesinato de Josu Zabala Erasun, que fue detenido y que narra las torturas a las que fue sometido durante el tiempo de detención. Ese testimonio será muy esclarecedor, afirma Behatokia, al tiempo que recuerda que la ley en su artículo 27 garantiza que cualquier persona tendrá derecho a consultar íntegramente la información existente en los documentos que acrediten o puedan acreditar su condición de víctimas. Ante esta situación, el organismo que trabaja en favor de los derechos humanos, Behatokia, solicitará al juez de Irún que pida el expediente completo al archivo del Ferrol. Behatokia, por otro lado, ha valorado muy positivamente la resolución del Ayuntamiento de Irún de apoyo a la moción presentada por Eguía Resor, en la que se pide al gobierno español que retire las medallas al torturador Melitón Manzanas y ha destacado el consenso logrado para su aprobación. Cabe recordar que Josu Zabala sigue sin ser reconocido en el Monumento de las Víctimas del Terrorismo, ubicado en la avenida de Iparralde de Irún, mientras que sí figura Melitón Manzanas, el torturador entrenado por la Gestapo.

Pues decíamos al principio del programa que julio era un mes lleno de memoria y gran parte de ella está grabada con sangre en la clase trabajadora, como estamos viendo. El 9 de julio, y seguimos, de 1976, Normi Menchaca fue asesinada. Se celebraba en la localidad de Santurchi. Santurchi es este lugar donde hay una gente maravillosa, pero también hay una policía que asesina con taser a jóvenes. El Día de la Sardina, una festividad creada para fomentar su consumo. Centenares de personas asan pescado en sus calles, un ambiente festivo. Poco antes, más de 1000 vecinos protagonizaban una protesta para pedir la amnistía de los presos, una vez muerto el FAC dictador apenas hace unos meses. Varios ultraderechistas infiltrados en el festejo y disfrazados de pescadores, hijos de, abren fuego contra los vecinos de forma indiscriminada como venganza a la demostración previa, hiriendo a dos personas y asesinando de un tiro en la cabeza a la vecina de la localidad de 44 años, María Norma Menchaca Gonzalo. Apenas había pasado tres días desde la investidura de Martín Villa como ministro de Gobernación. Los días siguientes las protestas se sucedieron, como es lógico. Muchos reconocieron al asesino, conocido militante de los guerrilleros de Cristo Rey, sangrienta organización protegida durante años desde altas esferas del poder.

0: Señores, muy buenas noches. Esta tarde la normalidad es la tónica generalizada en las provincias vascas y en Navarra, tras tres días de incidentes y de una huelga general prácticamente total. Alrededor de unas 2.000 personas se concentraron a primeras horas de esta tarde en la plaza del Ayuntamiento de Pamplona, respondiendo a una convocatoria de la totalidad de los partidos, excepto UCD y AFN. Se ha leído un comunicado en el que, entre otras cosas, acusan al gobierno de deformar la versión de los hechos en relación con las muertes de Germán Rodríguez y José Ignacio Barandiarán. Piden la retirada de la policía de Euskadi y el establecimiento de responsabilidades claras y concretas, así como garantizar las sanciones a los culpables, la dimisión inmediata de los gobernadores civiles de Guipúzcoa y Navarra y del ministro del Interior y la rectificación de falsas versiones difundidas sobre la muerte de ambos jóvenes.
1: San Fermín el 78, Germán Rodríguez, Joseba Barandiarán. Tras cargar en la Plaza de Toros, el militante de la LKI fue asesinado a tiros. La policía hirió a 150 personas, 11 de ellas por disparos. Esto ocurrió el 8 de julio de 1978, tuvo lugar la masacre de San Fermines, en Iruña, Nafarra. Al finalizar la corrida de toros, varias peñas sacaron pancartas a favor de la amnistía en la Plaza de Toros. Algo que se une también con aquello de Santurchi que ahora contábamos. Y la policía española cargó con dureza, utilizó pelotas de goma y botes de humo contra la multitud. Varias personas se defendieron y en respuesta a la violencia policial lanzaron objetos a los agentes. La policía respondió con disparos, cómo no. Debido a esa brutalidad policial, la gente levantó barricadas en los alrededores y se produjeron enfrentamientos. El entonces ministro de Interior del gobierno español, Rodolfo Martín Villa, declaró posteriormente que ese día los agentes dispararon 130 balas contra la multitud y lanzaron material antidisturbios en 7.000 ocasiones. 7.000 ocasiones, 130 balas. En total, la policía hirió a 150 personas, 11 de ellas por bala. Germán Rodríguez fue asesinado de un tiro en la cabeza. Tenía solo 23 años y era militante de la Liga Comunista. Para denunciar el asesinato de Germán, en los días siguientes hubo protestas en toda Euskal Herria, incluyendo una huelga general. En una de esas movilizaciones en Donosti, Guipúzcoa, la policía asesinó a Joseba Barandiarán, de Astigarraga. Le dispararon en el pecho el 11 de julio. Tenía 19 años. En aquellos hechos reinó la impunidad, como siempre. No hubo juicios ni condenas, como siempre, contra los policías asesinos que le arrebataron la vida a Germán, ni a Joseba, tampoco contra los responsables políticos. En 1982 se cerró el caso, a pesar de que el padre de Germán presentó una denuncia. Como ha señalado su hermano Fermín, todos los procesos abiertos solo sirvieron para confirmar la versión de la policía y del Ministerio de Interior. En recuerdo de Germán y con motivo de su aniversario, este año también se han celebrado varios homenajes y actos en Iruña. El Consejo Socialista Iruña, por ejemplo, ha recordado al militante comunista asesinado y ha realizado una ofrenda floral en su estela. Este año también hemos homenajeado a Germán y reivindicado la memoria política de los militantes comunistas caídos en el camino. La memoria del pasado debe servir para llevar el proceso socialista hasta el final. Solo la revolución les hará verdadera justicia. Rodríguez comenzó su militancia política desde muy joven, empezando por el grupo de montaña MNETAN. Estos grupos de montaña funcionaban a menudo como puntos de encuentro clandestinos para realizar reuniones políticas prohibidas. Posteriormente, Rodríguez militó en la resistencia armada antifranquista, en la organización ETA, cuando aún era estudiante. Durante la sexta asamblea se posicionó a favor de esa corriente y asumió varias responsabilidades entre los llamados sextos, para después integrarse en LKI. LCR fue uno de los organizadores de la huelga general de 1973 Iruñerría y fue detenido por primera vez por la policía el 20 de junio de ese año. Tras pasar varios meses en prisión, estuvo un tiempo en Bilbo, Vizcaya, realizando propaganda clandestina, y tras la muerte de Fac Franco y la ley de amnistía de 1977, regresó a Iruña. Aunque se apartó de la dirección política, Germán Rodríguez continuó trabajando en los movimientos estudiantiles y vecinales de la capital navarra. Estos contamos. Más muertes, más impunidad. Qué asco, joder.

Y no nos vamos de Nafarroa. Y es que el 11 de julio de 1925 nació en Argentina Mercedes Colás, miembro de una familia represaliada de Lodosa, en Nafarroa, en la Ribera Navarra. Su familia regresó a Navarra por el golpe de Estado de 1930, el golpe de Estado en Argentina. Pero en la guerra de 1936 su padre fue fusilado y regresaron a Argentina. Fue fusilado por su militancia izquierdista. La dictadura de Videla hizo a Mercedes Colás, le hizo hacer desaparecer a su hija. Sin embargo, ella continuó luchando y fue una de las fundadoras del movimiento de las Madres de la Plaza de Mayo. O sea que pista vasca detrás de las Madres de la Plaza de Mayo, todo un honor.

1977, Askatasunaren ibilaldia, conocida en castellano como la Marcha de la Libertad. Fue una masiva movilización popular celebrada en el verano de, como os decía, 1977, durante 48 días y recorriendo unos 15 kilómetros diarios, miles de personas reivindicaron la amnistía, la democracia y una amplia autonomía para Euskal Herria. La marcha, cuyo manifiesto fue redactado por Telesforo Monzón y el logotipo diseñado por Jorge Oteiza y Néstor Basterrechea, se inició simultáneamente desde cuatro puntos de Euskal Herria: Gernika, Zarautz, Agurain y Lodosa. Las cuatro columnas completaron un recorrido integral por toda la geografía vasca hasta converger de manera multitudinaria en Iruña, el 28 de agosto de 1977.

El 11 de julio de 1946, los guerrilleros anarquistas Amador Franco y Antonio López fueron detenidos por la Guardia Civil en Irún, Guipúzcoa. Ambos eran miembros del sindicato CNT, que tras luchar en la Guerra del 36 se unieron a la resistencia francesa contra los nazis. Tras ello, cruzaron la frontera en numerosas ocasiones para llevar a cabo acciones contra el franquismo. Fueron apresados, torturados y condenados a muerte en consejo de guerra. En la madrugada del 21 de abril de 1947 fueron excarcelados en la cárcel de Donostierra de Ondarreta y fusilados en el campo de tiro de Bidebieta. Fueron los últimos fusilados en la propia Euskal Herria.

0: ¿Y cómo te quedas si te digo que en Donosti hubo un zoo humano? 100 años del zoológico humano de Igeldo. El 10 de julio de 1926, cientos de africanos llegaron a la ciudad, quienes serían exhibidos en el parque de atracciones Igeldo ese verano. Al día siguiente, el periódico La Voz de Guipúzcoa informaría detalladamente sobre el evento. La mayoría eran senegaleses, pero también había sudaneses. Y estos exóticos y extraños turistas permanecerían hasta octubre. El parque Igeldo, inaugurando la década anterior, ya contaba con un pequeño zoológico y decidieron añadir algunos ejemplares de nuestra especie a la colección. Pero la idea no era nueva. En plena época de racismo científico, este tipo de zoológicos humanos se habían organizado en las principales ciudades europeas desde finales del siglo XIX, siempre en nombre de la ciencia. Sin embargo, nunca se les ocurrió incluir ejemplares europeos en estas exhibiciones. Cabe destacar que el artículo de La Voz de Guipúzcoa no recurrió a justificaciones pseudocientíficas, estériles, y afirmó claramente que se trataba de un espectáculo para atraer turistas. Además, el artículo reconocía que el grupo de personas no era auténtico, sino que estaba compuesto por 7 razas o tribus. O, por ejemplo, el soldado Mustalsov, que había participado en la batalla de Verdún 10 años antes, formaba parte de la exhibición. Las pésimas condiciones laborables fueron la causa del fin de los zoológicos humanos. Casi 600 congoleños fueron exhibidos en la Exposición Universal de Bélgica en 1958, en 2 meses. Las condiciones precarias y la humillación provocaron protestas, y el último zoológico humano fue clausurado. El artículo también revela que estos africanos trabajaban bajo contrato. El primer zoológico de este tipo se exhibió en la Exposición Universal de París en 1889, para la cual se secuestraron 11 personas de Tierra del Fuego. Solo 6 regresaron con vida. Sin embargo, a partir de entonces la esclavitud fue abolida oficialmente y la mayoría trabajaba por un salario. Esto no significa que trabajaran en condiciones laborales dignas. Mira las nuestras. En el caso de Igeldo, el artículo elogia el trabajo del ingeniero Arsenio Abiel Faral, quien tardó menos de 10 días en construir una aldea africana, 24 chozas, la casa del jefe, almacenes y un salón de baile. Cabe considerar que estas instalaciones construidas apresuradamente difícilmente podían proporcionar condiciones de vida decentes, y fueron precisamente esas malas condiciones laborables las que llevaron al fin de los zoológicos humanos. Casi 600 congoleños fueron exhibidos en Bélgica en 1958, después de 2 meses, debido a las precarias condiciones de humillación. No hubo reflexión ni razón ética detrás de esto. Las exhibiciones se volvieron repugnantes y los espectadores se aburrieron. Simplemente, después de la Segunda Guerra Mundial, otras formas de entretenimiento y sobre todo de racismo se impusieron. El artículo de La Voz de Guipúzcoa también informaba con orgullo y sin espíritu crítico sobre la exposición antropológica. Será la primera vez que se establezca una colonia de negros en una montaña vasca, afirmaba, hijos de puta, invirtiendo descaradamente los papeles de colonizadores y colonizados. Bueno, al menos eran coherentes con el pasado esclavista de Donostia.
1: Y seguimos en Donosti, pero bastantes años después. El 10 de julio de 1968 se estrenó en el Festival de Donosti la película documental Amalur. Los autores eran Néstor Basterrechea y Fernando Larruquert, y con este largometraje pretendían crear un lenguaje cinematográfico propio basado en las raíces de la cultura vasca. También pretendían reforzar el nacionalismo vasco en pleno franquismo. Fue el punto de partida para el cine vasco contemporáneo.

9 de julio de hace ya, bueno, más de 90 años, en Brunet, Madrid, caía en combate el brigadista internacional Oliver Loeb, comunista afroamericano que llevó la bandera antifascista desde Estados Unidos hasta el Estado español para enfrentarse al golpe militar y a la reacción internacional. Militó en el Partido Comunista de Estados Unidos, impulsó huelgas, movilizaciones obreras y entendió algo que el capitalismo estadounidense quiso ocultar durante generaciones, que el racismo no era un accidente, sino una herramienta de dominación. De dominación nacida al calor de la esclavitud y consolidada después por las leyes. Internacionalista convencido, se opuso a la invasión fascista de Etiopía y cuando llegó la hora de combatir al fascismo español, pues joder, no dudó en alistarse en el batallón Lincoln dentro de la Brigada Internacional, donde llegó a ser comandante gracias a su coraje y valentía. Pues ahí queda en el recuerdo, compañero.

Y ya por último, con esto cerramos el apartado Memoria Histórica. El 8 de julio de 1972 era asesinado Ghassan Kanafani, revolucionario palestino marxista, cofundador del Frente Popular de Liberación de Palestina, FPLP, después de que el Mossad sionista le pusiera un coche bomba en Beirut, Líbano. Ghassan Kanafani tenía 12 años cuando se vio obligado a exiliarse de Palestina junto con su familia durante la Nakba de 1948 y huir a Damasco, Siria, donde se sacó la carrera de magisterio en la universidad, comenzando allí su actividad política revolucionaria y su acercamiento al marxismo.

Bueno, hemos dicho que cerramos el apartado de memoria, pero no queremos cerrarlo sin hablar antes de convocatorias. Y es que, mira, os vamos a comentar algunas convocatorias que hay sobre memoria histórica. En EA, en el pueblo de Vizcaya, de la costa de Vizcaya, pues hay unas jornadas de memoria histórica. Primero habrá el 17 de julio a las 8 de la tarde en el frontón de EA. Un concierto de Joseba Tapia con canciones sobre la guerra del 36. Muy recomendable. Aquí hemos escuchado ese disco, el disco que tiene Joseba Tapia, bueno, Tapia Taleturia, que tiene sobre las canciones de la guerra del 36, y muy recomendables, canciones euskaldunes. Y siguiendo con EA, es un día después, el 18 sábado, en Eskolondon, habrá una charla de Amagoia Gurrutxaga, que se titula Sunon sine mila bederatxiren togeta masaiko ustallaren amazazpian amazortzian, y bueno, ya hablará pues sobre la realidad que vivieron en este pueblo de la costa de Vizcaya con la llegada de las tropas franquistas.

De EA nos vamos hasta Iruña, y es que el 18 de julio habrá una concentración en homenaje a los más de 3.700 asesinados y a los miles de represaleros por el franquismo en Nafarroa. Está organizada por las asociaciones memorialistas por el derribo de los caídos. Los caídos será este Arenaldeko Memorial Karteak, y bueno, será en la Plaza San Francisco a las 12 del mediodía, el sábado 12 de julio.

Y en Nafarroa también, el 18 de julio, inauguración del mosaico de tropezones. Los tropezones son estas baldosas que se suelen poner en el recuerdo. Bueno, es una iniciativa antifascista, creo que surgió en Alemania. Y bueno, pues se suelen poner unas baldositas en recuerdo de gente asesinada por el fascismo. Y bueno, va a ser en Lodosa, en homenaje a los 136 fusilados de Lodosa en 1936. Está organizada por la Asociación Memorialista de Familiares de Presos Políticos de Nafarroa, Presos Políticos del Franquismo, y por el colectivo Guru, a ver si lo digo bien, Gurugú, de Lodosa mismo. Colabora también el Ayuntamiento.

Bueno, y antes de pasar a la actualidad, vamos a poneros un tema. Va a ser un tema de Non Servium, el grupo madrileño. Se llama Antinazis. Y aquí va.

Vamos con la actualidad de Euskal Herria, o las vascongadas, como diría algún falangista de turno. Y esa pancarta de EHKS en San Fermín con ese destroy Israel, brutal. El Ministerio de Exteriores de Netanyahu tilda de vergüenza la llamada destruir Israel y evoca la Inquisición Española después de que la reivindicación diera la vuelta al mundo. El Ministerio de Asuntos Exteriores de Israel ha expresado una firme protesta institucional tras el despliegue de una pancarta del Consejo Socialista de Euskal Herria llamando a su destrucción durante la celebración del chupinazo en Iruña, el multitudinario acto que marcó el inicio de las fiestas de San Fermín. Los hechos ocurrieron en la mítica plaza consistorial de la capital navarra pocos minutos antes de las 12 del mediodía. En ese momento, integrantes de EHKS se mostraron dos carteles de grandes dimensiones, uno con un llamamiento a construir el socialismo y el otro con el lema en inglés Destroy Israel, el cual aparecía acompañado por una reproducción de la bandera del Estado sionista tachada. Inmediatamente, claro está, decenas de medios de todo el mundo se hicieron eco del acto reivindicativo, incluyendo medios como Al Jazeera, Middel y entre otros muchos. A su vez, miles de personas están compartiendo las imágenes por redes sociales, en su gran mayoría celebrando la acción. La reacción del Ejecutivo, liderado por el primer ministro genocida infanticida Benjamín Netanyahu, se hizo pública de manera inmediata a través de la cuenta oficial del Ministerio de Exteriores israelí en la red social X. En su comunicado se equiparó la crítica antisionista con la Inquisición española y manifestó textualmente que 500 años después de la Inquisición, llamadas a la destrucción del Estado judío en las calles de España, qué vergüenza. Vas a hablar tú de vergüenza. Este pronunciamiento formal evidencia el profundo malestar del Departamento de Exteriores ante la difusión de este tipo de proclamas en un evento de gran visibilidad pública e impacto internacional como el arranque de las fiestas de Iruña. Siguiendo la línea de Israel, varios lobbies sionistas han secundado su enfado, tales como el denominado Congreso Judío Europeo. EHKS, eskerrik asko por esa acción brutal que todo el mundo ha visto y que Israel no ha podido parar. Así es, Israel destruye.

Y de Iruña nos vamos hasta Donosti, y es que en el contexto del partido de fútbol que celebró la selección española con el tema del Mundial y todo este rollo, pues parece ser que los fascistas salieron a darse una vuelta y a ver el partido en algún bar de Donosti. Y pues según denuncian la taberna Yarri y Herria Taberna, la taberna, rico taberna del casco viejo de Donosti, pues les robaron varias sicurriñas y varias banderas de presos, alguna bandera roja creo que también. Pues eso, en Donosti, en las tabernas Yarri y Herria, pues robo de banderas por parte de los fascistas. Ni que decir que las banderas han sido repuestas y bueno, los muy capullos lo han reivindicado sacando, los fascistas han reivindicado la acción sacándose fotos con las banderas. Bueno, ellos sabrán.

Ataque homófobo al grupo Marusha ha denunciado públicamente haber sufrido una agresión homófoba durante las fiestas de San Fermín. A través de un comunicado emitido en sus redes sociales, el colectivo navarro ha explicado que los hechos ocurrieron alrededor de las 3 de la madrugada del 7 de julio, cuando dos hombres comenzaron a increpar a dos de los integrantes del grupo y a otros dos acompañantes al grito de putos maricones. Posteriormente, los agresores les lanzaron botellas de cristal. En su cuenta de Instagram, los integrantes de Marusha han querido visibilizar el suceso para recordar que estas agresiones siguen existiendo y son reales. Asimismo, han remarcado la necesidad urgente de crear espacios seguros y redes de cuidados para garantizar entornos festivos libres y de odio. Son momentos de fiestas, de pasarlo bien, claro que sí, de desfasar, ¿por qué no? Pero también de cuidarnos, de estar atentas y no permitir ni una agresión.

Y dentro del contexto del ataque judicial contra el euskera, bueno, todo esto que sabéis de los exámenes, etcétera, etcétera, pues se ha producido un ataque a la Ikastola Udarregi de Usurbil, en Gipuzkoa. Como os decimos, en el contexto de la ofensiva reaccionaria contra el euskera, pues desconocidos entraron en la Ikastola y realizaron numerosos desperfectos, rompieron baños, ventanas, esculturas, y bueno, ningún grupo fascista lo ha reivindicado, pero sin duda se trata de un ataque fascista contra una Ikastola.

Vamos para Sestao. Varias familias han presentado una reclamación formal sobre el desarrollo del campus Las Llanas. Cuestiona que menores participaran en una actividad con exhibición de armamento en el cuartel de la Guardia Civil. Varias familias han presentado una queja formal, como os digo, sobre este campus deportivo, después de que este miércoles se conociese que los menores habían participado en un acto con armamento en el cuartel de la Guardia Civil de Bilbao. Además, las quejas apuntan a que no se ha garantizado, por supuesto, la atención en euskara a los menores, así como el 70% de las actividades relacionadas con Taekwondo. Alde Mendik.

Se crea la plataforma Justicia Derechat en Santurce. Bueno, ha nacido esta plataforma popular con objetivo acompañar a la familia y amigas, amigos en el camino de esclarecer y denunciar los hechos. Como sabéis, una intervención de la policía local el pasado 23 de junio derivó en el asesinato de este joven de Santurce. Esta plataforma, conformada por vecinas y vecinos de Santurce, con el respaldo de múltiples colectivos, trabajará por la justicia, la reparación y las garantías de no repetición. En este sentido, demandan que se esclarezcan los hechos, asuman responsabilidades y no vuelva a suceder. Ahí queda la cosa. Apoyo a esta plataforma y que no haya impunidad para los crímenes de la policía.

0: Bueno, y apenas nos quedan 5 minutitos para terminar el programa y vamos con la sección internacional de noticias internacionales, de actualidad internacional. El juicio contra el presunto depredador sexual de la Canal de Navarrés, en Valencia, el ciudadano alemán vinculado al movimiento de extrema derecha Ciudadanos del Reich, enjuiciado en la sección segunda de la Audiencia Provincial de Valencia, ha quedado visto para sentencia. Jesse Marson, una de las identidades que usaba, vamos a llamarle presunto, pederasta oculto en la comunidad, quien se presentaba como rescatador de menores para alejarlos de las redes de pedofilia, se enfrenta a 19 años de prisión por un delito continuado de agresión sexual con penetración a un menor de 14 años y otra agresión sin acceso carnal a un segundo menor de 12 años. Su declaración este jueves es en la última sesión del juicio ha sido tan rocambolesca como todo lo que rodea a su persona. Bueno, no vamos a entrar en más detalles escabrosos de este elemento, pues eso, lo dicho, un juicio contra un ciudadano alemán, miembro del movimiento de extrema derecha Ciudadanos del Reich, que bueno, está siendo juzgado, ha sido juzgado por pederastía, y bueno, todas las pruebas indican a que va a salir culpable, así que bueno, no le deseamos lo mejor precisamente a esa persona.
1: Nos vamos para Alemania. El músico del grupo Jorum, Isam Jibelik, fue liberado tras 4 años de cárcel. Fue arrestado en mayo de 2022, donde residía en Alemania, por crear arte para el pueblo, por interpretar canciones de resistencia y por luchar contra el fascismo y el imperialismo a través de la música. Poco antes de su arresto, Isam visitó Moscú, donde el grupo Jorum ofreció un concierto el 23 de febrero de 2022, en el que, entre otras cosas, apoyó la lucha antifascista del pueblo de Donbass. Así que, bueno, músicos en la cárcel. Bueno, pues como aquí en el Estado español, también hay músicos en la cárcel, músicos antifascistas.

0: Bueno, y con esto nos vamos terminando. Os vamos a dejar con un temita de Sin Dios. Podéis escuchar un minutito un tema antifascista, se llama Alerta Antifascista. Pero bueno, antes vamos a despedirnos de Iker.
1: Bueno, Xavi, también vamos a recordar rápidamente a los cuatro investigados que les piden 21 meses de prisión por las protestas por Palestina a la vuelta en Valladolid. Toda nuestra solidaridad con las compañeras y compañeros.
0: Vale, pues venga, hasta la semana que viene, Ondo y San.
1: Venga, Ondo y San, que tengáis buena semana antifascista.
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0: Circunstancias de la vida la han llevado a desenterrar a venir aquí a Matamorosa. Nombre que, por cierto, no significa lo que os pensáis.
1: Correcto.
0: He mirado el origen.
1: Relacionado con las matas de moras, no con lo que la gente piensa.
0: No, moras piedras, tú.
1: No jodas. Llevo
0: mata, 20... mata con dos T's de mato, efectivamente, sí. Matorral.
1: Sí.
0: Y morosa, no me acuerdo ahora porque es de latín tardío.
1: Ajá.
0: Grupo de piedras.
1: Tronco, llevo 22 años viviendo en este pueblo, tío.
0: Este es un comienzo del desenterrador, como tiene que ser. Estoy con Álvaro, guitarrista de
1: Opposer. Muy buenas.
0: Que van a tocar aquí. ¿Cuál es el otro grupo que va a tocar?
1: Triskelion. Tocamos nosotros y Triskelion. Bueno, Triskelion y nosotros.
0: Vale,
1: que
0: y bueno,
1: somos aquí.
0: Y nada, pues están aquí montados en lo que sería el remolque de un camión.
1: Tus oyentes no lo van a visualizar, pero es básicamente un remolque de pacas de un tractor.
0: Y importante decir que voy a sacar una foto de ellos tocando, así que por lo menos algo se verá.
1: Espero.
0: Y nada, y luego pues me he decidido aquí a improvisar, que es una de las habilidades del desenterrador, y les voy a coger un poco, les he cogido a traición, y quiero que me digan cinco canciones, y esas cinco canciones van a sonar después de que ellos me comenten por qué las han escogido. Y como he dicho, estoy con Álvaro, guitarrista, que una pregunta.
1: Dime.
0: ¿Estás desde el principio de la banda?
1: No, porque la banda se remonta al año de Nuestro Señor, 1994, y yo personalmente me remonto al año de Nuestro Señor, 1999. Yo llevo en Opposer desde finales de 2021, que me paró por banda un colega, mientras yo estaba trabajando, yo reparo electrónica, y estaba llevando una tele a un cliente, y me paró por banda un amigo y me dijo, ¿quieres tocar? Un amigo Calde, por cierto, para mencionar al hombre, por la razón por la cual yo estoy aquí. Me dijo, ¿quieres tocar en Opposer? Y me ves a mí con una tele de 40 pulgadas así en el brazo diciéndole, vale.
0: Y así suceden las cosas.
1: Y hasta hoy, 7 años...
0: O sea, ¿quieres el que más, menos tiempo lleva la banda?
1: No, el que menos tiempo lleva... No, es Pablo. Pablo, que es, tiene un año más que yo. Pablo entró ahora 2 años.
0: Sí.
1: Porque desafortunadamente nuestro primer bajista, Nando,
0: sí,
1: tuvo que dejar de tocar por unos problemas de salud relacionados con el brazo y tal, y el pobre hombre no podía seguir tocando. Desafortunadamente. Le suplió durante un tiempo Jesús, que es, de forma muy graciosa, el hombre al que yo sustituyo en la guitarra. Y luego pues entró Pablo, entró nuestro amigo Pablo.
0: Pues madre mía, joder, pues lo que voy a tener que pedirle a José, que si no me equivoco es el miembro más veterano de la banda.
1: Sí, correcto, es nosotros le llamamos o José. Sí,
0: Bueno, voy a tener que preguntarle que me dé la formación. La evolución de los miembros.
1: La evolución de Opposer ha sido bastante curiosa.
0: Hombre, se empezó en el 94.
2: Empezó en el 94 y, joder, ha habido mucha gente. Los miembros originales fueron, básicamente, José e Iván Santalla, que también, desafortunadamente, nos tuvo que dejar por un problema de salud y le sustituyó Toro. Toro entró en 2022.
0: Para que des una idea, se podría decir que más o menos la formación actual es relativamente reciente, salvo el propio José.
1: Correcto. Vale. José es el único miembro. Es un poco como Sepultura, pero mejor.
0: Sí, sí. Joder, por Dios. Harry Grip, tío. Qué anticlímax es verle a ese hombre tocar. Le ves ahí todo mazas, todo chaco y luego de repente la voz.
1: Con lo fácil que es hacer bien Sepultura, ¿eh? Cago en la vida.
0: Pues yo, tío, todas las veces ha sido un anticlímax verle. Te lo digo en serio. Y bueno, la cuestión es esa. Toro me ha dicho que estás grabando un disco nuevo, ¿no?
1: Correcto, un EP. Vamos a hacer algo más cortito y más conciso, pero muy guay. Hoy tocaremos dos de las canciones nuevas.
0: Vale. Y bueno, pues ahora ya lo que estamos. Lánzame directamente 5 canciones que están rondando tu cabeza, que están rondando tu playlist, donde escuches música. Y dime más o menos por qué.
1: Pues mira, te voy a empezar con una de las que más estoy escuchando últimamente. Aunque últimamente la verdad es que le estoy dando muchas volteretas a mi gusto musical. Pero una que es la que más me gusta escuchar y una de las que más vuelvo es Gardenia, de Kyuss.
0: Oh.
1: ¿Por qué? Porque me flipa el stoner, soy gran fan y Gardenia me parece que es una de las mejores primeras canciones de un disco. O sea, me parece que es la mejor forma, es la primera canción del Welcome to Sky Valley, de Kyuss,
0: sí.
1: Y me parece que es la mejor canción para empezar un disco.
0: Completamente
1: empieza fuerte, bueno. Empieza maravillosa, tiene sus cambios, son 7 minutazos, una canción acojonante.
0: Estoy de acuerdo, es más, a mí con Kyuss, igual que Kyuss y Monster Mind, les conocí justo cuando se separaban, 96, por ahí. Y lo que me pasó al principio es exactamente eso, escuché Gardenia, y es tan buena, tan intensa, que el resto del disco tardé muchísimo en que me
1: cuesta
0: volara.
1: Entrar, ¿eh?
0: Me dejó como diciendo, ¿y ahora qué?
2: cuesta
3: entrar. ¿A dónde voy? Pero luego te das cuenta que es el disco.

0: Es un disco increíble. Es
1: que encima, tres. Sí. El anterior y el siguiente son como...
0: Sí, y el siguiente, que es el Circus Lips Town, es una despedida increíble a toda la carrera de Kyuss, a los que son los papás del stoner como lo conocemos.
1: Sí, sí, es gracioso, y... es gracioso que es que... Me hace recordar lo que me pasó con la portada del disco. No sé si te has fijado, que es el reflejo de una casa, pero es al revés. No, no, es la portada... Lo que parece que es arriba es el charco, vamos a decir.
0: Pero eso es en el Circus Lips Town.
1: Yo creía que era una foto normal y el reflejo abajo.
0: Pues porque me lo acabas de decir, ¿eh?
1: Alguien me dijo, dale la vuelta, hija. Bueno,
0: como
1: va muy, muy bien con la capacidad
0: ya
1: que
0: le,
1: tiene.
0: Ya le tendré que echar un ojete luego.

0: Bueno, ¿cómo voy a hacer?
1: Hay un grupo británico de crossover thrash que se llama... Hostia, se me olvidó el nombre. La canción se llama It Is What It Is. Creo que era It Is What It Is o algo así, no me acuerdo. Pero es de un grupo de crossover thrash, joder, que tiene el mismo nombre que un grupo de tecno español, que ahora mismo no me acuerdo cómo cojones se llamaba, tío. Y la verdad es que la tengo ahí en bucle, ¿eh? Nerve Agent.
0: Vale. Mira, eso les vi en directo el año pasado en
1: Sonic.
0: Portugal.
1: Sí. En Sonic, pues al Sonic voy yo este año.
0: Yo también.
1: ¡Buah!
0: Pues ahí te veo, ya nos veremos.
1: Qué guapo, tío.
0: Nerve Agent. Sí, sí. La verdad es que bastante bueno. Nerve Agent,
1: joder, tío. Yo
0: eso también el crossover, pero ellos...
1: Yo el crossover, joder, me gusta Municipal, me gusta Toxic Holocaust y tal, pero nunca le había pegado mucha caña. Pero cuando les vi en el cartel de Sonic dije, cago en Dios, los del tecno. O sea, ahí me lo puse y digo, guau, pero si esto está guapísimo, qué puncarrada, tío.
0: Me gustó mucho.
1: Sí, sí, me parece que tocan espectacular.
0: De todas maneras, yo creo que con el metal extremo, yo creo que te pasará un poco a ti, por lo que estoy notando. Soy más de escucharles en directo, que lo disfruto bastante más. O sea, yo no me pongo un día, voy a escuchar un disco de crossover, que ya te digo.
1: Sí, no, te entiendo, ¿eh?
0: No es de los estilos que más me guste dentro del,
1: de las brasa, opciones. Que me gusta la brasa.
0: Sí, a mí, pues... es que yo, claro, yo por mi veteranía, como tú bien sabes ya a estas alturas, a mí me tocó el crossover de primera ola.
1: Joder,
0: guapo. DRI y toda esta peña.
1: DRI, Leeway, todos estos ahí en Nueva York.
0: Los Suicidal cuando se lanzaron.
1: Suicidal al principio, tío, que molaron.
0: Y cago en Dios, tío, siempre me he resistido mucho con el hardcore.
1: Anyway. Siempre he sido muy hardcoreta, siempre me ha gustado mucho el hardcore.
0: Claro, tú vienes del otro lado. Yo venía del death metal, thrash metal, super
1: claro,
0: estricto.
1: A mí lo que me pasó es que yo tuve internet muy pronto. Entonces yo el death metal, lo que es el death metal, como lo conocemos, Cannibal Corpse y tal, con 8 años ya lo conocía. No es que sea yo aquí un entendido, ni muchísimo menos.
0: Ya, pero ya...
1: con 15 años me había aburrido del tupa, tupa, tupa, tupa. Y ya iba a otros derroteros.
0: Ahí claro, es que la evolución a la peña de tu edad es mucho más rápida.
1: Sí, sí, sí, sí. El acceso a internet se ha notado muchísimo. Sobre todo con nuestro cambio generacional. Tú tendrás más o menos la edad de José, ¿no? Tendrás 40 y largo.
0: Eso, es 50.
1: Pues 40 y todos, que dice mi madre.
0: Muy bien llevado.
1: Pero sí que es verdad que en vuestra época se nota que iba mucho más despacio la evolución. Porque, joder, porque es lo que iba tocando,
0: y,
1: claro.
0: Y te llegas a lo que llegas.
1: Claro, y tienes un disco que le tienes que quemar porque no hay más. Porque no hay más.
0: Y porque te ha costado...
1: Claro, te ha costado unas pelas. Y ahora, afortunadamente, teniendo acceso a internet, puedes escuchar mucho más.
0: También
1: mucho
0: es verdad que hemos pasado al otro extremo, demasiada información.
1: Sí, a mí me da la sensación de que muchas veces nos quejamos de que no hay música, el problema es que está demasiado saturado. Y que igual le damos demasiado bombo a grupos que no se lo merecen.
0: Pues nada, con vosotros Nerve Agent, It Is What It Is.

0: Estoy aquí explicándole a Álvaro pues un poco el truco del desentonador, como graba con la grabadora del móvil, la manera que tiene para encontrar dónde tiene que poner la canción que ha mencionado. Silencio para que lo encuentro cuando pongo el archivo entero.
1: Truco increíble.
0: Sí, porque si no, tío, tienes que estar ahí
1: Sí,
0: escuchando
1: sí.
0: el coñazo. Así que bueno, en la primera, en la gardenia ya no va a costar tanto, pero en esta está perfecto. Bien, pues cuéntame la tercera.
1: Pues la tercera, mira, en relación con lo que me decías de que el metal extremo igual veías que se iba a quedar un poco patinado,
0: Sí.
1: la tercera es Slaughter of the Soul, de At the
0: Oh,
1: Gates.
0: la canción.
1: Sí, el disco entero es
0: Ya
1: increíble,
0: no,
1: pero la
0: es
1: canción
0: perfecto.
1: es... ¡Buah!
0: Ese disco es
1: Y esto
0: perfecto.
1: viene en relación, ¿por qué? Porque este año, el año pasado desafortunadamente nos dejó
0: Sí,
1: Tompa, uno de
0: efectivamente.
1: los vocalistas por excelencia de lo que yo considero que es el metal extremo.
0: Estoy muy cerca de empezar a venir en plan como cuñado, contarte mi anécdota cuando vi a Napalm
1: ¡Uy!
0: Death en la gira de Slaughter of the Soul
1: ¡Uy!
0: con Napalm Death. Al Tompa con el
1: Pues
0: pelo rasta
1: yo
0: del
1: soy todo
0: vídeo.
1: oídos, sí, de cuando era un chaval. Era un tío grande el Tompa.
0: Pero qué directo. ¿Qué?
1: Es
0: ¡Buah!
1: que como tocaban At the Gates, es que estamos hablando del 94, ¿eh? El Slaughter of the Soul es del 94 y es uno de los discos de lo que conocemos ahora como metal moderno, fue
0: Sí.
1: ese disco el que lo...
0: Demasiado. En mi opinión, el problema que ocurre cuando sacas un disco tan redondo. Tengo que mirar, creo que es del 95, pero sí.
1: No lo tengo muy claro, sé que es de los 90.
0: Sí, mediados. Pero he de decirte que, ¿sabes lo que pasa cuando sale un disco como ese? Es como cuando sale el Cumbre Eclipse de Emperor. Que los grupos, en vez de intentar decir, qué guapo esto, voy a
1: Como que lo tiran
0: crear
1: abajo.
0: algo, no voy a crear algo original, tan bueno como esto, lo que hacen es copiar. Para mí es que has mencionado un disco que salieron 20.000 clones y todo es un coñazo.
1: Y ninguno como el original, que es
0: No,
1: eso, es que es
0: yo dejé
1: Slaughter of the Soul.
0: después lo que encima el metalcore y otros estilos que me parecen horripilantes, lo siento. No todos, pero creo que en general, digo, ya me entiendes.
1: Sí, te
0: Sí,
1: entiendo.
0: que de repente aparecieron una masa de peña
1: Sí.
0: haciendo los puntos mejores del Slaughter of the Soul y todos los grupos y luego con el death metal melódico igual.
1: Sí.
0: Dices, me cago en la puta. Hasta los propios In Flames y Dark. O sea, Dark.
1: Dar funeral.
0: No, Dark. Ah, Tranquility.
1: Ah, joder.
0: Hasta esos, que ellos ya eran originales, que no necesitaban la ayuda de nadie, empezaron a
1: Ya
0: hacer
1: dijeron, vamos a
0: cosas.
1: hacer esto porque
0: ¡Ah!
1: apesta. Ya.
0: Y dicho todo esto, es que es eso, me hace una canción que. Un disco
1: Increíble.
0: redondo. Normal que se separara.
1: Sí.
0: Porque, ¿qué haces
1: Sí,
0: después?
1: no, claro, es que después de eso, claro, tuvieron que esperar como 20 años para sacar
0: Y
1: el
0: oye,
1: At War
0: cuidado
1: With
0: con la.
1: Reality, que cuidado, cuidado con At War With
0: Y
1: Reality.
0: cuidado con The Haunted.
1: Y cuidado, hostia, de Haunted también, ahora Englund. ¿Cómo me
0: Hostia.
1: gusta a mí ese tío? Pero
0: Pues
1: sí, se nota, se
0: se
1: nota.
0: nota. Pues oye, pues aquí va Slaughter of the Soul, At the Gates, una canción que la que coincidimos Álvaro y yo, es un temazo.

0: Pues ya está el tres temitas, ¿eh? Rápido, es que estas cosas van
1: fácil y sencillo.
0: Fácil y sencillo. Y bueno, pues qué, cuéntame la cuarta.
1: Pues la cuarta va a ser The Lotus Eater de Open.
0: Hostia, mira, ahí sí que hay. Tengo un puto problema con ese grupo, macho.
1: No jodas.
0: Es que.
1: Pues es mi grupo favorito.
0: No, pero espera, ¿eh? No quiero salvarme.
1: No, no, no.

0: No.
1: Tengo un problema. Entiendo, porque a mí me pasó algo con Opeth, que cuesta entrar. Porque te ponen las míticas.
0: Es que depende cuál te toque. Efectivamente. A mí me tocó el Blackwater Park.
1: Es que es que me has tocado hasta con hueso. Es que me encanta Blackwater Park.
0: No,
1: de hecho,
0: es un discazo, pero como que te tiene que pillar. Hay algunos grupos que tienen que pillar en un momento. ¿Y qué ocurrió después?
1: Yo tardé años en pillar Opeth.
0: Por eso digo. ¿Y qué ocurrió después? Que el tío fue curator en un festival de Holanda que se llama Rotbull.
1: Sí.
0: Y era cuando sacó el disco ese con voz limpia.
1: Joder, el Damnation.
0: Lo siento.
1: Yo es que justo con Opeth me pasa una cosa, que lo he hablado mucho con mi pareja.
0: Sí.
1: Y a los dos nos gusta mucho Opeth.
0: Sí.
1: Y a los dos nos gustan por cosas muy dispares. A mí me gusta, a mí en
0: normal, como progresivo.
1: Es que tienen de todo. Es que han hecho de todo, y todo lo que han hecho, en mi opinión, lo han hecho bien. Te puede gustar más, te puede gustar menos. Pero todo lo que han hecho lo han hecho bien. Y a mi pareja la ocurre que su disco favorito de Opeth es el Sorceress. El que sacaron en 2016, que era muy bluesero, muy rock progresivo, setentero.
0: O sea, es posterior todavía al Damnation.
1: Sí.
0: Es que yo dejé de escuchar el Damnation.
1: Damnation fue 2003, si no me equivoco mucho, y el Sorceress fue 2016.
0: El que digo yo es más tardío. ¿Cuál es?
1: Ah, pues entonces
0: fue el Heritage.
1: Pues el Heritage, porque el Damnation era el que tenía más baladita. Tenía Windowpane y todas
0: esas cosas. No, este disco. Fíjate, que es conocimiento. Este disco de Opeth, yo creo que fue el primero en el que cantó
1: Pale Communion.
0: Todo limpio.
1: Pale Communion, si no me equivoco.
0: Que a la gente le pilló, a mí concretamente me pilló tan.
1: Yo estaba a mí como... me costó mucho entrar en ese disco también, ¿eh? Desde el punto de vista de gustarme mucho Opeth, yo en los dos discos Heritage y Pale Communion me costó muchísimo entrar. De hecho, les empecé a escuchar de verdad y me empezaron a gustar de verdad hace 2-3 años. Tampoco hace tanto.
0: A eso me refiero. A mí lo que me pasó es que de repente estaba metiéndome en el Blackwater Park. Digo, ya estoy. Y van y me sacan el que sea. No sé si es el Heritage o
1: Yo te dije, tengo muy claro.
0: Me rompieron la puta cabeza, tío, porque yo no estaba preparado para eso. A mí me encanta que encrecho. O sea, no es cuestión de que el estilo sea suave. Es quien lo haga.
1: No es lo que te esperabas.
0: No, es tanto lo que no me esperaba. Claro.
1: Además que veníamos después del Watershed, que el Watershed es la obra magna de Opeth. Y claro,
0: es un grupo con el que no sé si me reconciliaré algún día.
1: Yo lo único que te puedo decir de Opeth, porque yo entiendo que no, que esto es como la religión, no te la puedo forzar.
0: Sí.
1: Pero yo Opeth los vi en directo hace 4 años en la Santana.
0: Sí.
1: Y ha sido uno de los mejores conciertos que he visto en mi vida. Yo no me comería eso.
0: No, es que está básicamente crudo.
1: Sí.
0: Es que ya veo caídas y yo creía que estaba llamado. Es que
1: estamos justo abajo de un cerezo, bien majete. Y claro.
0: No nos envenenemos todavía. Bueno,
1: espera, hay baño dentro.
0: Y claro, esa es la movida. Que me tendrían que haber gustado más de lo que me gustaron en su momento, cuando eran más guturales, y cuando ya por fin estaba empezando a entenderles, sacaron ese disco.
1: Ya.
0: Me va a costar mucho intentarlo otra vez, pero sé que me estoy
1: perdiendo. Yo te recomendaría que lo intentes.
0: Si yo tengo un par de amigos cuyo criterio, ahora contigo también, pero cuyo criterio confío, que son muy fans, pero no sé si algún día...
1: Opeth para mí es una de las mejores cosas que he escuchado en mi vida. Y de hecho es todos los años que se hace la tontería está en Spotify, del Opeth y tal. Es el grupo, es todos los años está Opeth. Y siempre están los primeros, es el grupo que más escucho a lo largo del año.
0: Bien. Pues sí. Vamos a dejar esta canción que se llama Lotus Eater o Eaters.
1: Eater.
0: En singular. De Opeth, banda controvertida para el desenterrador, a la que igual hablamos tú y yo en el futuro y me haces una playlist de lo mejor.
1: Sin ningún tipo de problema. Yo
0: sí, porque igual es una manera de, como todo, de entrar. En cualquier caso, claro, ahí va Lotus Eater de Opeth.

0: Y nos despedimos de Álvaro con la quinta canción.
1: Con la quinta canción, que va a ser The Art of Dying, de Gojira. The Way of All Flesh. Me parece que es la canción con la mejor outro que he escuchado en mi vida. Y soy gran fan de Gojira, la verdad. Fue uno de esos grupos que me hizo...
0: A mí
1: que
0: muy bien.
1: Yo no los he conocido, pero...
0: No por haberles conocido, sino porque sus gestos políticos...
1: Se les ve... Es que... Con Gojira tengo una pequeña pelea, y sí, es que les adoro, sí, porque es el grupo que me hizo reconciliarme con el metal extremo. Porque yo tuve una temporada de atrás, como todo buen chaval...
0: No, yo la tuve, pero hace mucho tiempo.
1: Pues lo mismo. Sí. Entonces, me pude reconciliar con Gojira, y gracias a Gojira volví al metal y estoy tocando, pues gracias a Gojira.
0: Sí.
1: Me encanta, es un grupo que me encanta. Y me encanta lo que hacen, me encantan sus mensajes, me encanta la responsabilidad política que tienen en todos sus actos, me encanta todo lo que hacen.
0: Esa es la movida, pocos hay en el metal.
1: Muy pocos. Y menos del nivel que Gojira antes era un poco más underground, pero ahora mismo estamos hablando de un grupo que está girando como Metallica.
0: Son tochísimos, pero ya en todo el mundo.
1: Sí, ya les conocen en todos los lados y tienen una responsabilidad y una forma de ver la música como mensaje que yo comulgo mucho con ella, le respeto mucho.
0: Sí, a ver, que si tú haces death metal sobre cadáveres, no tienes por qué hablar de la política. Pero también lo que digas y cómo actúes.
1: Claro.
0: Siempre he pensado que la música extrema, perdona, por definición, tendría que ser de izquierdas, o por lo menos progresista.
1: Yo lo único que considero de la música extrema, aquí voy a incluir también el hardcore punk y el cruz,
0: es
1: una forma muy democratizada, porque cualquier chaval puede coger una guitarra y hacer cuatro acordes y meter ruido, de expresar un mensaje.
0: Sí.
1: Es verdad que desafortunadamente en este mundillo hay mucha gente que le gusta mucho llamar el taxi.
0: Sí, eso
1: y no,
0: es.
1: Yo por lo menos no estoy nada de acuerdo con eso.
0: No.
1: Pero
0: en mi radio, que sepa la que estás hablando, te puedo asegurar que tampoco.
1: Sí, pues, ¿cuánto me alegra saber eso? Como llames al taxinante mío, la tenemos.
0: yo soy zurdo, así que...
1: Ah, pues entonces perfecto. La cosa es que le respeto mucho a los grupos que son capaces de cantar desde lo que sienten ellos. Y luchando con las incongruencias que es tener una idea política. Porque al final, por mucho que seas de una idea o sea de otra, la política consiste en una hipocresía continua contigo mismo. Porque al final podemos comulgar con unas cosas, pero desafortunadamente en el mundo que nos toca vivir tendremos que hacer otras.
0: Contradicciones.
1: Efectivamente. Y nos toca a todos. Yo no estoy precisamente a favor del capitalismo, pero desafortunadamente soy autónomo.
0: Sí.
1: Entonces, pues tendré que... Me interesa ganar dinero.
0: Es que tendrás que participar de eso.
1: Claro. Desafortunadamente me toca participar en ello. También soy bastante ambientalista, pero tengo un Mercedes del año la pera. Pues es lo que hay, ¿sabes?
0: Muy bien llevado. Joder, pues sí, entonces, me parece
1: por eso
0: muy bien.
1: Lo respeto mucho. Y la única pelea que tengo con Gojira es que son muy franceses a veces.
0: Ya.
1: Se les ve buena gente y les respeto muchísimo.
0: Vale, además, para ser franceses ni tan mal.
1: Efectivamente.
0: Es buena manera de verlo. Pues nada, me despido de Álvaro, ahora voy a por el resto de la banda con esta The Art of Dying de Gojira.
1: Muchísimas gracias.
0: Joder, encantado.
1: Me gusta muchísimo.

0: Bueno, estoy aquí con Toro, amigo mío ya desde hace años.
1: Desde hace 8 años, 7, no, más, igual.
0: No sé qué, mes fue.
1: No me acuerdo yo tampoco.
0: Pero antes de la pandemia yo creo que fue.
1: Sí, eso seguro.
0: O sea que 2018-2019 tranquilamente.
1: Sí,
0: y nada, pues bueno, le he conocido durante los años por ir a conciertos, por encontrarnos en garitos. Y ahora le conozco también porque es el batería de una banda que he descubierto muy veterana. Yo no sabía que era tan veterana, me ha dicho que empezó en el 94, llamado
1: sí.
0: Poser.
1: Sí, correcto.
0: Y tú llevas como 4 o 5 años.
1: Yo realmente llevo 4 años con ellos, 5 años con ellos, prácticamente desde que me vine a vivir aquí a Reynosa.
0: Sí.
1: Yo trabajo, o sea, trabajo aquí cerca, y cuando me dijeron de entrar a sustituir al batería anterior, que bueno, pues por problemas no había podido continuar, dije, buah, pues esta peña que es colega, que tal, pues si yo viviendo aquí no les echo un cable, me van a excomulgar casi. Y para mí, aparte, que es un honor, o sea, ponerse a tocar con una peña que lleva 30 años tocando, pues es una puta pasada, ¿sabes?
0: No, es una pasada un poco mantener viva la historia.
1: Sí, sí,
0: tampoco,
1: claro.
0: Con lo poco que hubo.
1: Claro, tú fíjate además, bueno, a ver, ya nos estamos desviando del tema, pero el más veterano es José, que es además formador de la banda, y luego fíjate que están Pablo y Álvaro, que son dos chavales que tienen menos de 25 años cada uno.
0: Esto es como los, como
1: es
0: los
1: una
0: chichos.
1: Una dinastía,
0: como
1: esto.
0: Los chichos, se pone uno y pones al chomino. Y nada, joder, pues eso, que mil conversaciones que he tenido yo con el Toro, los bolos que me he organizado con proyectos que le he mandado yo a bancos atrás, proyecto que maneja junto a Mar.
1: Sí, que luego vienen por aquí, esa es la artífice real de los bancos
0: sí,
1: de atrás.
0: Sí, todos sabemos la energía que tiene. Y claro, joder, siempre quería entrevistarle, no sé qué, no sé cuál, y bueno, pues si me he venido hasta aquí, desde Castañeda, me he venido en tren para ver a Poser, que toca aquí las fiestas de pueblo de Matamorosa.
1: Eso es.
0: Pues les he cogido, como he comentado antes con Álvaro, uno por uno a Caraperro.
1: A traición.
0: Como tiene que ser. Y bueno, lo que quiero es, que se lo he explicado, aunque no queda tan bien el programa, pero es cuando pongamos la canción, no vamos a poner, ¿no? Lógicamente. Entonces lo que va a hacer es, nos vamos a callar durante 10 segundos, para que yo en el archivo encuentre el hueco.
1: Correcto, claro, me acuerdo.
0: Para que veas esa movida. Es verdad, si lo viste con Mark. Claro.
1: Sí, sí, sí.
0: Pues nada, pues joder, pues ya vamos allá a Cuello. Dime la primera.
1: Te voy a decir, de primera opción y de segunda opción, te voy a decir mis dos grupos preferidos. Porque aunque
0: pues vamos con la primera opción.
1: Aunque sea Caraperro, algo. Claro, a mí me resuena esto mucho. Mi grupo preferido, aunque te parezca que no, te parezca mentira, mi grupo preferido es Deep Purple.
0: Vale.
1: Más que nada por el recuerdo que tengo de. Creo que el primer riff de heavy o de rock que yo escuché y del que tengo recuerdo. No sé si es el primero que escuché o el primer recuerdo musical que tengo. Y es de. El tema Smoke on the Water de Deep Purple, que es súper icónico, pero yo recuerdo eso, estar con los auriculares 3 añitos, 4 añitos, flipando con el puto riff de Smoke on the Water.
0: ¿Tres años de edad?
1: Sí, 3, 4 años no tendría más.
0: Vale, claro, es que eso es icónico, claro.
1: Claro, y para mí eso. Y a ver, luego es verdad que luego me puse a escuchar mucho punk y tal, pero luego en la posadolescencia, retomando otra vez la música del rock de los 70, gracias a empezar a tocar la batería, me puse otra vez con Deep Purple y dije, me cago en Dios, qué buena base se me hizo con 3 años.
0: Claro, a ver, es que yo estoy de acuerdo. Yo, por ejemplo, yo voy a confesar, ya que estamos aquí de confesión, que no te siguen gustando, pero a mí un artista que a día de hoy me parece súper importante desde muchísimos puntos de vista, en mi devenir personal y en el de la música en general, es David Bowie. Pues yo tengo un recuerdo parecido al tuyo, pero no tan joven, pero con 9, 10 años, tener una cassette de estas pequeñas, una radiocassette pequeñita, tener un videojuego al que le puse celo por encima para borrar lo que había, y escuchar la radio y grabar las canciones que me molaba. Las cosas que haces cuando, estamos hablando de una era en la que no había grabador de CD ni grabador de nada.
1: Claro.
0: Y había una canción que sonaba, no me acuerdo qué radio era, todo el rato. Era la de Heroes, el último tema de David Bowie. No me preguntes por qué, yo me pasé 4 años de mi vida creyendo que era Guns N' Roses. Le oí mal al locutor. Y, guau, qué guapa, pues que no suena nada como las otras canciones, no sé qué, no sé cuál. Y ahora descubrí que era David Bowie. Y quiero decir, si a mí me preguntara.
1: Menos mal.
0: Menos mal. Visto lo visto. No, pero la gracia está en eso, en que David Bowie, por su rollo camaleónico y por haber cogido tantas corrientes y haberlas hecho suyas, ha dado forma, como soy yo, que tengo gusto muy ecléctico, es, ya me ves, me conoces.
1: Sí, sí, sí.
0: Me has visto ya
1: en varias facetas, sí.
0: Sí, y las que te quedan. Entonces, claro, es, me parece que tiene todo el sentido del mundo ese grupo que lo oyes como un niño y que dices, hostia,
1: sí,
0: ¿cómo mola?
1: Algo se te queda ahí de
0: no
1: pozo.
0: No, ¿cómo mola el grupo solo? ¿Cómo mola todo esto?
1: Sí, sí, sí. Algo se te queda ahí aletargado, como medio durmiendo. Como esto que te saca luego el psicoanalista dentro de una sesión. De
0: ¡ah, coño, vale! Smoke on the Water.
1: Sí,
0: pues nada, vamos a poner Smoke on the Water de Deep Purple y empezamos con un clasicismo del toro.

0: Me encanta el rollo, el ambiente, el sonido ambiente que va a haber en el programa. Maiden sonando de fondo y un perro ladrando. Pues vamos con el segundo grupo, segunda canción.
1: Pues la segunda canción de mi segundo grupo preferido, que vamos a hacer como 180 grados casi. Mi segundo grupo preferido, también coincidiendo con otra cosa icónica musicalmente que me pasó en la vida, fue mi llegada a la universidad. Yo empecé a escuchar metal extremo bastante tardía, con 19, 20 años. Y
0: siempre se me olvida, eso me lo has contado.
1: Sí, yo empecé muy tarde, porque llegué a la universidad prácticamente escuchando punk español. Entonces, cuando caí en la universidad, me vino un colega, Jova, se llama, bueno, de cantante de Burning Cuchillo, bueno. Y me dijo, mira, bueno, te tienes que escuchar esta movida que te va a molar la hostia, tal, no sé qué. Y me pasó...
0: ¿De qué se trata, joven? Estás creando aquí una...
1: Me pasó un disco que yo no había, claro, a mí eso me pillaba totalmente de vuelta. Era un disco llamado Extreme Conditions de Man Extreme Actions, de unos tíos que se llamaban Brutal Truth.
0: Sí.
2: ¿Cómo y caja?
1: Sí. De unos tíos que se llamaban Brutal Truth.
0: Ni más ni menos.
1: Pero no, ese no es el... Esta es la introducción de toda
0: la
1: vida.
0: Vale, tío. O sea, el Extreme Conditions de...
1: Sí, luego
0: de esto es la intro de lo que me vas a decir.
1: Sí, me estuvo pasando después movidas en Neisum y tal. Y a una vuelta de estas ya me pasó... No, también te voy a pasar esto, que se llama Napalm Death, ¿qué tal? No sé qué, digo, buah. Tío, espérate. Lo puse, tío, y para mí fue... O sea, escuchar a Napalm Death, a pesar de que haber escuchado sí. Brutal Truth y a Neisum antes, Napalm fue como lo más... Me llegó como más fácil dentro de... No me digas por qué. Y eso que el
0: escudo... ¿Qué canción estamos hablando?
1: No, porque me pasó el Enemy of the Music Business.
0: Claro.
1: ¿Sabes?
0: Perfecto. Es buena intro.
1: Es buena intro. En el Greencore ya, como dicen algunos que tú y yo conocemos, del Greencore accesible. Es un poco...
0: Sí. gran grupo en sí mismo. No, es que te voy a decir una movida. El Enemy of the Music Business para mí es el último gran disco de Napalm Death hasta el 2009 que hicieron el de Utilitarian.
1: Sí.
0: En medio hicieron discos que a mí no me convencieron, pero ese disco, además que hay dos canciones que la siguen tocando.
1: Hace, bueno, no sé, los últimos...
0: Bueno, Only Say That Dawn.
1: La última, eso es, Bueno, Only Say That Dawn, es, la siguen tocando. Yo creo que la última vez que les he visto ha sido en el Brutal Assault de hace 3 años o así, y me suena que la tocaron. De todas formas, si me pongo a tirar también de cosas icónicas de Napalm, creo que vamos a pinchar el Suffer the Children.
0: Dale, claro.
1: Si no te parece, que además a día de hoy le tocan a una hostia criminal ya, que no...
0: Sí, ya,
1: no, casi no tiene que ver con aquello que...
0: Ah, porque es gracioso, porque el Suffer the Children es cuando Napalm empezó a hacer death metal.
1: Sí, claro.
0: Y bajaron el tempo, una barbaridad.
1: Pero ahora están otra
0: vez. Y ahora, como están en ese rollo punky, que todos los que tocan ya no queda casi nadie, por eso lo está Barney.
1: Barney y
0: Daniel Herrera.
1: Y Herrera creo que no toca ya tampoco, la última vez.
0: No, el que no toca ahora
1: es Harris, por supuesto, pero. Herrera creo que la última vez algo le ha pasado. Porque
0: no, el que no toca ahora es este, joder.
1: Embury
0: y. Que yo sepa. Y hace poco no tocó Barney.
1: Ah, pero no pudo cantar porque se le canceló un vuelo, no sé qué cojones le

0: Pues es acojonante, pero vamos.
1: Pero debieron tirar con el bolo para adelante, ¿eh?
0: Sí, pues un poco como Muti cuando fueron a tocar a Dinamarca y no estaba Juan, solo estaba Antón. Que sirvió la pena tocar el bajo. Es que lo que mola de Napalés, tío, y lo que me jode un poco de la crítica que les está cayendo, porque ya no queda nadie de la formación original, que nunca ha quedado. Porque en el Harmony Corruption, ese último disco, de que hay alguien que se asemeja a la formación original.
1: La formación original.
0: Porque Napalés es del 81 y Mick Harris empezó en el 85.
1: Correcto.
0: O sea, en el 88 ya no había nadie de la formación original. A mí en Napalés me parece, si hay un grupo que se puede permitir el lujo de ir cambiando miembros a medida que los miembros no puedan, es Napalés, es una institución.
1: Y a mí me mola el rollo de que se tire para adelante y se intente sacar el bolo, sea como sea, ¿sabes? En plan, oye, no, tenemos palabra, me cago en Dios, hemos venido aquí, hemos dicho que vamos a tocar, pues tiramos para adelante, ¿sabes? Como sea. Y a mí eso me parece cosas de respeto, tío.
0: A mí, por ejemplo, los días que vienen, quiero recordar, que encima me podía, que es que no se podía nunca, porque no podía, mientras está a punto de entrar a la sala, mi mamá parece un cable de coche. Nada grave. Pero, o sea, justo cuando iban a picarme el billete, Pedro y yo, ¡cago en la puta! Pues tocaron a Paler, el Seinenburg, y tocó dos canciones y se piró a la tercera. No sé qué le pasaría, pues todo ese alcoholismo y esas movidas que le pasan, que por fin ha confesado. ¿Y qué hicieron? Tocar sin él.
1: Adelante.
0: Y me flipó.
1: Adelante, hay que tirar para adelante, tío, ese es el tema. O sea, y además eso, que joder, no sé, es un grupo como que se presta, ¿no? Oye, que hay que sacar el bolo y ya está, tío. O sea, aquello no es una grandilocuencia de orquestación, no, eso es punk. Entonces, vamos para adelante, tío, tomad por culo.
0: Estoy totalmente de acuerdo, tío. Pues nada, os dejamos con Suffer the Children.

0: Y bueno, dos temitas que me has escogido. ¿Cuál es el tercero? Ya has hablado de lo de Pico. Ahora. Confiesa.
1: Estoy haciendo. No,
0: Beatles.
1: Estoy haciendo como una especie de repaso de lo que ha sido para mí,
0: Es un poco la idea.
1: en cierta forma, icónico en toda esta. En el devenir este que he tenido dentro del el musical. Hasta donde hemos llegado. Y yo creo que otra de las cosas que debería nombrar es en mi etapa preadolescente, es decir, con 9, 10 años, cuando yo empecé a caer en lo que yo entendía como el punk, ¿no? Y a pesar de que luego ya empecé a alcantarillear un poco más y a conocer un poco, cosas un poco más crudas, tengo que decir que para mí el disco, o sea, para mí el grupo de punk en el que yo empecé en el punk, este así un poco chorra español, fue Siniestro Total. Para mí Siniestro Total
0: Los de la primera época,
1: es
0: ¿no?
1: totalmente icónico, totalmente icónico. Me acuerdo que cuando yo estaba en el colegio me dejaron el Made in Japan
0: Sí,
1: de Deep Purple y de Siniestro Total, por supuesto. Pero yo creo que vamos a tirar de etapa más antigua y una canción que a mí siempre me hizo mucha gracia, que era la de Los Esqueletos No Tienen Pilila, que me flipaba. Pero vamos, que yo de Siniestro Total también no soy objetivo. Yo creo que me ha molado todo lo que han hecho en todas las etapas, tanto de
0: Sí, no, no, hay
1: Costas
0: que
1: como de Cofini. O sea, a mí
0: admitirle.
1: yo me lo he tragado todo de Siniestro Total.
0: No, además tú piensas que Siniestro Total, por ejemplo, con Euskal Herria tiene una vinculación especial porque hay un directo que yo creo que está publicado, no sé si oficial o no oficialmente, que es en un colegio de curas que hicieron en la época primera con Copini y toda la tropa, rollo 81, y que son 20 canciones en 17 minutos.
1: Sí, pues como las.
0: Mata a los hippies en las CIEs,
1: Todo
0: tal,
1: ese
0: que
1: tema, todo ese
0: hay a
1: asunto de
0: tocar.
1: Siniestro, esa época es muy guapa de Siniestro.
0: Sí.
1: Aunque luego ya sabes que se estuvieron haciendo pues cosas, se tiraron como una especie de blues que hacían
0: Sí,
1: después,
0: con
1: empezaron
0: riffs
1: a
0: de
1: tirar.
0: guitarras de grupos, por ejemplo, que se parecían a otras canciones ya existentes, y donde el humor tenía, yo creo que más componente que la macarrada.
1: Sí, al principio era como un rollo, además, como un humor muy nihilista, en el que se
0: Eso
1: reían
0: es.
1: absolutamente de todo, ¿sabes? O sea, al principio, cuando eres pequeño, a lo mejor lo escuchas con 8 o 9 años, como 9, 10 años, cuando lo empecé a escuchar yo, y solo por la tontería de las letras, pues se te queda y tal. Luego te das cuenta que aquello es totalmente nihilista, o sea, que es una movida en plan de voy a tocar y a hacerlo y a decir lo que me salga de por los putos huevos
0: Gilipolleces y
1: y
0: punto.
1: para adelante, ¿sabes? Y Siniestro para mí fueron icónico por eso, porque me permitieron luego entrar a bucear en otras cosas dentro del
0: Claro, por
1: punk.
0: algún sitio hay que empezar,
1: Eso es, otras
0: claramente.
1: cosas mucho más serias, ¿no? Como más de cátedra, igual, si queremos hablar de punk más purista, por así
0: Sí, no,
1: decirlo.
0: claro, sí, porque
1: Pero
0: está
1: para mí,
0: primero el insustancial.
1: como se dice por ahí, que ¿cómo es? El primer banzo se sube a la escalera y luego a escoger a la cuadra. Pues
0: Pues
1: mi primer.
0: maravillosa expresión
1: Pues,
0: en esta reunión rural que estamos
1: eso
0: teniendo.
1: es, pues mi primer banzo fue, por así
0: Entonces
1: decirlo,
0: vamos a poner los esqueletos,
1: Siniestro.
0: ¿no?
1: ¿Eh?
0: Los esqueletos.
1: Por mí sí, por mí yo creo que le damos a Los Esqueletos No Tienen Pilila, que siempre es una canción que me hizo muchísima gracia.
0: Ay, la verdad es que tengo una relación parecida, con ellos. Vale, siguiente. Pues ya estamos. Vamos a dejar aquí el hueco lógico.

0: Pues vamos con la cuarta.
1: La cuarta. La cuarta, ¿qué te digo de la cuarta? A ver. Vamos a ir a cuando yo empecé a tocar la batera. Yo también empecé a tocar la batera tarde ya, a los 20 años prácticamente, 20, 21 años. Entonces, yo no empecé a tocar, ni siquiera empecé a tocar punky, ni traya, ni empecé a tocar death metal, ni nada de eso. Empecé a tocar prácticamente punk, punk rock, punk fusión y cosas de esas. Y también desde aquí, pues voy a dar un... Quiero mandar un saludo, no sé si lo escuchará o no.
0: Hombre, pero va a llegar a ti, por lo tanto se lo mandaré a él.
1: Un saludo y un abrazo a mi colega Alberto Lasso, que vive ahora mismo en A Coruña. El tío es el guitarra del primer grupo que yo tuve. Y era un tío que a mí musicalmente me abrió mucho la cabeza. Y una de las cosas que me recomendó para escuchar, coincidiendo con mi retoma de la época de Deep Purple, fue King Crimson.
0: ¡Oh! Me has tocado ahí, ¿eh?
1: King Crimson para mí es... Es que no te sé decir. Para mí es la... Ahora ya estoy echado a perder, musicalmente. Si es que alguna vez tuve alguna valía, ahora estoy echado a perder. Ya solo escucho, como dice mi madre, cuberterías cayendo por la escalera.
0: Máquinas pero, de escribir.
1: Eso es. Pero en algún momento me dio por escuchar música hecha con intención y con sustancia de guapa guapa, ¿sabes? Como gente que eran músicos o por lo menos se dedicaban en...
0: Académicos, les llamo yo.
1: Sí, eso es.
0: Peña, ¿no?, que sabe tocar, pero no toca.
1: Es que no sé cómo decirlo sin hacer que lo demás suene desprestigiado, ¿sabes?
0: No,
1: y tampoco,
0: ¿sabes?,
1: es la cuestión.
0: A ver si esta cosa que se me ha ocurrido ahora, pues que esta conversación la tuve sobre el rock progresivo y demás. No me acuerdo con quién estaba hablando y King Crimson, que últimamente, ya te digo, llevo con Crimson un enganche importante en los últimos 5 años. De hecho, me he comprado el The Wake of Poseidon, me lo compré en CD y luego me lo compré en vinilo. Y el CD se lo regalé a Juancho. Y entonces, la movida, la discusión, el debate que tenía con este amigo mío era un poco de, pero esta peña y tal, esta música, porque claro, King Crimson, si no sabes, si no te doy contexto, King Crimson, dices, what the fuck. Son todos académicos, son gente que tiene noción de armonía, de solfeo, saben tocar instrumentos, han estudiado en academia, pero han decidido que le den por culo.
1: Sí, sí, mira,
0: ayer, eso me encanta.
1: Justo ayer estuve leyendo una entrada de estas que te caen por internet de Bruford.
0: Sí.
1: De batería, que tocó también en Yes. Y es un tío que, joder, siempre que ha estado en la cima de los proyectos que ha hecho, ha decidido que se piraba, que hasta ahí, porque quería otra movida, porque su...
0: Ya está.
1: Porque su dinámica interna le empujaba hacia otro lado, ¿sabes? Y a mí eso me parece... O sea, sacarte un disco, tío, con King Crimson, o sea, hacer grupos como Yes, como...
0: ¿Qué tocó, los dos primeros?
1: Con King Crimson creo que hizo 3.
0: Vale, joder.
1: No estoy seguro, pero...
0: De la primera era.
1: El tema es que es un tío,
0: sí,
1: que no se ha puesto, o sea, no ha visto como el tope de lo que iba haciendo nunca, ¿sabes? Siempre era un paso más, venga, vamos a evolucionar un poco más, ¿no?
0: Y es flipante que piense eso cuando ha hecho lo que hizo.
1: Tío, colgar las baquetas de un proyecto en la cima de cada uno de ellos es la hostia, o sea, a mí me parece...
0: No, eso por supuesto, pero es que encima estás haciendo la locura que es King Crimson... ¿Y no te parece suficiente?
1: No, ese es el tema, ¿sabes? En plan de, no, vamos a darle otra vuelta de tuerca.
0: ¿Qué vuelta de tuerca? Me
1: cago en Dios, tío.
0: ¿De qué más?
1: Ese es estar muy hype, tío. Ese es estar muy, muy volcado, es que, tío, joder, en lo que, en lo que tú tienes internamente. Y para mí,
0: sí,
1: eso
0: lo que
1: es...
0: te pide...
1: Para mí eso es total respect, también.
0: Sí, sí, señor.
1: Entonces...
0: ¿El cuál?
1: Yo creo que The Courting de Crimson King. ¿Sabes? O no sé, también algo de Elefantol, que no sé, que...
0: No, In The Court, ya, déjame elegir,
1: vale,
0: a mí.
1: Venga.
0: Es que ese disco es el primero que me gustó de ellos, lógicamente es el más fácil, pero es en plan que como, si hay un disco, que no hay tantos en la vida, que tiene matices y matices y matices y matices, vale, y matices...
1: Es exagerado.
0: Sin terminar. La de Talk to the Wind, que fíjate, es una flauta y cuatro cosas.
1: Ya, pero...
0: Da igual. Pero mira.
1: Pero lo grabaron ellos y en la época que lo grabaron ellos, porque muchas veces también no es solo el qué, es el cuándo, ¿sabes?
0: Hombre, hay que considerarlo, claro, hay que considerarlo. King Crimson, In The Court. Y bueno, pues lo dicho, no, bueno, está siendo una selección muy diferente y a la vez muy complementaria de la que ha hecho Álvaro. A ver qué nos dicen luego los otros dos. Ahí va, In The Court of the Crimson King, de King Crimson.

0: llegamos al final de tu intervención.
1: ¿Qué? Aquí ya ¿Qué? Es que tengo
0: ¿Cómo es que no hay nada, Macarra?
1: Tengo dudas.
0: Blando, ¿qué es un blando?
1: Ese es el tema. Que...
0: Blando, ¿qué es un blando?
1: Ese es el tema, que me gustaría tirar la macarrés, pero es que creo que, aparte de Napalm, que ha sido lo más icónico sí. de cuanto al tema de meterme yo en el submundo de la música, el tema es que yo me pongo a pensar en todo lo que sí. en toda la música que he estado escuchando a lo largo de mi vida. Y creo que no te puedo decir otro grupo de Trayan, te tengo que decir otro grupo así de estos
0: Dale.
1: Icónicos un poco raros que a mí me cayó en las manos y dije, a ver, y fue entrando poco a poco y al final me lo comí como un campeón. Y es Primus. Para mí,
0: Perfecto.
1: Primus...
0: Mira, otros que tocan.
1: Para mí Primus fue también pues otra... A raíz de estar tocando en el primer grupo en el que toqué, de Fung, y en el momento en el que nos pusimos a hacer un poco más, cosas un poco más progresivas, experimentales, un poco más así como psicodélicas, pues Primus lo teníamos siempre muy presente. Aparte, o sea, también escuchamos mucho Franz Zappa, por supuesto, y tal, pero sonando más moderno, pues nos quedamos con Primus. Y de Primus te diría además que escuchamos más la... No la época en la que no yo como batería, no la época en la que tocaba Dean Alexander, sino en la época en la que tocaba Brian Brain Mantia, que fue el siguiente batería que tuvieron.
2: Te voy a decir una cosilla. Batería Godless también.
1: Batería Godless.
2: Uno de mis discos favoritos de Godless, que Godless son todos batería programada, pero hay dos que tienen batería real. Y uno de ellos es el...
1: Es Mantia.
2: ¡Yo flipo! Con la batería de ese disco.
1: Mantia era... O sea, el tío es un puto fenómeno, ¿eh?
2: A mí, yo no entiendo cómo suena. O sea, no entiendo esa batería.
1: El tío... No sé, para mí tenía... Es que...
2: Lo que tiene es un groove como una...
1: Pero tenía opino. Justo la... Tenía el punto justo de soda, de mezcla entre lo experimental del anterior y el groove que podía faltarle para acompañar a Primus al bajo. Si me oyen los puristas de Primus, lo mismo me cuelgan.
2: Sí, no te quepa duda que lo harán, pero bueno.
1: Pero,
2: ya hablamos, ¿qué decíamos de los Trus?
1: Pero en el disco del Antipop, que para mí fue el disco de Primus que a mí me terminó de enganchar. Luego es verdad que el Sailing in the Sea of Cheese y tal me lo estuve
2: jamando
1: y tal. A mí también, finalmente es el que más me gusta, he de decir.
2: Tengo un recuerdo además muy... Tengo un recuerdo de Sailing in the Sea of Cheese como muy como de... Como si lo hubieras... Como si fuera una pesadilla.
1: Sí,
2: no sé si me entiendes.
1: Claro,
2: un ruido turbio.
1: Claro, es que eso es lo guapo. A la hora de hacer música experimental, especialmente, mira, en la última etapa de Granada Goblin, lo último que estamos haciendo...
2: Estoy lanzando ahí a...
1: Son cosas ya que... No, yo se lo he dicho muchas veces a esto. Digo, basta de hacer música alegre. Vamos a hacer música para inquietar a la peña, ¿sabes?
2: Claro que sí.
1: Para que los acordes cojan tensión, para que los finales de las canciones...
2: El desenterrador está con vosotros, hay que inquietar.
1: Sí, pero para que las cosas cojan tensión, para que...
2: Buen rollo o justo.
1: Para que tú escuches una canción y digas... ¿Por qué tengo esta sensación de
2: que
1: me ha gustado, pero que estoy como medio mareado, como que estoy inquieto porque hay algo que no, hay algo que me ha removido dentro que no me mola, ¿sabes? A mí ese rollo, tío, bueno, tú lo sabes, me has oído hablar más veces. A mí la
2: música
1: la música te tiene que despertar algo.
2: Sí.
1: La música buena es la que
2: no,
1: te despierta algo.
2: Y a ver,
1: si tú haces música de consumo, es una puta mierda.
2: No, pero no solo... O sea, estoy de acuerdo contigo que te he despertado. O sea, eso es indudable, pero creo que se puede profundizar más en el argumento que estás usando, lo de inquietar, me refiero. Hacer música feliz, no digo que sea fácil,
1: no,
2: pero es como más, es un patrón.
1: Sí, no,
2: hacer música inquietante que te haga sentir como que te revuelva por dentro, no tiene por qué ser tristeza.
1: Sí, pero no, eso es, no es una, o sea, yo cuando te hablo de inquietar, no te hablo solo de sensaciones negativas, en plan de, no, esto me ha cabreado, me pone nervioso, no. Cosas que te como que te dejen como intranquilo, como por dentro pensando en plan de ¿qué cojones acabo de escuchar? ¿Sabes por qué?
2: Efectivamente.
1: ¿Por qué tengo esta sensación que no sé si va para arriba o para abajo o para dónde? ¿Sabes? Para mí ese es el tema, ¿sabes?
2: ¿Me merece la pena que siga maltratando mis oídos o no? Y generalmente sí. Es así. Y nada, oye, pues vamos a despedirnos de aquí del toro con ¿qué canción de Primus?
1: Pues yo creo que Antipop, mismamente.
2: Vale, perfecto.
1: Así,
2: además tiene sentido, no tiene sentido.
1: O Lakerhead, a mí me da igual la que quieras de ese
2: Antipop.
1: Disco.
2: A ver, yo no controlo mucho ese disco, así que Antipop, así me vas a hacer escuchar. Y nada, pues aquí os dejamos con Primus y Antipop, del disco Antipop.
1: Eso es.
2: Y ahora vamos a por el siguiente
1: miembro.
2: Miembro de la banda. Yo creo que ese que le veo vagueando, ¿no?
1: Está con el sonido, el Pablo. No sé, sí, pero le pillamos por banda, ¿eh?
2: Vale.

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¿Sos clase trabajadora o clase media? Te pregunto, si mañana dejás de trabajar, ¿podés seguir viviendo de la misma manera? Si la respuesta es no, sos clase trabajadora. No importa si ganás bien, si tenés un título universitario o si trabajás en una multinacional. Si dependés de un sueldo, vendés tu tiempo y eso te ubica en la estructura. Entonces, ¿por qué tanta gente trabajadora prefiere decir soy clase media? Porque clase media es una identidad aspiracional. Casa propia, auto, vacaciones. Después de la Segunda Guerra Mundial, el sistema necesitaba estabilidad. No quería obreros organizados, no quería conflicto social, quería consumo. Entonces, el mensaje fue, no sos un trabajador, un obrero, sos clase media. Y esto cambió todo, porque clase media no define tu posición económica real, define cómo te percibís. Te hace pensar en movilidad individual y no en la estructura real. Pero la pregunta sigue siendo la misma. ¿Dependes de tu salario o de tu patrimonio? Un gerente sin acciones es un trabajador. La diferencia está en quién posee el capital. Cuando hay crisis, inflación o despidos, la identidad aspiracional cae y la estructura aparece. Es tu vulnerabilidad frente al capital. No importa cómo te autopercibas. Esta no es una discusión semántica, es entender qué lugar ocupas en la estructura. La falta de conciencia de clase es una herramienta política, porque cuando no sabes qué lugar ocupas, tampoco sabes qué intereses defendés.

Eduardo Galeano, El Mundo. Un hombre del pueblo de Neguá, en la costa de Colombia, pudo subir al alto cielo. A la vuelta contó, dijo que había contemplado desde allá arriba la vida humana. Y dijo que somos un mar de jueguitos. El mundo es eso, reveló. Un montón de gente. Un mar de fueguitos. Cada persona brilla con luz propia entre todas las demás. No hay dos fuegos iguales. Hay fuegos grandes y fuegos chicos y fuegos de todos los colores. Hay gente de fuego sereno que ni se entera del viento. Y gente de fuego loco que llena el aire de chispas. Algunos fuegos, fuegos bobos, no alumbran ni queman. Pero otros arden la vida con tantas ganas que no se puede mirarlos sin parpadear.

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en We Just Can't Get Enough, no podemos tener suficiente, y a mí me pasa con este temazo de Almost Monday. Está escuchando Jupiter, y como también menciona esta canción tan chula, estoy disfrutando cada segundo contigo, y yo lo hago aquí en Rockeando. Almost Monday, una banda de indie pop influenciado por la energía californiana, que también incorpora elementos del rock y toques de funky electrónica. Perfecto para animarnos en este sábado maravilloso y soleado, al menos por aquí por